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7: La mejor, y continuamos. Continuamos con más en esto que es de Pachanga. De Pachanga con tu servilleta, Pati Alejandra. Estamos ahora, sigan por aquí continuando con la programación del 107.9 FM. Ya se va el solecito, oigan. Ya se va el señor Sole con este atardecer también aquí en Fresnillo, Zacatecas. Ya son las 7:21. 7:21 aquí en esto. También, pues bueno, con una temperatura de 20 grados centígrados que ya tenemos por aquí en Fresnillo, Zacatecas. Nuestro mineral, 20 gradotes, oigan, y por acá tenemos también ya las redes sociales, líneas de comunicación donde vamos a estar aquí en contacto hasta las 9 de la noche. Ahora sí, oigan, hasta las 9 tenemos por acá el 493-93-213-40. Es 493-93-213-40, número de WhatsApp, número de cabina en este juevesito, este jueves también, día de San Cristóbal, en jueves 21 de mayo 2026. Cambió mi suerte, oigan. No, bueno, no, a lo mejor bueno, sí, tal vez sí, quién sabe, ¿verdad? Si ya me saqué la lotería, pero es que en realidad así se llama el tema de la herencia de grandes que llega por aquí a sonar. Cambió mi suerte. Una de las rolitas también que les ha pegado bastante bien este año. Le ha ido muy bien esta rola entre las más escuchadas del momento. Así que vámonos con esto justo en este momento. 7:22. Seguimos de pachanga. Ya sabes, aquí andamos a la orden, pal desorden. Yo soy Pati Alejandra, patita, patita. Color de café. Si tú no me quieres, yo sé por qué.
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2: Regresamos, oigan, seguimos con más en la mejor Zacatecas 107.9 FM. Oigan, son las 7 ya con 33 minutitos, 7:33. Tenemos también ya en Fresnillo, Zacatecas, una temperatura de 20 grados centígrados. Y ya, pues bueno, tengo saludos especiales aquí esperándonos, oigan, en el 493-93-213-40. Y ya tengo listas también algunas canciones, pero antes vámonos con estos audios que nos hacen llegar y seguimos con más en la mejor. A ver, ahora sí, échele.
3: ¡Qué hubo, preciosa! Buenas tardes. ¿Qué? Ya no dijo nada de la jugada de billar, mi patito.
2: Nada, dice Lalo.
3: Ortega, aquí la escuchamos en Puebla del Palmar. Aquí la escuchamos en la obra un ratito más. Ay, saludos para Julio Castillo, para Miguel Castillo. Ya no quiere chambear, ¿cómo ve? Y para el maestro Don Pedro, que nos trae en joda. Que no nos trae ni agua, dígale algo, mi pati. De parte de Omar Carrillo. Saludos para mi carnal Ricardo David, que él radica en Atlanta, Georgia. Ahí, si se puede, pónganos la roleta de la mariposa con el Río Grande, si se puede. O la de la nueva con la Quiero de Jinaga. ¿Sí es así, no, tío? ¿Cuál es la nueva de esa? Ándele con los pescadores, usted, mi pati. Ahí, por favor, aquí le escuchamos. No hay manera que le mande un beso a Julián, a Miguel. Es para que se active más, mi patito. Gracias.
2: Ahí, cerro, ahí está el besote para que se active. Uno de pilón, oigan, un piquito, oigan, para que justamente tengan mucha energía, mucha actitud también el de hoy en este excelente juevesito, oigan, jueves para algunos, jueves 21 de mayo 2026. La verdad, ya estamos a unos días, oigan, del reventón. Yo nada más estoy buscando las botas todavía, pero ya estamos. Ahora sí, en las últimas también, pues bueno, cositas que nos faltan, detalles, preparativos, y tú, de verdad, no te lo puedes perder. Incluso por aquí le agradezco a mi querido Lalo, bueno, una, que me haya esperado, y dos, que nos haya regalado por acá ya nuestra playera del Reventón Grupero 2026, que ya tenemos lista. Ni el color les voy a decir, para que sea sorpresa ya ese día, para que ahí nos vean, nos identifiquen con el logotipo de la mejor Zacatecas. Puedes ahí siempre, la verdad, estarnos, pues no digo molestando, ¿verdad? No, no es cierto. No, siempre puedes estar ahí, pues bueno, preguntando cualquier cosita. Yo siempre he notado que la gente sí se nos acerca y me preguntan, oye, mi Pati, ¿qué agrupación sigue? Oye, mi Pati, ¿de qué escenario, a qué escenario va a ser esto? Oye, mi Pati, ¿a qué hora estará bien llegar? Oye, mi Pati, ¿y si mejor no voy? No, es así, no vale, ¿eh? No, sí vayan y sí pregúntenme lo que quieran. Ahí voy a andar yo nada más de metiche, de aquí para allá, para que justo si tienen alguna duda, cualquier cosita, puedan abordarnos. Esa es la palabra. Pueden abordarme y por ahí ya decir, ah, no, ese es Pati, ahí trae la playera. Voy a preguntarle a cuánto están las caguamas. Ella ha de saber. Así que vámonos mejor ahora sí ya con otro saludito especial, aparte de este audio. Oigan, porque ¿qué creen? Estoy buscando una canción, pero ni San Google me puede decir cuál es. Y yo sé que ustedes saben más que yo, y sé que si la tarareo van a saber de qué canción estoy hablando, porque sí es famosa, oigan, pero va a sonar a Pídela Cantando, porque empieza así como tarararara, tarararara, tarararara. A ver si alguien se la sabe, oigan, que se sepa ese corito del tarararara, porque la neta no me acuerdo cómo se llama y creo que hasta la pusimos el otro día, pero por favor, si alguien sabe, sálveme con esa de tarararara, tarararara. No sé cuál sea, pero vamos a ahorita esperar aquí a alguien a que nos salve, que se sepa esa canción y completa, ¿eh? Ya si la cantan, mucho mejor, ¿eh? Que nos la manden cantando, así como mi Eliborio nos manda un audio. Vamos a escucharlo.
4: Buenas noches, Patito, bonita, hermosa, preciosa, la locutora más bonita de todo México. Un saludito aquí para toda la raza de Guadalupe, Zacatecas, que a diario le escuchamos, concretamente Colonia Ejidal, Guadalupe, Zacatecas. Ya saben, los saludos para mi compa el Juate Julián, que diariamente la escucha. Y pues en espera por ahí de una canción solicitada, mi juventud a los 40 de los cuates de Guadalupe. Ahí se le encargamos, mi patito, que esté bien.
2: Eso es todo, mi Eliborio. Usted sí sabe. No, esa canción ahorita me trae bien traumada. No sé por qué, oigan. Yo creo que la tonadita, no sé, la canción es muy buena, la verdad, siempre con cualquier agrupación, pero aquí la tenemos también en versión de Laberinto. Ya llegó este temazo, ahora sí, para cantar, para llorar. Es mi juventud a los 40. ¡Ay, ya llegó mi Salvador, oigan! Ya llegó por quien lloraban. Yo sabía que alguien se la iba a saber. Ya sabía, mi Luis. No, cómo te quiero, mi amor. Mira, ya hasta te quiero regalar ayuda, no sé qué. Yo me voy a estar prometiendo cosas y luego no las cumplo. Iba a decirle que como una personita que yo conozco, a mi Adria, siempre le digo que le debo su bolo para Navidad, pero no, ya luego ya voy a deberle bolo a todos. Y no, hombre, y mi querido Luis, te agradezco de verdad de corazón que me hayas dicho la canción. Se llama Dulcemente Enamorada de los Mier. Fíjate lo que son las cosas. Ahorita la vamos a poner, mi Luis. Gracias de corazón por estar aquí reportándote, porque incluso nos deja todavía otro saludo más. Oigan, también aquí nos deja una felicitación. Dice: saludos, Pati. Puedes poner la de hoy en tu día de Conjunto Primavera. Dice: para felicitar a Jessy del Carmen, eso, por su cumpleaños. Soy Luis Gerardo y te cuento, Pati, también que hoy Luis Felipe García Rodríguez fue nombrado coordinador de Reinas de la Feria 2026. Ahí está el saludote. Oigan, especialmente a mi querido Luis, también por ahí, Luis Gerardo, especial también a Jessy por su cumpleaños. Oigan, puras fiestas. ¿Qué les digo? ¿Qué les dije el otro día? Que el mes de mayo, no, hombre, ya viene el Día del Estudiante también. Oigan, no, este mes es rico, sabroso, precioso por tanta fiesta, pero sobre todo también por tanta canción, porque nos vamos ahora sí con mi juventud a los 40. ¡Ay, Diosito! Seguimos con más en De Pachanga con tu servilleta, Pati Alejandra.

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1: ¡Ay, no más! No, no, no, amigos, ¿qué les dije? sí sonó idéntico mi coro, ¿no? O sea, ay, ¿cuál diferencia? Ni siquiera notaron ahí ya la diferencia, obviamente, que tiene mi gran voz con la canción. Nada, no se crean, oigan, qué bueno que Luis sí me entendió ahí con mis alaridos. ¿Cómo dicen? No, ¿sí es alaridos o con aullidos? Bueno, hoy te voy a buscar la palabra porque ni la palabra ni la canción encontraba, pero Luis sí supo a cuál canción me refería y era esa canción que acaba de sonar con los Mier. Se llama Dulcemente Enamorada y no, amigos, voy a bañarme con esa rola yo creo que toda la semana, voy a escucharla todos los días, pero nos encantó este corito, así que un saludo a mi Luis Gerardo hasta la colonia Francisco Goitia. Gracias, corazón, por esta canción. Por acá dice, hola Pati, buenas tardes, porfa, puedes poner la rolita de 20 rosas. Uf, siguen las cumbiecitas. Dice, con Los Ángeles Azules, la de 20 rosas. Saludos atentamente, Oscar Esquivel. Ahí está mi Oscar, un saludote especial para ti, ok, corazón, ya tengo lista tu canción ahora sí, para que, pues bueno, sigas escuchando la mejor Zacatecas 107.9 FM. Y por acá tenemos, oigan, ya faltan 15 minutitos, nos quedan 15 minutos para las 8 de la noche, y por acá tengo todavía más saludos aquí en el 493-93-213-40. Dice, hola, buenas tardes, preciosa Pati, ¿me puedes poner la rolita de Mi Niña Bonita con los Dinámicos Junior? Aquí para el Mares, aquí andamos al grito de guerra, mi reina, dice, para lo que mande. Ay, mi amor, no me emociones, no me digas eso porque te creo. Un saludote especial también para el Mares, para toda la gente por allá, que tengan excelente y muy bonito jueves, mi amor, Dios te bendiga, gracias por tus palabras, y nos vamos ahorita con tu canción, porque viene antes, ahora sí, 20 rosas y una pausa comercial aquí en esto que es de Pachanga, con tu servilleta Pati Alejandra. Pero ya saben, cómo es cumbiecita, y dice mi Juana, ¡súbala a la bocina! Aunque se enoje la vecina.

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2: Regresamos, oigan, ahí estuvieron ya los líricos, Líricos Junior, por ahí también, para toda la gente que por ahí está, pues bueno, pidiéndonos algo romanticón. De hecho, también ya viene otro tema muy bonito, pero antes tengo que decir ahí ese temazo, igual con su respectivo saludito, ¿de acuerdo? Ya tuvimos por acá los líricos, pero, no, perdónenme, a los dinámicos, hoy tu tía, ya le ando cambiando el nombre, sorry mi Mari, es un saludote para usted que él me pidió a los dinámicos Junior y salió ahí con ese tema que se llama Esos Ojitos, así que ahí está el saludo. También nuestro querido Mares, el tema de los dinámicos solo para él. Y por acá tengo también un tema solo para Caro Rincón, que es una canción romántica también aquí que tenemos ya lista, justamente también con Los Inquietos del Norte, que nos encanta también esta canción. Así que ahorita por acá le ponemos ya su tema. Les recuerdo nada más, por acá estamos todavía en el 493-93-213-40. Seguimos con más en La Mejor Zacatecas. Y un saludote a mi querido José, que dice: hola, buenas tardes, Pati Alejandra, ¿me puedes hacer favor de dedicar una canción para Caro Rincón, con una canción de Los Inquietos del Norte, de parte de Arsenio López? Con muchísimo cariño, esta canción va para ti, Caro, que Dios los bendiga. Seguimos con más en La Mejor Zacatecas, 157, y aquí nomás. 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
2: Iniciamos con más, ya seguimos, 821, seguimos con más en La Mejor, Zacatecas 107.9 FM, y por acá tuvimos ese temazo, oigan, con La Mariposa. El tema es La Mariposa y El Machete a cargo del conjunto Río Grande, con un saludote también que ya tenía ahí pendiente por acá, que me estaban solicitando también nuestros amigos en el 493-93-213-40. Y tenemos por acá, dice: buenas tardes, mi Pati, un saludo para la familia Revilla Guajardo, que escuchamos en Guadalupito, Beta Grande, con la canción de Dos Vicios de los Cadetes de Linares, y que siempre escuchamos La Mejor. Ahí está el saludote especial. Por acá tenemos a Los Cadetes. Tenemos por acá otro tema que nos están pidiendo, que es Cinco Lágrimas. Esa no, dice: hola, Pati hermosa, porfa, si tienes la rola de Primavera, Cinco Lágrimas. Gracias, hermosa, buenas noches. A ti, mi Chalito, buenas noches, corazón, que descanses y pasa bonito jueves. Por acá tenemos ese tema igual, ya está listísimo y en fila, eso de Primavera que nos gusta. Pero también dice: Patito, patito, color de café, si tú no me quiere, yo ya sé por qué, dice mi querida Juana. Mándale saluditos a mi sobrina Melanie Guadalupe, que hoy está cumpliendo años. Quisiera que me pusiera Siempre en mi mente, de Juan Gabriel, y súbale a la bocina, aunque se enoje la vecina, dice. También por aquí, aquí nomás escuchando La Mejor, de Fresnillo, Zacatecas, con Pati Alejandra, de parte de Juana Guerrero Valle, aquí nomás 107.9. Gracias, mi chula hermosa. Eso es todo, mi Juana. Usted sí sabe de música, usted sí sabe de estaciones, diga. No, no, no. Un saludo a mi Juana, que siempre, gracias de verdad por elegirnos, por escucharnos, y que tenga un excelente y muy bonito juevesito, ¿de acuerdo? Yo por acá sigo ahora, sí, pues en la mera joda, decía un tío, ¿verdad? No, no es cierto, en la mera peina, ahora sí, que la verdad, en mi mero mole, porque yo siempre pido, obviamente, que solicites tus canciones, tus saludos especiales, de eso pido mi limosna, de que te reportes al 493-93-213-40, recuerda, pide tus canciones favoritas, así como esta es una de las mías. La verdad, esta no me la pidieron, yo me la estoy autodedicando, la estoy poniendo porque total, ya se fue, dicen Los Invasores de Nuevo León. Son las 8:23 minutos, esto es de Pachanga, con tu servilleta, Pati Alejandra.
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1: Seguimos con más, seguimos con más. Ahora sí, ya regresamos para despedir justamente con ese temazo, no de la morrita, ¿eh? No crea, ¿no? Esta canción es todavía justamente la penúltima que por acá tenemos para saludar a mi querida Nelly, hermosa. Muchas gracias por acá a toda la gente que me falta también de saludar por acá, Nelly. Iniciando también a toda la gente por allá de Calera que dice: hola, mi Pati, ¿me puedes poner? A ver si alcanzas la canción de Patrulla 81. Dice: algo que se llama Ya no somos, ni seremos, de Cristian Nodal, si no. Y también de parte ahí de tu amiga Nelly de Calera. Saludos. Y linda noche, mi Pati. Ahí está, mi hermosa. Un saludote a Nelly. Obviamente hasta Calera, a toda la gente por allá que nos está escuchando. Muchísimas gracias, de acuerdo, hermosa. Y por acá también hasta Laguna Seca. Oigan, sí, señor. Dice: buenas noches, Pati. Mande un saludo para mi esposa Fernanda. A mi hijo, perdónenme, voy a por acá un saludo también a mi compañero Salvador, que por acá ya se despidió de mí, nada más que siempre me distraigo, me volteo para así levantarle el brazo y que vea que sí, lo estoy viendo y despedirnos, así que ahora sí, retomo, dice por ahí un saludo para mi esposa Fernanda, mi hijo Juan Manuel, mi papá Carmelo, también a mi mamá Susi, a mi hermana Amanda, de parte de Manuel, que escuchamos en la Laguna Seca, con la canción de El Tribal de la Nieve. Gracias, Pati, que pases buena noche. Ahí está el saludote especial, oigan, justo con el conjunto Niebla. Es el tema que nos vamos a despedir el día de hoy. Ya por aquí los dejamos ahora sí, ya con estos, pues bueno, éxitos en estas dos horotas, pero sobre todo dejándolos también en buenas manos, porque viene ya por acá nuestro querido Diego Rojas y seguimos con más en La Mejor Zacatecas 107.9 FM 858. Ya faltan 2 minutos, nada más 2 minutos para las 9 de la noche, y pues bueno, le agradezco también a mi querido Lupillo. Oiga, nada más por ahí ya le había puesto en ese bloque musical su canción de Belleza de Cantina para alcanzar ahora sí a ponerles todas sus canciones, no salir a salir obviamente de ver, obviamente ninguna, nada más creo que me faltó la de mi querida Juana Guerrero y la de mi querida Nelly, así que le debo nada más 2 rolitas para mañana, mi Juana, pero ya sabes, súbale a la bocina, aunque se enoje la vecina, y si alcanzamos este temazo de El Conjunto Niebla, que estará presente en el Reventón Grupero 2026, esto se llama Tribal de la Nieve, no hombre, ahí lo vamos a andar bailando de lo lindo, ya me vi. Y si tú aún no tienes tu boleto, aún estás a tiempo, recuerda, 50 pesitos te cuesta este boleto, esta entrada para 9 agrupaciones que van a estar buenísimas. Así que ahora sí, vámonos, que aquí espantan. 8:59. Yo soy Pati Alejandra y esto fue De Pachanga. Y como siempre les digo, se acabó lo que se vendía, señoras y señores. Aquí nomás, La Mejor.

0: Hasta la vista.
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0: Hola, ¿qué tal? Muy buenas noches, bienvenidos a los últimos minutitos de este jueves 21 de mayo, día de San Cristóbal. Estamos ya en el día 141 y nos restan 224. Ahí vamos, vamos rápido, ¿verdad? Bueno, ya se la saben, llegamos al Cotorreo Night Show con su amigo César Hernández, aquí a través de la mejor 107.9. Vamos a cotorrear, vamos a platicar, vamos a poner temitas, un poquito de todo, mensajitos, llamaditas. Dice por acá Lupita, dice: buenas noches César, espero que haya tenido un día maravilloso en familia. Y también a la mamá de Lita y a Jera, dice: ahora sí le voy a pedir una canción, la de Mañana que ya no estés, con Innovación, para mi esposo Andrés Reyes hasta el cielo, dice: con todo mi amor, de favor, gracias. Claro que sí, con muchísimo gusto. Vámonos con la primera llamadita de la noche. Bueno, bueno.
1: Hola, buenas noches, César.
0: Buenas noches, doña Martina, ¿cómo andamos?
1: Andamos bien, ¿y usted?
0: Al 107.9.
1: Así es, así andamos.
0: En la tarde no me pregunte porque a esas horas ando modorro, pero ahorita ya andamos al 100.
1: Ahorita ya se puso al tiro.
0: Sí, oiga, y aunque no me la crea, lo digo de cotorreo, pero es la verdad. Ahí por ahí sí, a las 8 de la noche ando así como que despierta, despierta. No, hombre, está pesado. Pero ya ahorita a las 11 en punto andamos con todo, andamos despiertos.
1: Y que no le toca el calorón como a las 3, 4.
0: No me toca el calor para nada, hombre.
1: No.
0: Sí me despierto por ahí de las 2 de la tarde, pero a esas horas estoy almorzando.
1: Sí.
0: O sea, no me toca. Dicen sí. Que está haciendo calor.
1: Sí, hace calorcito.
0: Y yo como no lo siento, pues hay que ir a la playa para sentirlo.
1: Sí, está bien.
0: No más que allá está de más, oiga.
1: Sí. Pues como le dijo la señora de la valla, de Guadalajara.
0: Sí, mejor vámonos a Guadalajara.
1: Allá ya tan bonito que está.
0: O a Monterrey, a ver a dónde nos vamos, a ver a dónde nos apunta el guarache.
1: Yo soy tapatía.
0: Ándele, usted viene de Guadalajara.
1: Nomás que,
0: o de Jalisco. Bueno,
1: de mero de Guadalajara.
0: Ándele.
1: ¿Cómo se llama el pueblito? Ay, ya se me olvidó.
0: Tequila.
1: Pero, o sea, que allá me crié chiquita. Uh-huh. Duré nomás como 5 o 6 años. Y luego ya después me vine con mis abuelitos y ya no volví.
0: Acá para Fresnillo.
1: Sí. Ya de grande he ido como 2-3 veces, pero nomás 1 o 2 días. Y ya me regreso.
0: O sea que sí tiene familia allá.
1: Así, allá está mi hermano. Él ya tiene, allá está casa, tiene muchos años allá.
0: Ándele, no, pero pues qué bonito. De repente.

0: nacer en un lado porque Guadalajara es muy bonito.
1: Sí.
0: Y luego ingresarse en otro lado, pues también está bonito.
1: Sí.
0: Son los destinos de la vida que nos pone tú aquí, tú allá y tú más para allá, hombre.
1: Sí. Y a todos nos acomoda.
0: Sí, analícelo. Analícelo y verá que el destino que nos tiene mi Dios nos pone aquí, nos pone allá y tú vas a hacer esto. Sí. Y tú vas a hacer lo otro. Y a mí me decía, tú vas a ser músico. Y yo decía, no, yo no entro a la clase de música.
1: Sí.
0: Y no, me dijo, ¿cómo no? Pues, ¿quién manda? ¿Verdad?
1: Sí.
0: Ya les he platicado un poquito de la historia, cómo llegué a la música. Pero yo me pongo a observar y digo, ah, es que si Dios dice es esto,
1: sí,
0: así es. Y se acabó, y si reniegan, ni modo.
1: Tiene que aguantar ya de músico.
0: Sí, sí, sí.
1: De músico y un excelente locutor.
0: Ándele, gracias.
1: Sí, también de la música también es un excelente músico.
0: Gracias, gracias, doña Martina.
1: Sí. Este, me manda unos saluditos, por favor.
0: Adelante.
1: Para la señora Adela, para don Gerardo.
0: Sí.
1: Para don Enrique, don Lolo, don Ismael. Para el Calavera. Y para doña Socorrito. Y ahí para todos los que estén escuchando.
0: Y para los que no se reportan, que de repente sí se animan a hablar.
1: Sí, se dilatan.
0: Sí, de repente haga de cuenta, como ayer. No me acuerdo qué estamos preguntando y de volada gente que no se ha reportado. Ah, esto es así y así. Ah, qué bonito, que de perdido así se motiven a platicar de las cosas que nosotros no sabemos, porque diario se aprende en esta vida. Diario seguimos aprendiendo una cosa u otra.
1: Sí, así es.
0: ¿Verdad?
1: Sí. Ahí está, para el dormilón y para don Julio Nájar.
0: Oye, se me hace que sí huele a mandilón, ¿no? Ayer, ¿se reportaron ayer o no? Ya ni, ya, sí. Ya. Si ya se reportaron ayer, mi Julio, entonces hoy no. Ah, no, ya me acordé que lo mandamos a dormir temprano.
1: Sí. Se recogió temprano ayer.
0: Sí. Luego ya nos mandó un mensaje, ya me acordé. Ya que le preguntó Coquito que qué hacía tan, que hace cuántos años había ido a no sé dónde.
1: Allá por Tlaltenango,
0: algo no sé por allá, dónde. Y ya sí me contestó un mensaje, pero no le entendí lo que me escribió, salió la misma.
1: Sí.
0: Por eso ya no le di lectura, porque no, pues no sabía ni qué me quiso decir.
1: Sí.
0: Mejor que mande mensajitos de audio y así, ahí sí le entiendo. En la escritura, sí, pues reprobó todo español y toda la cosa, pues así como.
1: Sí.
0: ¿Verdad?
1: Sí. Y ahí quiero dos cancioncitas, a ver si se puede.
0: Claro que se puede, tenemos toda la noche, imagínese.
1: Un guapanguito de la Unión Norteña.
0: Sí.
1: Y la de los retoños, lo que me hacía bien.
0: Ah, con gusto, con gusto. Le complacemos estos temitas. ¿Ya está lista para el reventón?
1: Ya estoy lista.
0: Vámonos, nomás que el Calavera no quiere ir en carro, pues así como...
1: No, y luego pues llegaba que él ya tenía pareja.
0: Ándele, ¿ahora quién?
1: Pues a la muchacha esa que le dedica de balcones, ¿sabes dónde dice?
0: Ah, sí, cierto, pero nada, mi Calavera es... En mis tiempos decíamos, es más cuento que novela.
1: Sí, de eso sí.
0: ¿Verdad?
1: Sí.
0: Pues a ver qué pasa, ya merito el próximo miércoles...
1: El miércoles
0: primero. Reventón Grupero 2026. Vámonos.
1: Sí, ándele, pues sí.
0: Hoy vamos a ir a las dos cosas. Regularmente nomás vamos a hacer bola allí. Ahora hay que ir a tocar y luego a ver qué más hacemos.
1: Sí.
0: Allá le esperamos, ¿eh?
1: Seguro que sí.
0: Primero Dios.
1: Sí, primeramente Dios, ahí vamos a andar. A ver si lo saludamos.
0: Claro que sí, ahí vamos a andar.
1: Ándele, pues.
0: Hasta gracias, luego, gracias por reportarse. Igualmente. Bueno, pues seguimos con más llamaditas. Vamos a ver quién más sigue por acá en nuestra línea telefónica. Bueno, bueno.
2: Bueno, bueno, soy el Calavera, buenas noches.
0: Mi Calavera. ¿Cómo andamos?
2: Bien.
0: Usted anda al 300%, ¿sí o no, mi Calavera?
2: Sí.
0: Dígales por qué.
2: ¿Por no hago nada.
0: Porque en las mañanas no hace nada y en las tardes descansa. O sea que mi calavera trae todas las pilas al 107.9.
2: Sí.
0: ¿Y lo que, mi calavera? ¿Qué novedades o qué? ¿Qué onda? Diga, suéltela, háblela. ¿Ya listo para el reventón? ¿No va o no va o qué onda?
2: Sí, voy a ir. Sí.
0: Pues sí.
2: Para la malita.
0: Pues sí, ya sé que usted no falta.
2: Lonjera.
0: Ey.
2: Y esta Martina que me mandó saludos.
0: Ya va a andar por ahí en el reventón, ahí para que le eche una bailada.
2: Sí.
0: ¿O qué?
2: Sí.
0: Yo pensé que iba a decir, no, yo pensé que iba a decir, no, yo no.
2: Yo no. Y el tuerca nada,
0: César. Mi tuerca, si no, el día que estábamos de que le mandó saluditos y que dijo que nada, le dijo que ya tenía la barra libre, que usted no vaya, no es culpa de mi tuercas.
2: No.
0: Pues, ¿en qué mundo anda? Sí, nomás díganle que lo mandó el tuercas. Eso me dijo, eso dijo.
2: Sí.
0: ¿Y lo que espera?
2: Mañana voy el sábado.
0: Díganle que me mandó el tuercas y ya cuando haya ido usted, entonces me dice a mí para ir yo.
2: Sí.
0: Ya, así que si a usted le dijo que sí, pues ya voy. Y si le dice que no, pues ya para qué paso vergüenzas, mi calavera.
2: Sí.
0: ¿Verdad?
2: También saludo también para el Tornado, el Cobijas, el Moy, los Mandilones.
0: Y mi...
2: ¿No se reportaron a hierro?
0: No, no, bueno, uno sí, el otro no.
2: No, el otro está en la casa, ya no.
0: Está mi la casa, Tony, no, no, yo no sé mi Tony, pero es que sí lo comprendo a mi Tony.
2: Sí.
0: Él como es el más mandilonzón, no, no, no, no. Pues no lo dejan hablar tan seguido. Fuera como usted, que no tiene nadie quien lo mande y está fregando todos los días y toda la noche y a todas horas.
2: Sí,
0: ¿verdad?
2: 4 de la mañana, 5.
0: 4 de la mañana, 3 de la mañana y.
2: Y nada.
0: Y nada. Es que fíjese que mi calavera, que ese teléfono. De repente no sé qué ondas agarre. Timbra, levanta uno la bocina. Y nada.
2: Y nada.
0: Y otras veces dicen que me marcan y Lolo los manda a buzón. No entran las llamadas.
2: No. Hasta luego, otro día,
0: ¿verdad? Hace como un mes y medio, ¿verdad? Que pasó eso, no, que nada.
2: Nada.
0: ¿Y qué más hace este teléfono? De repente dicen que cruza las llamadas y se ponen a platicar entre los que hablan.
2: Sí. Sí. La mamá de Lita le hace el show aquí con los mandilones.
0: El cotorrón ahí show con okay. Adelita, con el calavera y con todos, mi calavera.
2: Con todos.
0: Todos son gran parte de las desveladas. Hay que mencionar y obviamente yo de mi parte agradecer. Porque si ustedes no participan, pues no hay nada.
2: No, te quedas dormidote, ¿no? Sí. Igual que los veladores,
0: ¿no? No, me voy a contagiar de los veladores.
2: Los mandilones,
0: no, eso ya estoy contagiado.
2: Ya.
0: Ese sí no hay saque. Es más, casi hasta usted.
2: No, okay. Un rato.
0: No, mi calavera, usted ya no salió ni en rifas.
2: No.
0: Es que a usted le dicen, bueno, está bien, venga, pero venga y póngase a chambear, no. ¿Qué dice mi calavera? No, yo en las tardes no haga nada y en las. No, como ya me rebrujó, ya ve.
2: En las tardes descanso, ¿no?
0: En las mañanas no hago nada, en las tardes descanso y quieren que trabaje, ahí muere mejor, ¿sí o no?
2: Sí. Ahí está bien para Rosy de los Balcones, de parte del calavera.
0: ¿Y a quién va a llevar? No, a mi calavera ni le pregunto. Usted, aunque diga que es misa, siempre anda con la Fabi.
2: Nada, ahora anda bien malota, anda bien gripadota.
0: Pues sí, pero faltan 7 días, calavera.
2: Sí, 6 días, ¿no?
0: Viernes, sábado, domingo, lunes, martes, miércoles, 6 días. Hombre, mi calavera, usted sí los está contando.
2: A ver, a
0: ver. Yo nomás dije al tanteo, pero usted los tiene bien contaditos.
2: 6 días.
0: 6 días para el reventón, grupero. Vámonos, vámonos, mi gente bonita. ¿Ya fueron por sus boletos o qué onda?
2: Compré sus boletos con tiempo.
0: Aproveche la preventa, eso sí les digo. Recuerden, ya saben, lugares de costumbre. ¿Sí? Si no se lo sabe, ahí le va. Pongan Padre en oreja. ¿Sí? 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
0: 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Más si el Calavera no vende boletos nomás porque no ha venido, si no.
2: No.
0: También vendiera, ¿verdad?
2: Sí. No te dijo la mamá de Lita. Que los que están en el otro lado si no ven para la placa.
0: O ya le dijeron, mi Calavera.
2: Nada,
0: que si era tráiler.
2: Ah, ¿quién me dijo el Julio? No, es mandiloso,
0: ese Julio es mandilón, iré hoy. Ni se va a reportar.
2: No huele a mandilón, ¿verdad?
0: No. Déjeme leer un mensajito, mi Calavera. Dice, buenas noches César, soy el compa Juan desde la costa central de California. ¿Me podrías poner la canción El Peor de Tus Antojos de Joan Sebastián? Saludos para toda la gente que escucha La Mejor. Ah, ese saludito está bonito para toda nuestra gente, ya sea que esté aquí en Fresnillo o en alguna parte del estado de Zacatecas o estados vecinos. Y obviamente toda la gente que nos escucha en toda la república a través de nuestra aplicación B15 Digital y también allá en la Unión Americana, obviamente. ¿Dónde andan de veras? Mi Calavera. Repórtense. ¿Dónde andan de veras? Estoy checando acá mensajitos y
2: nada.
0: Bueno, no se crea, si hay mensajes, déjalos leer, mi. Dice, por acá dice, buenas noches, mi César. Dice, ponte la rola de Nadie es Eterno de la Fe Norteña. Por favor, dice, para dormir a gusto. Saluditos para la racita de Concepción, Loreto, Zacatecas, porfa, ahí está el saludito. Y qué buena rolita, es más, hágame segunda, mi Calavera. Nadie es eterno en el mundo. No, hombre, mejor no cantamos, Calavera. Apenas estamos emocionados, y usted, vamos a arruinar la cosa.
2: Para el coque este que también manda saludos, César, también.
0: Mi Calavera, mensaje importante para usted.
2: A ver.
0: Dicen por acá, dice, díganle al Calavera que se bañe. Obviamente me imagino que para ir al reventón, ¿verdad?
2: Sí.
0: No, mi Calavera se baña 3 veces un día antes para ir al reventón.
2: Sí. Bien perfumado. Diario, le pedo, Fabián.
0: Oigan lo que dice por acá nuestro buen amigo Fidel. Dice, buenas noches y cuidado que andan muchos rateros. Y ya lo dice, porque al Calavera le robaron las ganas de trabajar. ¿Es cierto, mi Calavera?
2: No.
0: Le robaron las ganas de trabajar a usted, dicen por acá. Dígale, no, yo no.
2: Yo no. A ver si
0: se
2: reporta en unos chistes el...
0: Don Jera, ¿verdad? Que se reporte para echar chistes. Dice por acá, dice, buenas noches, mi César, un saludo para todos los hermanos migrantes. Y para mi Calavera, dice, con la rola a Cereje de Chicos de Barrio para empezar la noche con ánimo. De veras, nos vamos a ir con estos temitas que ya nos pidieron, mi Calavera.
2: Sí.
0: Y la de Cereje, esa no se la sabe cantada, mi Calavera.
2: No. Esa... Yo quiero un montón de cartas, ¿eh?
0: Quiere un montón de cartas, ya dijo mi Calavera.
2: Para Rosy de los Balcones de parte del Calavera.
0: ¿Qué más y quiere? ¿Qué más quiere?
2: Y para Martina también.
0: Montón de cartas. Doña Deme, ahorita se reportan todos. Ahorita se arma la machaca. Ahí están las llamaditas y muchos mensajes, mi Calavera.
2: Y para la hija de la mamá de Lita, de Lupita se llama.
0: Ah, Lupita ya se reportó desde Huehuetoca, Estado de México.
2: Saludos también para ella de parte del Calavera.
0: Ya dijo mi calavera, pues nos vamos con este bloquecito y nos vamos con esto de Chicos de Barrio. Cántela mi calavera, vámonos.
2: Vámonos. Vamos a la
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0: Bueno, pues ya regresamos. Solamente 10 minutitos ya para las 12. 10 a las 12 y culminamos este jueves 21 de mayo. Tenemos un mensajito de audio y video a la vez, ¿eh?
1: Estamos comenzando la noche, mis César. Estamos comenzando la noche. Venimos, mis César. Chido por la canción de los chicos de barrio. Saludate para toda la raza. Ahí la llevamos, mire. Vamos a empezar la madrugada. Ahí por favorcito con la de el Pachuco de la Unión, mi César. Y ánimo, a suerte por el próximo evento. Ánimo, ya queremos la mejor con mi compa César. Pues cuál más.
0: Órale, qué padre, qué bonito. Ahí donde está listando el tráiler. Para salir a la chamba. Mi compa siempre sale de noche, ¿verdad? Dice, por acá dice, a ver si se reporta la señora Adelita. Ya de estar cruda, a ver cómo anda. No, Adelita no toma. Dice, ahora don Julio, dice, no se reporta. Lo tienen a pellizco y pellizco. Pobre que hables, Julio, así lo tienen. Por eso el día de hoy no se reporta mi... Mi Julio, dice por acá, dice, gracias César por la canción y bendiciones, dice, César le gustaba mucho a mi esposo. Por acá nos platica Lupita, ¿verdad? Bueno, estoy checando ahí temitas porque ya casi nos vamos con nuestro himno nacional. A ver qué temas tengo por ahí todavía pendientes. Tengo algo de Fidel Rueda, esta canción se llama Ya no soy el mandadero. Y también tenía que ser mandilón. Y yo dice que no. O sea, ahí en la canción dice. ¿Verdad? Ya está. Nos vamos a ir con dos temitas. De ahí nos vamos a ir con nuestro himno nacional. Y luego ya regresamos con más cotorreo, ¿sale? Bueno.
2: Sí, buenas noches, buenos días, ¿qué son?
0: Buenas noches, todavía algunos minutitos para culminar este jueves, pero son buenas noches, casi como dijo, buenos días, dígame.
2: Oiga, quiero, a ver si me pone una canción, una que se llama Señora Bonita.
0: Señora Bonita, claro que sí, ¿para quién?
2: Pues hay para todos los que la escuchan. Para la mamá de Lita y todos los que le escuchan, yo soy velador.
0: Ándele, ¿dónde chambea?
2: Aquí en Calera de Víctor Rosales.
0: Siempre en sintonía, pues, ¿no? Pues,
2: claro, todos los días los escucho.
0: Ándele, no, pues gracias.
2: Yo conocí al papá de la señora Adelita.
0: Ándele, pues de Calera, ¿verdad?
2: Así es, de la estación. Estuve viviendo en la estación de Víctor Rosales.
0: Órale, qué padre.
2: ¿Cómo ve?
0: Que salgan por ahí conocidos y... está lejos la señora Adela, pero... Pues qué padre que hayan conocido a su familia.
2: Sí, también conozco a sus hermanas, sus hermanos y de todos.
0: Ándale, ¿con quién tenemos el gusto, amigo?
2: Yo me llamo el Moy.
0: Mi Moy.
2: Rivera.
0: Muy bien. Pues según yo tengo esta canción que nos pide, no sé si sea el tema solicitado, pero lo tengo con Pepe Tobar, a ver qué le parece.
2: Sí, es esa.
0: ¿Sí? No, pues ya dijo.
2: Sí, ahí para todos, para el Calavera, aquí ya soy yo, un colega.
0: Mi calavera, ahí, mi calavera, está al pendiente toda la noche.
2: Así estoy yo también, ¿verdad? Toda la noche.
0: Hay que estar al pendiente y hacer la noche más cortita, ¿cómo? Pues allá estamos aquí, pues, cotorreando, solicitando temas, enviando saluditos, etcétera, etcétera.
2: Muy bien, muchas gracias,
0: hermano. Ándale, ahorita le ponemos su rola ya porque nos vamos a ir al himno.
2: Muy bien, muchas gracias.
0: Ándele, gracias a usted por reportarse.
2: Ándele.
0: Hasta luego. Bueno, pues faltan solamente 6 minutitos. Nos vamos con dos temas de allí al himno y regresamos para seguir en el cotorreo, ¿sale? ¡Vámonos!
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0: Bueno, pues ya regresamos y ya es viernes 22 de mayo. Viernes 22 de mayo. Vámonos con llamadita. Estamos arrancando un nuevo día. Vamos a ver quién nos acompaña en nuestra línea telefónica. Bueno, bueno. Ya supimos quién es. Ya supimos. La traicionó a la mera hora, oiga.
1: Pues muy buenos días.
0: Buenos días, ¿cómo andamos, oiga?
1: Lo dejé descansar de mí.
0: Ándele.
1: Bien, gracias a Dios.
0: Qué bien,
1: pero
0: qué bien.
1: Lo escucho. Es que antier y ayer como que me sentía muy cansada.
0: Ándele.
1: Me subí a la cama, pero con la bocina en el lado. Dije, aquí lo escucho.
0: Dije, no, se me hace que ya le tuvo miedo al Abelito. ¿Por qué anda entradote?
1: Ay, no. No, nada de eso. Hay que seguir el cotorreo.
0: ¿Verdad? Exactamente.
1: No, pues mire, yo quiero una canción de Pepe Hernández.
0: Claro que sí, ¿cuál será?
1: Vaya que se vaya.
0: Puras rolitas perronas de Pepe. Dice que la primera vez que yo lo vi en actuación, me sorprende el vozarrón que tiene el señorón.
1: Sí. Aunque ya está viejito, ¿verdad? Y ahorita ya la voz ya no le alcanza, pero bueno, ya la alcanza.
0: Y ya está como mi Julio, bien chicharrón.
1: Ay, usted lo dijo, yo no.
0: No, no, yo no. Dijo el calavera, no, yo no.
1: Oiga, yo no lo conozco. No, pues hay que se reporte la señora Adela, hay que se reporten todos los demás.
0: Pues hoy no se ha reportado Adelita, no haya querido continuar la luna de miel, hombre.
1: No, ya es que no, ya fue mucho, ya.
0: Ya, que no abusen.
1: No, sí, ya. De nada, pues no creo, ahora sí hice lo que ella. Ahorita enjuagué el tamal, que mañana voy a tortear y ya trapeé.
0: Ándele, anda haciendo los quehaceres a estas horas de la madrugada.
1: Sí, ya de la madrugada. Bueno, para que amanezca no tan tirada.
0: Ándele, exactamente. Fíjese que sí. Híjole, a mi mamá le gustaba mucho hacer eso porque hasta despierta con carga menos.
1: Ándele, sí. Si tiene uno una chancita en la noche, ahora hasta mi mandilón lavó los trastes.
0: Ándele.
1: No, le dije, no, mijito, al cabo no se le quita nada. Va y echa todo el traserío en el lavabo. No. Y yo ahora que llegué de la cocina, del comedor, dije, uy, irá a llover.
0: No, hombre, ya hasta se hizo famoso.
1: Encontré los trastes lavados. Y con jabón de esos de sal, güey. Dije, ay, para que no se me manchen las manos.
0: Bueno, por algo empieza, se me hace que ya quiere apuntarse al club de los mandilones nocturnos.
1: Yo pienso que sí.
0: Sí, no, va bien, no, va bien, échele
1: no
0: ganas.
1: No dice nada, no dice nada, sino decir, no, pues si los lavo te enojas, si no los lavo te enojas. Y que no, mejor así me quedo calladita.
0: ¿Verdad, no? Ánimo.
1: Por eso se le enjuague el nixtamal, ya... Recogí, ya barrí, ya arrimé leña para mañana ponerme a tortear.
0: Ándele.
1: Ya que no haya tanto tiradero cuando termine.
0: ¿Verdad?
1: Ajá.
0: Ya se me antojaron las tortillotas.
1: ¿Cómo?
0: Ya se me antojaron las tortillas.
1: Ándele. No, pues usted nomás diga. ¿Verdad? Yo se las mando. Dijo mi hermano el día 13 de mayo. No, estuve esperando el atole. No, y te lo mandaba, ¿por qué? ¿Por what? Pues con la paloma, no, Leo, la mensajera, pues ya la mataron.
0: ¿Verdad?
1: Ya con quién te lo mando. Así usted.
0: ¿Verdad?
1: Se lo mando en el camión, nomás diga que uno los va a recoger. ¿Ah?
0: Ándele. Bueno, hace tiempo, ahorita haciendo memoria, como que me acuerdo que el camión estaba, se agarraba o llegaba ahí por el Hospital Miguel Hidalgo, sí se llamaba así.
1: ¿En el callejón?
0: En el callejón. Ya ve que sí me las sé más o menos, sí. Pero ya hace tantos años que ya se me había olvidado. ¿Y ahorita dónde llega?

0: Bien contaditos, dice Calavera, faltan 6.
1: Pero a lo mejor el mero día ni nada. ¿Verdad?
0: Fíjese que el Calavera es el primero que llega y el último que se va.
1: Ahí, ¿no se levantó?
0: Sí, anda desde las 2 de la tarde como si le dijeran ven a barrer y ni barre.
1: Quería juntar votos, mínimo.
0: Mínimo, sí, tienes razón. Pero no, dice mi Calavera, qué hueva.
1: Qué hueva, yo no.
0: No, yo no, no, no se puede agachar mi Calavera, es que tiene un pie así como que le creo que le metieron unos fierros.
1: Ah,
0: y no los puede flexionar bien.
1: Pero yo vi a un señor ahí en un baile que traía su pie también enfermo así malo y
0: aún así andaba.
1: Una especie de como de bordón.
0: Sí.
1: Pero traía como una especie como de un clavo en la punta del bordón.
0: Sí, cierto, es que pues ya sabe cómo es el ingenio mexicano. El que quiere chambear, chambea a toda costa. Y fíjese, déjele digo por qué.
1: Sí.
0: El otro día me tocó ver aquí en el Jardín Madero. Regularmente hay un chavo que anda en silla de ruedas. Y ya para irse a su casa, llega un Uber.
1: Sí.
0: Pues ya yo observo, es la hora que llego ahí a descansar un ratito.
1: Sí.
0: Llega el Uber y se baja y lo ayuda a subir. El chavo, pues más o menos se puede mover, no al 100, pero sí se puede bajar de la silla, se baja, se sube al Uber. Y ya, pues ya se. El otro compa, el chofer, dobla la silla y la mete a la cajuela.
1: ¿Hola?
0: Sí, pues hasta ahí todo bien, pero fíjese que el otro día. ¿Me la va a creer, oiga, el chofer? ¿No tenía un pie?
1: ¿Ale?
0: Y él se bajó y así de a brinquito fue y le abrió la puerta al chavo de la silla, se subió, igual dobló la silla y de brinquito y brinquito vino y la subió. Y luego ya se fue. Y luego pues esos carritos son estándar, oiga.
1: Sí.
0: Bueno, pues si no me equivoco es un Beat. Y de esos yo que sepa qué automáticos, no, pues no sé. Igual y sí, ¿verdad? Porque es muy complicado. Pero fíjese, es lo que dice usted, queriendo hacer las cosas,
1: las hace.
0: El chavo que le faltaba un pie le ayudó al otro que tenían los dos, más que el otro no podía caminar. Y pues es donde dice uno, ¿por qué hay tanto Calavera, hombre? Por no decir más feo, hombre.
1: Dijo Dios, ayúdate, que yo te ayudaré.
0: Pero mi Calavera no sufre ni se acongoja. En las mañanas no hace nada. Y en las tardes descansa, a gusto.
1: Y en la tarde con copia.
0: Sí.
1: Dice que la otra vez que le hablé a usted, estamos cotorreando del Gustavo, del Temerario, ¿me acuerdo?
0: Sí.
1: Me habló un chavo, me mandó un mensaje a un compañero que, un ex compañero de ahí de ahí en la mina.
0: Sí.
1: Que trabajó conmigo, más que uno salimos y uno se quedaron ahí a trabajar todo el día.
0: Ándale.
1: Y me conoció, dice, me mandó un mensaje, ahí te oí por el radio, que estabas ahí platicando con el locutor. Órale. No, le digo, pues sí,
0: se
1: me conoció el
0: vato, como. Reconoció la voz, pues sí, dígale, pero hablen ustedes también, hombre, para ser más muchos.
1: Pues es que es lo que comento, hay mucha gente que nomás se dedica a echar crítica, pero no se atreve a hablar.
0: Se chivean.
1: Y pues no quiere, es como si estuvieran platicando normal con una persona normal, ¿no?
0: Exactamente, estamos acá cotorreando, platicando anécdotas, vivencias de nuestro vida. Fresnillo en la vida.
1: No, sí, como de. No, ya le dije, no, le vamos a dar un saludito, a ver si en caso estés ahí chambeando. Ahí te. Le damos un saludo, le hicimos que el chocorrón.
0: Ándele.

0: Chocorrol, saluditos.
1: Al Chocorrol de la estación San José. Joder.
0: André, ahorita tengo por ahí algunos primos que trabajan en la mina, pero no, nada, se reportan.
1: Nada.
0: Antes sí tenía unos primos que sí se reportaban, pero estaban como el calavera. Por eso se reportaban, pues no tenían nada que hacer.
1: Sí.
0: Pero, no, oiga, ¿sí? Pero a la vez estaban como, no, pues también como el calavera y como mi Julio. No, me pedían las mismas canciones. Sí, no hay que variarle. Está como el que no se reportó a mi Lupillo, el que decía chao, chao. Ese nomás pide la de los dichos de Lupita.
1: Tengo 1,400,544 canciones,
0: bueno. Sí, quieren la de los dichos de Lupita. Nomás me cae bien porque cuando yo empezaba de músico, esa canción me lamentaba ahí en un grupo que traíamos.
1: Ah, sí.
0: Y
1: ¿quién se acuerda?
0: Dije, si estaba hablando por ahí del 95, ¿no? Pues ya llovió 31 años.
1: Hace
0: ratillo, cuando sí. Nuestro frenillo nomás había cholos.
1: De la Zapata,
0: de la Pancho Villa y más, deje ver si me acuerdo. De la Zapata eran que los mentados fantasmas.
1: Sí.
0: Puro cacholote. Que ya saliste en el reventón, ya han de estar rocailos, pero ahí los esperamos.
1: Sí.
0: En el reventón. Y luego que en los edificios, puro turco.
1: Sí, que estamos medios.
0: En el barrio alto que puro Picasso.
1: Sí.
0: Y en la Pancho Villa donde era yo, acá éramos puro cholo villano 23, rifa.
1: Villano.
0: Y luego ya más para abajo que los bañados, pues ni se bañaban, ni se pusieron los bañados.
1: Pues por eso.
0: ¿Verdad? Pues se los pusieron los bañados porque no se les hacía el baño.
1: Entonces
0: les recibí
1: como el calavera.
0: Y ahorita no, pues ya no hay cholos. Bueno, no, sí hay, pero ya no tiran barrio. ¿O sí?
1: Ya no tiran. No, ya. Es otro rollo, ya ahorita ya no hay. Ya no hay malandrés, casi.
0: Si hay cholitos los que se visten acá, bien vestidos y bañaditos. Y son los que van a ir a ver a chicos de barrio.
1: Me gusta ver a las morras como se visten algunas.
0: Sí.
1: Y se visten bien vestidas. Y se ven hasta bonitas, así con sus... Así con... Dijo aquel, con sus tramos, ¿verdad?
0: ¿Eh?
1: ¿Cómo se le llama? Los chicos de barro cargan mucho cholón, ¿verdad?
0: Sí, por eso le digo que ya están alistando los ajuares para ese día. Ya merito.
1: Los de charón.
0: Sí, no, y van bien acá, bien bañaditos, bien planchaditos y los charoles brillositos.
1: Los paños bien doblados.
0: ¡Ey!
1: No, sí,
0: es
1: cierto.
0: No va a estar con un tubo. Por eso están todos los géneros.
1: Va a estar buenero. Lástima que ahora ando un poquillo malón, pero ay, para lo otro, si se puede, para lo otro.
0: Y no se escucha en el radio, no se me agüite, Ismael.
1: Sí, hay que irlos en el radio. Va a empezar a perder la transmisión aquí ahora. Igual.
0: Por lo regular sí empieza como a las 7 más o menos, entre 6 y 7.
1: Es que empiezan los grupos temprano, ¿verdad?
0: Sí.
1: Empiezan tempranillo, como que eso. Yo he ido como a unos 3. Siempre y ya más o menos como a las 9:10 y pues ya van desfilando ya unos 4 o 5 ya.
0: Y luego ya la transmisión por tele empieza por ahí de las 9, si no me equivoco.
1: Híjole, más que me apunté a la malagueña, no tengo el BX, yo.
0: Hombre, ahora sí ya me agüitó, don Ismael, no, pues qué compañía no, anda, hombre.
1: No, toda la vida... Toda la vida he tenido ese, yo el B15, nomás que por causa, motivo, razón, no, las bronquillas, me tuve que cambiar A uno que no, pues no me agrada, pero pues de todos modos, ahí todo, y no me quiero salir, cambiar todavía, pero no va a cambiar.
0: Y ya cámbiese, porque fíjese nomás. Ya en Fresnillo, pues ya no es como antes. Déjenle digo en qué sentido. Antes sí teníamos que tener sistema de cable para divertirnos. Ya la gente no vemos tele. Bueno, no, en su mayoría, a lo mejor le estoy hablando de una edad de 40 hacia abajo. Puro teléfono, puro Facebook, puro TikTok, puro YouTube, puro Spotify, no, hombre, no les digo.
1: Pues ya desde, de hecho, de las edades, los chavitillos ya están bien enfocados, ¿sabes?
0: Ellos ya no saben qué es la Rosa de Guadalupe.
1: No.
0: Menos supieron que era Chabelo, que era despertarse los domingos con una emoción de ver a Chabelo. Lástima que yo tenía que ir a trabajar al tianguis. Pero ahí lo escuchaba en lo que me alistaba.
1: Bueno, ya el chavo,
0: el
1: noche ya lo aventó, ya se
0: murieron casi todos. Ya, pero fíjese que todavía me lo zumbo. Y haga de cuenta que a la hora que me despierto y que almuerzo, a esa hora está en el canal de las estrellas.
1: Sí.
0: Oiga, y parece que, ay, no sé cómo explicarlos. Parecieran que fueran capítulos nuevos. Ni siquiera me acuerdo si ya los vi o no, pero siempre me hacen reír.
1: Sí, no, era comedia muy sana, ¿verdad?
0: Sí, no.
1: Ese, a mí me da culota con Don Ramón, es como era diablo, rabote para la comedia.
0: Sí.
1: No, es que pues, ya también ya caminó y varios ya fueron varios.
0: Varios, por ejemplo Don Ramón, no, pues ya hace muchísimos años.
1: Sí.
0: De los más recientes, si no me equivoco, el último, ¿qué sería? El profesor Girafales.
1: Sí, verdad. Ah, también formaba como Chacuaco.
0: Don Rubén Aguirre.
1: Rubén Aguirre. Ahorita no nos queda don Barrigas, queda
0: Edgar Vivar.
1: El Edgar Vivar, la Marantonieta.
0: La Chilis.
1: La Chilis y la Florinda,
0: Pues que era la más joven, por eso dijo Chespirito, venga para acá.
1: ¿Quién le pegó?
0: ¿Verdad?
1: No habrá manera.
0: Zacatecana, sí, por siempre.
1: Sí, Zacatecana. No, tiene que...
0: Kiko también. Sí, oh, pues quedan varios, ¿eh? Kiko, la Chilindrina, señor Barriga.
1: Como cuatro.
0: Doña Florinda Mesa, ¿quién más? Pues de los más famosos ellos, porque hay los menos vistos, como, ay, ¿cómo se llama este? El hermano de Chespirito.
1: Godínez, ¿no?
0: Sí, Godínez.
1: Godínez.
0: ¿Sabe de él? Ahí sí no sé.
1: Sí, también murió primero que el Chespirito, primero.
0: Ándele.
1: Sí, fue hace mucho. Sí, ese también ya murió. Nomás quedan ahorita hablando de mujeres. Nos va a hablar María Antonieta y la Florinda, ¿no? Y de hombres, de Vivar nomás y el Kiko nomás.
0: Y la otra de las que se enamoraban todos. Que le tenía envidia a la Chilindrina. Esta, ¿cómo se llama? Así no sé cómo se llamaba.
1: Ah.
0: Pero esa cuál más o menos, ¿no? La que le digo.
1: Sí, sí, sí.
0: Se vestía un poquito parecido a la Chilindrina. Que la veía el chavo y se le caía la baba.
1: Pues era el mismo personaje de la Florinda, ¿no? La
0: ¿no? No. Era otra... Que hace poquito sí la vi, ¿no? Ella todavía vive también.
1: Ah, la señora. Ah, sí, señora, señora. Sí, ya sé cuál me dice. Sí,
0: siento que
1: el chavo se
0: calambraba con
1: los...
0: esa mera. No, la Popis también vive, pues ya sabemos que es la misma.
1: Es la misma. La misma gata no se revolcaba.
0: Sí.
1: No, pues sí, también. Me acuerdo de esos programas también, ¿no? Pues yo también estoy chicharrón, pues ya 60 niños ya tienen, ya pesan. Pesan en la, en el lomito, ya pesan.
0: ¿Verdad?
1: Ya pesan. Sí, ¿no? Pues como le digo, lo más gacho de todo son las complicaciones. Las complicaciones es lo que a veces no se explica a uno, pero pues qué más hace uno.
0: Exactamente, ¿no? Pues nomás tomamos dar gracias a Dios porque aquí estamos. ¿Ya cuánto no se nos adelantaron, oiga?
1: Dijo una persona, ¡ey! Pues ahí en el trabajo, ahí en el jale ese que le digo, de ahí de la mina. ¿Qué hasta, Ruco? Digo, sí, pues yo quisiera que llegaras. Dijo, si yo quisiese y se pudiese llegar a soñar.
0: Sí, por eso le digo.
1: Porque, pues, ¿tienes ahorita cuánto? No, pues tengo 28, 30. Pues sí, pero, pues, ¿quién te dice que vas a llegar a los 60, mi güey?
0: Exactamente, no sabemos cuántos, oiga.
1: Sí, pues ya ve, morro ese que dice que 20, que está diciendo el César de Mariana que donó me donó dos córneas, que todo ese rollo. Uh-huh. 26 años tenía el morro, ¿sí? ¿Quién iba a decir que una persona de 26 años ya llegó hasta esa edad?
0: Exactamente, no, pues fíjese, en el transcurso, bueno, en mi vivencia, yo como me marcó la pérdida de un compañero en la secundaria.
1: Yo también.
0: Y desde ahí empieza uno como que, caray. Esto no es para siempre.
1: Yo también, y precisamente de ahí con un amigo de, bueno, estábamos hablando que de La Pancho, un chavo, un cholillo de ahí en la Pancho Villa, que era mi amigo también. Uh-huh. Por eso oigo siempre la rola del amigo que se fue, siempre me acuerdo de ese amigo, con esa rola. Me acuerdo de esa rola con ese, del chavo ese. Estaba bien joven, tenía como unos, ¿qué sería en ese tiempo que murió? Unos, no, pues no llegaba ni a 27, por ahí 27. Y el mismo sobrino, tal que se lo tronó.
0: Ándale.
1: Pero le digo, está duro, hay gente que no llega, nomás pasa por esa edad, pero no llega.
0: Sí, está complicado. Mire, yo lo que le comentaba, yo estaba en primer año. Ya yo hice amistad con un amigo, un compañero, pues, y luego ya nos hicimos muy amigos.
1: Sí.
0: Y cómo me acuerdo, fíjese nomás cómo está la anécdota. Hubo una vez una competencia de bicicletas.
1: Ah.
0: Y yo traía la mía, me gustaba mucho a mí lo que es la bici. Ahí hacía que caballito y que saltos y toda la cosa. Y esa vez nada más era carrera. Le dije, no, yo eso no. Y me dijo mi amigo, no, ¿sabes qué? Préstamela. Préstamela. Y ahí en primero de secundaria, aquí en la 3. De hecho, la pista la hicieron ahí. Y le presté la bici, oiga, no se cayó. Y luego le cayeron dos, tres bicis arriba en un salto. Y haga de cuenta que ya después, pues que le amputaron el pie.
1: Ah, caray.
0: Y pues yo sí me agüité, ya sabrá por qué, ¿no? Pues ya le platiqué la historia. Me pidió la bici, se fue a competir y pues hubo ahí un accidentillo. Hasta donde sé, creo que se le cangrenó el pie. Y él dejó de ir a la secundaria.
1: Híjole.
0: No. Pues ahí yo todavía fui a la casa a visitarlo, porque le digo, pues hicimos amistad. Fui a su casa. Y no, pues que ya nomás que se recuperara y iba. Oiga, nunca fue ya.
1: Ah. Acabó.
0: La cangrena había pasado más arriba.
1: Ah.
0: No sé si, o sea, me acuerdo que se quejaba de pues de su pie, pero yo no supe qué le pasó en sí. O sea, pensé, en ese tiempo, pues pensé así de momento que era algo superficial.
1: Sí.
0: No sé cómo haya sido, pero así, se, así fue el proceso. No, ya cuando supe, pues sí, fui a saludar a su mamá en ese tiempo y pues ya, pero fíjese cómo están los destinos de la vida y queda un poquito de, pues de sentimiento, ¿no? Porque obviamente se supone que el accidente fue con mi bicicleta, pero pues queda un consentimiento, obviamente, pues yo digo, ah, es que yo no lo obligué, ni siquiera yo quise competir.
1: Y él mero.
0: Y él dijo, no, préstamela, yo mero. Y pues yo, pues adelante. Por la amistad, pues, que llevábamos, porque obviamente en ese tiempo andaba uno que subí sillita y no quería que nadie se la tocara, hombre.
1: No, eran caras,
0: ¿sí? Sí.
1: De salto eran bien carbotas, ¿verdad que
0: sí? Sí.
1: No, yo me acuerdo de esas bicis cuando un compañero mío tenía una que inventaba mongos.
0: Uh-huh.
1: Y no, hombre, si hasta los pedales costaban una lana y... Total de bici traía como cerca de en ese tiempo unos 30, 40 mil pesos y era una lana.
0: Sí.
1: Sí, sí me acuerdo de eso, de esas bicis cuando se las utilizaban puro cross de salto y todo eso.
0: Sí, ¿no? Sí, sí.
1: Sí, sí, sí me acuerdo. No, pues
0: todo. Y pues sí, sí queda por ahí el sentimiento. Es lo que decimos, muchos no llegan, fíjese, él si no me equivoco, pues andábamos rondando los 13 años, cuando eso.
1: Fíjese, no, tan chavalones, ¿verdad?
0: Y tal, me acuerdo de su nombre, se me quedó bien grabado para toda la vida.
1: Sí, sí, pues son videos.
0: Se llamaba, que en gloria esté por ahí mi amigo güerito de ojos verdes, José Ángel Escobedo Román.
1: Ah. No,
0: pues. Y dice, no me acuerdo de todos los nombres de los compañeros. No, de esos tiempos está. Nomás de él, sí, pues es que digo, hicimos una muy bonita amistad. Y luego pues le pasó eso y por eso, ¿no? Pues.
1: Sí, es un sentimiento encontrado también, sí. Y no, pues que son cosas, eso le comento y le digo, ¿no? Muchas las veces no toda la gente llega de la y también hablando del otro, hay gente que dice, te no conoces, aquí un vecino tiene como 63, 64 años y lo veo usted bien enterote y baja y sube los edificios y como si nada y anda hasta mesereando y usted dice, pues es que anda viendo todo dar y pues hay gente que le cae ahí la voladora muy pronto.
0: Muy temprano, sí.
1: Sí, sí, sí. Hay gente que como si nada, uno tiene menos edad y ya, se supone que el que tiene más edad, pues la lleva más de perder más pronto, ¿no? Se supone, pero no,
0: más bien ya comprendí cómo está la movida. Sí. Ahora sí, como, válgame la redundancia, si no se mueve uno,
1: sí.
0: Se acaba.
1: Sí.
0: Oh, hombre, ya les platicaba aquí, yo hace 10 años que me detectaron la hipertensión.
1: Sí,
0: no, madre. Podía caminar ni una cuadra, oiga. Sí, ahora sí. Viera qué felicidad siento salir de ahí de la casa de todos ustedes, desde allá del lado de las polvaderas.
1: Pues,
0: y llegar al centro caminando, ah, qué fregón me siento, porque cuando ya no podía caminar ni una cuadra.
1: Sí, sí, no, pues que la base, no, pues que también la base de la enfermedad está bien, tener ganas también de desecharle, ¿verdad?
0: Sí.
1: Sí, pero sí. No, mañana, ahora en la madrugada me voy a las 6 de la mañana, voy a Río Grande con una doctora que me, oftalmóloga que me recomendaron aquí en... Ahí en la mina, a mi hijo. Una oftalmóloga que dicen que es muy buenecilla y voy a... Ahí me va a llevar mi chavo, me va a llevar mi hijo. Dice que nada, dice, ya me desesperé, que el seguro no va a ser la, se la están haciendo larga, larga, larga, y nada, nada, que me atienden, nomás de una cosa y de otra. Y total, de que vamos a ir mañana, ahorita en la madrugada vamos a irnos a Río Grande a ver qué opinión me da la doctora esta. Y a ver qué me recomienda, a ver si es operable la cirugía. Y pues me la van a hacer acá particular, ¿cómo ve?
0: Ándele, no, qué bien, échale ganas, mi Ismael.
1: Sí, es que ya me ves desesperado, porque, pues, ahora sí que en vez de, me encontré a un chavo que es mi amigo, vende comida ahí en el centro, ahí, dice que el Chepe, vende hamburguesas.
0: Sí, lo conocemos.
1: Al Chepe, el Chepe. Es el show, vende ahí del básquetbol.
0: Exactamente, ni me diga, porque fíjese que yo no soy travieso, nada más una vez hice una travesura.
1: Sí.
0: Ya sabrá dónde. Pero fíjese, no era dedicada a él, haga de cuenta, ahí le va, pues al cabo que si me cobran la mesa, ahora sí se la pago. En ese tiempo yo creo que no pagaba nada. Pero... haga de cuenta que nosotros acostumbrábamos... En mi familia yo mucho ir ahí a Chepe cuando estaba enfrente del Garden.
1: Ahí del Garden.
0: Y luego ya teníamos un vecinillo que era muy cotorro. Y luego ya nos andaba presumiendo, no, es que yo ya trabajo en el Chepe, soy mesero y toda la cosa. No, está bien, pues ahí voy seguido, vamos seguidos toda la bola de amigos y aparte yo con mi familia.
1: Ajá.
0: Le digo, ahí cuando vayamos nos atiendes bien,
1: Sí.
0: No, sí, no, pues andaba, llegamos una vez y él viene acomedido y que, ay, que no sé qué, que... Y pues, oiga, no se me hizo fácil, como había comprado una cola loca.
1: Ah.
0: Que le pego los aleros.
1: No.
0: Pero digo, o sea, la intención no era para mi chepe, no, mis respetos. Está uno mocosillo, pues dije, ay... Y luego, como dice el dicho, ¿verdad? La ocasión hace al ladrón, traer la cola loca que me habían encargado. Y este andaba muy crecido y que limpiaba las mesas. Es que era presumidillo mi amiguillo.
1: Sí.
0: Y dije, no, este vato ahorita va a ver. Y ya, le puse ahí así como estaba el salerito de vidrio, me acuerdo. Le puse así y se quedó pegada y luego un vaso.
1: Sí.
0: Y no, pues ya de lejos, como pues ya que sí tenía gente en ese tiempo.
1: Sí,
0: ahí nos vemos, mi pillo.
1: Sí.
0: No, espérenme, no, ahí nos vemos luego, ahí te veo en el barrio. Y ahí vamos yo y los compas a risa y risa.
1: Sí, la maldad.
0: Sí.
1: Sí,
0: después andaba bien agüitado, pero a risa y risa. Y a la vez agüitado, porque como que se tardó yo creo un poquito más en ir a la mesa. Y ya que quiere agarrar el vaso y nada. Y luego ya que cuando limpian las mesas en los restaurantes, pues mueven el salero y las servilletas, todo ponlo para limpiarla para el nuevo cliente que llegue.
1: Sí.
0: No, pues nada, entre risa y coraje y la regañada que le metieron el Chepe, porque pues sí vio que estaba cotorreando con nosotros.
1: Sí.
0: Y pues le digo, no, ahora sí se la pago. Pues ya, hay que reconocer las travesuras.
1: Sí.
0: En ese tiempo sí decíamos, no, ni le vas a decir porque nos la cobra, ¿de dónde le pagamos?
1: Sí,
0: 15, 16 años.
1: La maldad existe desde hace mucho tiempo.
0: Desde hace mucho tiempo, por eso me confieso. Y si me la cobra, pues ya se la pago. Sí, pues sí. Es que sí. Exactamente. Hay que enmendar los errores. Y ese, pues sí, hay que reconocer. Fue un error de escuincle.
1: Sí, nada, pero son cosas de chavalones.
0: Sí.
1: Sí, no, ¿cómo le llegó? No, pues. A ver qué rollo. No, pues hay una rolita ahí cualquiera ya. Quiero hacer como. El Calavera, o como Julio, pura vez. Me gusta, la pidió la señora Martínez, le pidió la rola de
0: la que le gusta.
1: La rola de esa, ahí la pone ahí.
0: No, si ahí tengo algunas pendientes. Tengo pendiente la del Pachuco que me pidió mi amigo, chofer de tráiler.
1: Sí.
0: Ahorita se la ponemos. Es más, ya me mandó un mensajito. Deja ver qué nos dice.
2: Sí. Creo que la que usted dice se llama Patty. Se llamaba Patty, mi César.
0: Ándele, sí, ya ve, ya nos dijeron cómo se llamaba.
1: ¿La qué?
0: Patty, la que salía en el...
1: Ah, sí.
0: En el Chavo, que nomás salía Patty y...
1: Ah,
0: se le caía la baba a mi...
1: Al Chavo.
0: Al, mi Chavo el 8.
1: Patty se llamaba.
0: Sí. Ahí le debo la rolita a mi Jesús Torres, la del Pachuco.
1: Bueno, estaba poniendo la luna de... de los chicos de barro, la morra, la mochava, canta perro,
0: ¿verdad? Sí, no, se avienta mi chicos de barrio. Fíjese que a lo largo de muchos años, chicos de barrio ha sido parte del elenco,
1: sí,
0: del reventón grupero.
1: Oiga, perdón, que se me murió una morra ya de los chicos de barrio, una chava.
0: Si es reciente la noticia, ahí sí no me la sé.
1: No, no es reciente, ya dicen que era una vocalista que supuestamente se murió la chava. Y ahora que está es una güerilla que anda ya nueva. Uh-huh. Pero canta perrón también, canta perrón, ¿y para qué?
0: Vamos, que se avienta. Fíjese que yo la primera vez, si no me equivoco, escuché por ahí a chicos de barrio en el 88, 89. Pero en Ciudad Juárez, allá pegaban.
1: ¿Es el mismo vocalista?
0: ¿Quién?
1: El de Chicos de Barrio.
0: No, ya me parece que, bueno, pues ahí le mezcla juventud con la experiencia.
1: Con el señor que ya está más o menos madrón,
0: ¿no? Exactamente, que él es el que ya tiene muchísimos años.
1: Alcanza perrón.
0: Es el que se viste más cholote, perrón. Le digo que yo los escuché por primera vez como en el 88 en Ciudad Juárez, Chihuahua.
1: Ah, órale.
0: ¿Cómo pegaban? Pues es que allá había más cholos.
1: Cuidado, allá de ella, cuidado.
0: Diga, y le ponemos una, mi Ismael.
1: Una de esas y la que te pidió la Martina. Y saludos para ella, saludos para los que no se reportaron o los que no están oyendo y no se reportan.
0: Oiga, Adelita es la que me tienen con el pendiente, no falla.
1: No ha hablado para decirle.
0: Ni un mensajito, corte, ni una llamadita, nada, diría el Calavera.
1: Nada, a lo mejor ahora quiso descansar, ahora, pues no se oye ni el chistorín, ¿cómo le dice?
0: No, chistín, mijera, chistín, ¿dónde anda también usted, hombre? No agarren la luna de miel cada 8 días.
1: Luna de miel. bueno, pues eso es el amor, dijo que él, ¿verdad? Sí.
0: Pues sí, ahora sí como dijo Milalo, pues sin llorar. Pues ya no lo entretengo, Mismael, para que oiga sus rolitas y vaya con toda la fe. Tempranito, sí, porque ya es la 1 y dice que se va a las 6.
1: Sí, no se va a las 6, no, en un particular.
0: Ándele, no.
1: Una Uber,
0: digamos
1: en 45 minutitos.
0: Vaya con Diosito y que, pues que haya solución al problema, primeramente mi Diosito.
1: Pues es que quiero adelantar porque veo que no hay mejoría y no hay agilidad, pues
0: no hay, es que ya se la sabe, ya le he platicado la anécdota de mi cuñado,
1: pues,
0: ahí nomás nada, diría el Calavera.
1: Sí, no, y tengo miedo que ya con el tiempo que vaya, ya cuando vaya a llegar ya que no va a haber solución y ya es más
0: difícil. Y fíjese que, bueno, sí le platiqué, ¿no? Que a mi cuñado le fueron, nomás le pusieron que un gasecillo para que empujara la córnea y pegara y se viera.
1: Ah,
0: Pero eso fue en San Luis. Ya ve que también San Luis tiene fama de muy buenos oftalmólogos, oculistas.
1: Sí.
0: Creo que le costó como 35, nada más eso.
1: Sí.
0: Porque acá en el seguro y en otros lados de particular, pues nomás dan láser. Y más láser, y más láser. Lo único que saben dar bien son las pensiones.
1: Sí,
0: sí. Y malo fuera, no, fíjese que todavía no atiendan como debe ser y que fallaron en eso.
1: No, sí, es que también. Por eso no me desespero, porque no. Me da muchas largas. Y a veces la situación ya se me está complicando así muchillo.
0: Sí. Oiga, no, y luego cuando ya le llega la cita, que según piensa uno que va a haber solución, va uno y viene y en las mismas, nada.
1: Sí, así es, la verdad.
0: No, es que...
1: pues que te va a pasar con el... Ya te vimos nosotros, ¿no? Pues vamos a pasar con el retinólogo, a ver qué te dice. Y luego el retinólogo sigue otro, y luego otro y otro, y la misma, es la misma, y no hay solución. Entonces,
0: se pasa.
1: Preocupado.
0: Dice yo, una tía tenía ya tiempo que, y si nos escuchan, ahí les enviamos saluditos a los vigilantes del seguro, que ellos no tienen la culpa de nada.
1: No, señor.
0: Y ahí nos escuchan, les enviamos saluditos, pero así se pasan. Por ejemplo, hace poquito, ya casi un año, que una tía que la operación, y que sí. Venga, y luego que ya va y estaba preparada y no, que sabe que la pospusimos y otra vez, así se la llevan. Y fíjese, ay, nomás que teníamos por ahí un conocido de sindicato de ahí en mina, y pues ya como se los traen cortitos los mineros, pues solamente sí. Así, oiga,
1: le tienen miedo a los mineros,
0: solamente así, véngase el lunes, ya ahora sí.
1: Sí.
0: Ahí está que le preguntan a mi tía, oiga, pues usted, ¿por qué? Pues yo tengo como 2 años en la lista, espera, y nada. Pues ahí van a seguir, ya saben, en la anécdota, la receta es que se hagan amigo un minero y que obviamente que esté en sindicato y que tenga palanca y que los presione.
1: Sí, pues yo tengo un muchacho es un minero también, y ahí anduvo y hubo un tiempo que sí. La representante de ahí de la mina nos presionó y sí me quitaron, me pusieron la válvula, pero no, le dan a uno largas y luego los de aquí se lavan las manos y te mandan para Torreón, luego para Torreón. Y allá ya es otro rollo, allá en Torreón es otro rollo. Y usted sabe más o menos, dice, sobre el gentil que debe haber allá.
0: Sí.
1: Usted se va a imaginar cómo está la gente allá, que van de Chihuahua, de Ciudad Juárez, de Chihuahua. Van gente de todos lados, ahí se concentra toda la gente que nomás no pueden aquí, te mandan para allá.
0: Sí, no, pues ya hasta se la saben.
1: Sí.
0: Los de aquí del estado los mandan a... Bueno, de parte del seguro los mandan a Torreón. Sí. Y por parte del regional los mandan a Durango. Buenos doctores también allá.
1: Sí. Y no, pues ando medio preocupadón, pero mañana voy allá, o vamos en la mañana a ver qué me dice la doctora, porque dicen que dijeron a mi muchacho que su mamá estaba malilla, ya no veía bien, y resulta que la señora se alcanzó a alivianarla, pero la doctora está ahí. Ahorita anda la señora ya de 70 años, ya viendo muy bien, y no, pues es lo que cabe, ¿no? Tampoco no vamos a decir que vamos a agarrar la misma vista normal, ¿no? Ya no.
0: Eso sí, mínimo, porque la vista se cansa, ¿sí?
1: Sí, mínimo andar trayendo lentes, que trajeron los lentes, pero pues mínimo andar viendo ahí, claro, perdido. ¿Sí?
0: Las muchachonas.
1: Y es lo que me duele.
0: Mínimo ver un 60-70%. Pues también es como dice usted. Ya, la vista no es lo mismo de 15, 20 años a 50.
1: No, ya no es lo mismo.
0: Fíjese que yo sí me agüito, hombre. Veo la perfección, pero ya si me pongo a ver las letras de una medicina, nada que se notan.
1: No, pues le voy a decir una cosa, también a mí lo que me fregó también fueron las desveladas.
0: Pues créanmelo o no créanmelo, de los 2 años y medio que tengo aquí ya de noche, ¿qué? Es apenas cuando empecé a no ver las letritas. Ay, cómo me acordé de mi abuelita que me decía, hijo, ¿qué dice aquí en esta medicina? ¿Qué es? Yo, inocente, ¿verdad? Obviamente, ay, abuelita, ¿a poco no le va a ver? Pues si mire, dice bien clarito aquí.
1: Sí.
0: Esto y esto y esto y esto. Y, hijo, ensártame la aguja. Y, abuelita, ¿por qué no le atina? Pues si está bien grandote el hoyo.
1: Y
0: ahora, pues ya no veo ni esas letritas, ni el agujero de la aguja.
1: No, nada.
0: Y ahora sí, nada, digo, ya me puse a investigar, y pues llegándose a esta edad, ya no sirve el zoom. Ahora sí que el zoom del ojo. La más normal es esta, que no vea las letritas chiquitas. De lejos sí, y todo lo demás veo la perfección, pero pues sí, es desde ahora que me desvelo.
1: Yo cuando me operaron de este ojo, de que me pusieron la válvula, recién que me la pusieron, las letritas chiquititas del teléfono, de la hora del teléfono y la carga, ya ves que tienen chiquitas de arriba.
0: Sí.
1: La carga, cuánto trae de carga el teléfono y la el horario, sí, también chiquitita. Y a la hora que me llegaba una llamada y veía yo la hora, muy bien, las veía muy bien, más que... Yo traigo un derrame en ese ojo.
0: Uh-huh.
1: Me van a mandar con el retinólogo para que me haga una limpia, pues.
0: Ándale.
1: Y pues es lo que ya traigo ahorita, que ya lo ando viendo quién es el ojo ese. Y problemas con el otro, pues. Y se complica uno, y se complica el otro. Y no, como dice el señor Chabelito, que los láser, mal, como dice usted, no sirven para nada, ¿eh?
0: No, sí sirven para el que los tira.
1: Sí.
0: Cuando es particular, ¿cómo cobran por dar láser?
1: Por láser, ¿no? Cobran por sesión.
0: Sí, por eso le digo, no, sí sirve para el que los aplica, hombre, lo que ganan. Sí.
1: Y no, esa doctora que le digo que vamos a ir, no cobra tanto, me dice, cobra pues, por la cirugía que ocupo yo de una catarata, son $20,000. Ajá.
0: Uh-huh.
1: Pero pues ya 20,000 pesos sí, pues sí, ¿verdad?
0: Sí, sí, sí.
1: Pero pues hay que hacerle la lucha, porque si no, no quiero hacer llegar a fatales, porque está difícil.
0: Sí, porque en el seguro le va a tocar como para el 2030.
1: Ella cuando no vea.
0: Sí.
1: Pásenle Ismael, ¿a qué venía? No, pues lo del ojo, no, pero ya no se preocupe, ya no veo.
0: Sí, ya.
1: ¿Ya para qué?
0: ¿Qué ya le toca a su catarata? No, hombre, pues ya ni ojo traigo. Es con lo que ando.
1: Sí. No, está bien, mis estamos pues, ¿eh?
0: Ándele, descanse, don Ismael. Sí. Échele ganas y mucha fe.
1: Saludito para mi chocorrón de la mina y a doña Martina y a toda la banda.
0: Ya dijo mi Ismael. Ahí nos platica ahí luego, está. A ver cómo le fue.
1: Muchas gracias, ahí estamos.
0: Ándele, bendiciones. Bueno, pues ya 1:04, tengo rolas pendientes y pues vámonos, ¿no?, con estos temitas porque ya me dio pena, hombre.
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2: Y sale por ahí hasta en las inéditas, se llama Te Quiero Así, composición por aquí un servidor y mi compa Tamarindo. A ver si le gusta, viejo, y jálese, pura corona del rey, oiga.

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0: Lochón, compa Lupe.
1: A ver, Javi,
0: a ver cómo lo oye, viejo. Aquí lo traigo, dice, compa David. ¡Oye, viejo! Y en cuestión de los...

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1: ¿Cómo me hace falta? Y dice, viejillo.

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1: Otra más de las cumbias originales, sus compas de Fuerza Régida y Grupo Frontera. ¡Vuélvele a marcar, compa Carlos!

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0: Golpe de calor, compachino.
1: Algo bien, compa Javier.
0: Seguimos avanzando, parente.
1: Ánimo.
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3: Bienvenidas y bienvenidos a Revista del Consumidor Radio. Soy Joy Ramírez. Hoy, en el Platillo Sabio Profeco, nos acompaña Mati Vargas, cocinera tradicional queretana, quien nos va a enseñar a preparar unas deliciosas salchichas a la mexicana desde cero. Bienvenida, Mati.
4: Gracias, Joy. Esta receta les va a encantar. Comenzamos. Los ingredientes que necesitamos para hacer las salchichas caseras son 1 kilo de pechuga de pollo, 400 gramos de hielo picado, 200 gramos de lardo de cerdo o lomo de cerdo, 140 gramos de fécula de maíz, 20 gramos de sal, 16 gramos de cebolla en polvo, 8 gramos de fosfato de sodio, 8 gramos de sal cura, una cucharadita cafetera de paprika, agua, funda de celulosa para la salchicha e hilo de algodón. Para nuestra preparación de salchichas a la mexicana, requerimos 2 jitomates medianos en cubos, media cebolla fileteada, un chile verde, un diente de ajo fileteado, cilantro picado, sal al gusto, aceite y 6 de las salchichas que vamos a preparar cortadas en rodajas. Comenzaremos preparando el embutido. Primero, cortamos la carne en cubos pequeños y la ponemos en la licuadora junto con las sales mezcladas. Y mientras se licúa, agregamos una tercera parte del hielo molido. Además, añadimos nuestro colorante natural, que es la paprika. Luego, el lardo de cerdo o lomo de cerdo. Y al final, el resto de los ingredientes, incluyendo el hielo. Licuamos hasta que se integren bien los ingredientes y reservamos la mezcla en un bowl. Ahora, para darle forma a las salchichas, colocamos la mezcla dentro de la manga y embutimos en la funda de celulosa, rellenando a presión las tiras largas y atamos por uno de los extremos. Dividimos las salchichas en porciones atándolas con hilo de algodón. Para cocinarlas, colocamos las tiras de salchichas en las bolsas resellables de grado alimenticio y extraemos la mayor cantidad de aire posible. Calentamos previamente el agua a punto de ebullición, introducimos la bolsa de salchichas y cocinamos de 30 a 40 minutos. Al finalizar la cocción, sumergimos las salchichas en un bol con agua fría y hielos. Esto es para crear un choque térmico y las llevamos a refrigeración por 24 horas. Es muy importante que no retiremos la funda de celulosa hasta que las vayamos a usar. Ya seleccionadas, las colocamos en una bolsa al alto vacío para almacenarlas en el refrigerador. Estas salchichas pueden durar una semana almacenadas en refrigeración dentro de la bolsa. Ahora vamos a llevar estas salchichas caseras a otro nivel. Para su preparación, agregamos aceite en una cazuela y sofreímos la cebolla, el ajo e incorporamos las rodajas de salchicha. Agregamos el chile picado y después el jitomate en cubitos. Sazonamos con una pizca de sal y colocamos un poco de cilantro picado. Por último, dejamos cocinar por 10 minutos aproximadamente hasta que todo quede bien integrado. Recuerden que el platillo sabio Profeco es fácil de preparar, tiene buen sabor, aporta un balance nutricional y rinde para varias porciones. Anímense a prepararlo y cuéntenos en nuestras redes sociales cómo les fue. Yo soy Mati Vargas, cocinera tradicional queretana, y fue un gusto cocinar con ustedes.
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2: El aguacate es una de las grandes aportaciones de México para el mundo. Es un alimento de textura suave y sabor inconfundible que proviene del árbol Persea americana, originario del centro de México y zonas altas de Guatemala.
1: Su nombre proviene del náhuatl aguacatl y según la región, también se le conoce como abocado, palta, cura o pagua. Este alimento posee una gran versatilidad culinaria, además de aportar un alto contenido de grasas saludables, fibra, vitaminas y minerales.
2: En 2024, el aguacate se consolidó como el tercer producto agroalimentario más exportado por México. Esto lo posiciona como un pilar estratégico del sector agrícola y del comercio exterior nacional. Asimismo, México concentra alrededor del 28% de la producción global, lo que lo convierte en el principal productor a escala internacional.
1: Pero no todos los aguacates son iguales. Cada uno tiene características distintas, por lo que tienen distintos usos. Puede ser aguacate Hass, el más popular en el mercado internacional. Si buscas una textura cremosa, este es el elegido, además de tener un inconfundible sabor a nuez. No te dejes engañar. Cuando su cáscara se torna oscura, casi negra, es que está en su punto. Lo mejor, está disponible todo el año.
2: Aguacate criollo. Tiene una cáscara muy delgada y suave, que en algunos casos es comestible. Además, destaca por su gran resistencia al frío.
1: Aguacate fuerte. Con su forma de pera, este aguacate luce una cáscara gruesa, ligeramente áspera con puntos amarillos. Por dentro, tiene una pulpa muy cremosa. Está disponible desde finales de otoño hasta la primavera.
2: El aguacate es un gran aliado para tu salud. Aquí te contamos cómo te ayuda. Tendrás una salud cardiovascular envidiable, ya que sus grasas monoinsaturadas son expertas en reducir el colesterol malo y elevan el bueno, evitando que se acumule en tus vasos sanguíneos. Tiene poder antioxidante. Gracias a su vitamina E, disminuye el riesgo de enfermedades cardiovasculares y degenerativas.
1: Si buscas mejorar tu salud digestiva, su alto contenido de fibra y agua son la clave. Juntos favorecen el tránsito intestinal y previenen el estreñimiento. Gracias a que es bajo en sodio, pero muy alto en magnesio y potasio, el aguacate es el alimento adecuado para personas con hipertensión arterial.
2: Para que puedas aprovechar todos estos beneficios en tu salud, te compartimos algunas recomendaciones de compra. Observa el color de la piel y prefiere los aguacates de color más oscuro, ya que generalmente indican mayor madurez. Ojo con los golpes. Elige siempre una cáscara sin magulladuras, manchas profundas ni grietas.
1: Haz la prueba de firmeza. Lo ideal es que se sienta firme, pero ceder ligeramente al presionarlo. Para evitar su oxidación, solo aplica unas gotas de limón sobre la pulpa. Guárdalo en un recipiente hermético y directo al refrigerador. Eso sí, si ya está maduro, no esperes mucho. Consúmelo en uno o dos días.
2: Compra aguacates verdes. A temperatura ambiente, estos alcanzarán su punto óptimo de maduración en unos 4 o 5 días. ¿Los necesitas antes? Acelera el proceso. Envuélvelos en papel periódico o colócalos en una bolsa de papel. Siempre a temperatura ambiente.
1: Detén la maduración. Si tu aguacate ya está maduro pero no lo vas a usar todavía, refrigéralo. Puede conservarse fresco hasta 2 semanas y se mantiene a 7 centígrados. Ahora ya lo sabes. Elige bien. cuida tu salud y sácale todo el provecho a ese tesoro del campo.
2: No olvides que con la herramienta ¿Quién es quién en los precios? Puedes comparar precios para tomar las mejores decisiones de compra. Entra a qqp.profeco.gob.mx. Recuerda que para ser una persona consumidora responsable, hay que estar bien informada.
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0: Hola, hola, ¿qué tal? Excelente día, 6 de la mañana con 18 minutos. Arrancamos a través de la Mejor FM. A través del 107.9 FM, 690 de AM. Aquí su amigo y servidor, Misael Solís.
1: Yo te repito que me van a escuchar.
0: Recuerden, aquí estamos ya a través de la cabina de las ondas de radio de la Mejor FM. Hasta las 8 de la mañana en este viernes, déjenme les digo que es viernes 22 de mayo del 2026. Gente, por acá en Fresnillo, una mañanita bastante fresca, pero ya se va por ahí llevando el viento, las nubes que habían. Ya veo que por acá el astro rey se está asomando e iluminando de a poco las edificaciones de Fresnillo, Zacatecas. Y bueno, mis amigos, el día de hoy esperamos un día totalmente soleado. Déjenme les digo, afirmativo. Actualmente 13 grados centígrados en nuestro mineral. Ya te puedes reportar conmigo a través del 21340. Ya te la sabes, mi número en cabina 493-93-21340. Tenemos el primer enlace ya en la mezcladora. Buenos días.
2: Buenos días.
0: Hola, hola, buenos días. ¿Quién habla?
2: Hola, buenos días. Soy Vicky de Aten, Texas.
0: Vicky de Aten, Texas. ¿Cómo estás, Vicky?
2: Muy bien, gracias a Dios, para felicitar a mi princesa, Daniela Giselle Cerrillo, que hoy está de cumpleaños, y decirle que estoy muy orgullosa de ella, bueno, de todos mis hijos, pero hoy en especial se lo recuerdo a ella, y le pido a Dios que le dé buena salud, sabiduría, paciencia, profesionalismo, y mucho entusiasmo para atender muy bien a sus pacientes, y que esa chispa de alegría que ella se carga siempre, que nunca se le termine, que siempre sea amable y agradecida, porque eso trae cosas buenas y bonitas. Y feliz cumpleaños, mi princesa, te amo mucho.
0: Muy
2: que,
0: bien.
2: Pues, que Dios me la guarde muy sana ella, por muchos años.
0: ¿Ella es doctora o algo así?
2: Sí, es dentista.
0: Ah, dentista, perfecto.
2: Ajá.
0: Muy bien, bueno, pues saludos para ella. ¿Ella tiene ya niños por ahí, pareja?
2: No, tiene su pareja, pero no, aún no tienen babies todavía.
0: Ah, okay, bueno, esperemos que se la pase muy, muy contenta por ahí con su pareja, con todos sus seres queridos, y bueno, pues, ¿qué más le podemos desear? Que buenos deseos, buena vibra para ella en este su día.
2: Sí, mucho amor para ella, sí. Mi bella, my beautiful, que le digo yo, mi beautiful y mi princess.
0: Vamos.
2: Que nunca dejan de ser los chiquitines de uno.
0: Viene.
2: Siempre le he dicho así. Ajá.
0: Oye, Vicky, ¿qué le vas a hacer? Platícame.
2: Princesa. ¿Mande? ¿Qué le voy a hacer?
0: Ajá. Ahí así me puedes platicar, ¿no? Como a tu marido.
2: Pues, mi esposo le va a hacer carnita asada. Ella vive en unos departamentos y tienen... Ajá. De esta alberca ahí para, ya ves, cuando hay departamentos que tienen alberca.
0: Claro.
2: Así que vamos a ir a hacer una carnita asada ahí y luego ya para que se metan a la
0: albercona.
2: Y después jugar el tenis o pickleball, no sé quién sabe qué cosa.
0: Excelente, bueno, esperemos que se la pasen de lo mejor el día de hoy.
2: Sí, muy, muy contentos. Ahorita, hace ratito ya le hablamos y le cantamos sus mañanitas de mi
0: ¿Ya?
2: voz.
0: ¿Ya le marcaste, Vicky?
2: Sí, es que ya entra a las 7:45, ya tiene que
0: hacer okay.
2: su trabajo.
0: Es que vamos en diferente horario, ¿verdad?
2: Sí.
0: ¿Ustedes que van 2 horas adelante, más o menos?
2: Sí, ya tenemos 1 hora después de nosotros.
0: Cierto, ¿verdad?
2: Así que... Sí, ya ahorita ya va casi que rumbo a su trabajo.
0: Okay, excelente.
2: Así que, pues, muchas gracias, Misael, por
0: No, ¿de qué? A ti.
2: Complacernos. Sí, le voy a pedir la canción de esta Amor Prohibido con Selena, que es la que le gusta a ella.
0: Amor.
2: Y la que me pidió, que sí.
0: Prohibido. Muy bien, de todos modos el Misa no la va a poner, pero sí, ahorita aquí la anoto. Nah, no te creas,
2: Entonces,
0: mi
2: te
0: querida, te la
2: escuchamos, te
0: ponemos.
2: anoto. Sí, porque me dijo que se la grabe también. Le estoy
0: ¿Ah,
2: grabando
0: sí?
2: el mensaje, sí, para mandárselo, porque, para que lo escuche. Y hoy las mañanitas también.
0: Perfecto, Vicky. Bueno, qué bueno que vas a estar
2: Sí.
0: grabando todo el programa del día de hoy. La voy a poner yo creo que hasta las 8:30 de la mañana acá de nosotros para que grabe.

0: Número de cabina, número también para WhatsApp, es el 21340, ya te sabes este número. Ya lo has de tener por ahí agendado, compadrito, entonces mándame ya tu mensajito. Dime a quién saludo, a quién vamos a ponerle mañanitas. ¿Qué canción quieres escuchar en este día viernes? Recuerden que el día de hoy, viernes de migajeros, compadre. Ahorita en punto de las 7, más o menos, vamos a irnos con las primeras historias que me cuenten por acá por el Face, por el TikTok también. Ya estamos por ahí transmitiendo totalmente en vivo. Arroba el Misa Solís, así me encuentran por allá. Buenos días, Misa, póngase total, ya se fue con los invasores para toda la gente de Miguel Auza. De parte del Mamut desde Los Ángeles, Califas. Gracias, Misa, excelentísimo viernes, fin de semana. Dios lo bendiga. Muchísimas, muchísimas gracias por allá, mi compadre Mamut, desde Los Ángeles. Él me está hablando por allá. Buen día, soy el Silva y este cielo está hermoso. Saludos, Misael. Ah, excelente. Por acá me manda un videíto donde me muestra cómo se ve el cielo por ahí desde donde ande, mi compadre Silva. Un saludote. Bueno, gente, tenemos el siguiente reporte. Buenos días.
1: Buenos días, mi Misael, muy buenos días.
0: Muy buenos días, ¿quién es ese que anda ahí?
1: Saúl Amar, Misael.
0: ¿No es Cricri?
1: La segunda parte.
0: ¿De Cricri?
1: Sí.
0: ¿Cuál es la segunda parte de Cricri?
1: No la sé.
0: Ah, ¿qué onda, mi Saúl, qué rollo?
1: Aquí andamos, mi Misael, aquí escuchándote, como siempre, aquí en la fresca de la madrugada, digo, de la hora de ahorita.
0: Di bien.
1: Una mañana bien fresquecita por acá, por los pardillos, mi Misael.
0: ¿Está fresquecito? ¿Cómo me da, compadre?
1: Sí, amaneció fresquecito. Es que ha estado llovinando ahí poquillo, pero...
0: Simón, sí, ha estado medio entre que sí llueve, que no llueve... Que nada más pasa una ligera para ensuciar los carros y ya, no llueve.
1: Sí, así ha pasado estos días nada más.
0: Así es. Muy bien. Oye, Saúl, ¿y luego qué rollo? ¿Qué andas por ahí con tu cuadrilla o qué andas?
1: Sí, aquí andamos desyerbando la cebolla, me sé.
0: Desyerbando la cebolla, perfecto, compadrito.
1: Mira, para mandar unos saludos, me sé.
0: Adelante.
1: Mira, ahí primeramente para el amigo Abelito Garay, para ir para el Dormilón, para el amigo Román, para el amigo Jaime Ríos, para el amigo Sixto, para Kiki Gavilán, para Pascual Ríos, para Pascualito Rodrigo de José Aguascalientes, para Don Toño de las Gorditas, para Diego Velázquez, ahí para Julio Rivas, para el Cobijas, para todos los rieleros, para el amigo Chucho Fiallo, para el amigo El Topo de San Bernardino, California, para Jaime Rentería, para la señora Delita, para las Juanitas, para la comadre Chayito, para Anita Macías y toda la cuadrilla, para el partido tercero. Uh-huh. Y para todos, mi Misael, para ti, un saludote especial para ti.
0: Muchas gracias, compadre.
1: De que estén bien y feliz fin de semana, y aquí estamos, aquí los esperamos en la pasadita desde la tarde hasta el lunes.
0: Hoy, ¿hay tacos de qué, compadre? ¿De discada? ¿Adobada?
1: Mañana va a haber de adobada, de al pastor, de discadita y de cabeza de morrano.
0: Y recontra, uf.
1: Para que la gente que guste aquí lo esperamos.
0: Excelente, y claro, también las bebidas preparadas por ahí de mi compadre Sol Amaro. Perfecto.
1: Y después nos vamos al bailecito aquí al pardillo.
0: Ah, ¿quién va a estar, compadre?
1: Mañana hay unas quinceañeras, van a estar en escenario los tambazos los tejanos.
0: Ah, sí.
1: Sí, y
0: órale.
1: El tamborazo nueva imagen por acá de Santiaguillo también.
0: Excelente, no, pues nos vamos al bailazo, pues, compadre.
1: Y próximamente ahí viene el bailazo, bueno, va para la fiesta del 13 de junio.
0: Los ayudantes, ¿verdad?
1: Ayudantes y los brothers de San José de Lourdes y la
0: tierra. Ah, sí, órale, pues.
1: Acá te esperamos, mis amigos, desde tempranito, en la tardecita, pues hacernos unos cantaritos y una... ¿Sabes lo que
0: hay? Vas a ver, compadre, si no, me voy a las mañanitas.
1: Ándale, a ver, sí, mero.
0: Bueno, a ver si están chidas, compadre, porque la neta, tienen la vara alta con la gente por allá de la Luz Fresnillo Zacatecas, compadre. ¿No viste con el Peque de Abache? ¡Híjole!
1: Sí, estuve viendo, sí.
0: No, fregón, compadre. Ya estás. Oye, mi Saúl, ¿qué canción te vamos a mandar?
1: Mira, me pones una de Retoños del Río, a ver si puedes el baúl.

0: El baúl con los retoños del río. Perfecto. Ahorita en un segundito más te complacemos, ¿sale?
1: Primeramente, o sea, ya nos vemos también el reventón grupero y Misael. Para el miércoles,
0: Excelente.
1: sí.
0: Ya, no, no, pues ya el miércoles, compadre.
1: Y ya. Ándale, pues, Misael, hasta la próxima y estamos en contacto.
0: Órale, hasta la próxima, gracias.
1: Gracias.
0: Gente, recuerden que hoy viernes de migajeros por acá, la raza del TikTok, del Tintón, les mandamos un saludito. ¿Quién anda por acá? Mándenme ya sus mensajitos, díganme de dónde nos ven. Tengo una historia, compadre, que platicarles por allá en el TikTok. Me la mandaron, me dijeron, Misa, tú cuéntala, por favor, porque yo no me atrevo.
2: Misael, buenos días. ¿No me hace favor de dedicarme la canción de Hojas sin Rumbo, con el conjunto Primavera, para saludar a mi hija Ivonne Tobanche? Ella está cumpliendo hoy sus años de vida y quiero felicitarla. Ella escucha en Guadalajara, Jalisco, de parte de sus papás. Nosotros escuchamos aquí en Estación La Colorada. Muchísimas gracias y que esté bien. Adiós.
0: Hasta Estación La Colorada, un saludote para toda la gente que nos escucha de por allá. Mi gente, tenemos que ir con música, ya son las 6 de la mañana con 31 minutos y vamos a comenzar con esto. Es a cargo de Grupo Pegaso, el Pega Pega La Duda. Son las 6 con 31, sonando aquí nomás en La Mejor FM.

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10: Gente, ya estamos a nada del Reventón Grupero 2026. Prácticamente sí, pues sí, es mi último programa previo al Reventón Grupero 2026. Oigan, y déjenme les digo, antes de que se me olvide y otra cosa suceda, voy a tener cortesías para todos ustedes, gente. 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Todo mundo, muchísimas gracias, Cristina, Choco, saludos. Bien, entonces ya tengo otro reporte enlazado, buenos días.
11: Buenos días.
10: ¿Qué onda? Buenos días, ¿quién habla?
11: Lalo, de Santa Clara.
10: Mi compadre Lalo desde Santa Clara, Durango, por allá nos están marcando.
11: Así es. Ahí me compraste una canción.
10: A ver, compadre, ¿cuál será?
11: ¿Quién canta la canción esa Después de Ti, la banda Adictiva?
10: ¿Después de Ti quién?
11: Hey.
10: Es la Adictiva, compadre.
11: Con esa manera nos damos, ¿cómo ves?
10: A ver, dame un segundito. Oye, compadre, en lo que la voy por acá anotando, dime por qué esa rola, viejo. Platícame.
11: No, nomás así.
10: ¿Quién te hizo tanto daño, mi estimado Lalo? ¿Por qué? ¿Qué pasó?
11: No pasa nada.
10: Hoy el Miss está haciendo la función de psicólogo a través de la radio, viejo.
11: No pasa nada.
10: A mi compadre Lalo le lastimaron el corazón, se lo hirieron, se lo rompieron.
11: Y nomás del lado del corazón, nomás.
10: Ay, cabrón.
11: Nomás de ese lado.
10: Fue una morra, loco.
11: Una morra, pues.
10: Sí, ¿verdad? Pues mismo que, ¿verdad?
11: No, que fue.
10: Bueno, pues ahorita ya se ve de todo, compadre. Y no, está no, bien. No, pero... Si tú me dices, no. Ah. Por eso yo te pregunté, compadre, platícame qué te sucedió, para no errarle, viejo.
11: No pasa nada.
10: Ay, oye, y luego, a ver, platícame, ¿qué te hizo?
11: No, ya
10: quedamos con que era una morra.
11: No hizo nada.
10: Se fue.
11: Ellos todos platico, mijo.
10: Ya
11: con más calma.
10: No quiere revivir las heridas del pasado, mi compadre Lalo. No, compadre, te entiendo. Está bien. Luego por ahí me mandas un mensajito y me explicas, va, al 21340, mismo número.
11: Ándale, eso que sí.
10: Ya está. Compadre, si no me mandas tu mensaje, no te pongo tu rola, viejo.
11: Caray.
10: Yo quiero saber ese chisme. No, ya estás, mi compadre Lalo, ahorita te complacemos.
11: Ándale, muchas gracias, ahí estamos.
10: No se me ponga nervioso, compadre.
11: No, para nada, ahí estamos.
10: Ah, ese Lalo se puso nervioso, viejo. Lo pusieron nervioso ustedes, la mera neta. Yo le estaba preguntando en buena onda. Buenos días, mi compa Misael Solís, aquí reportándose su amigo Jesús Vera, para saludar a los rieleros Julio Rivas, el Cobijas y Pepe Tapia y pedirle unas mañanitas. Ah, claro que sí. Aquí para su servidor, que mañana es mi cumpleaños y ahorita estoy agarrando camino a Zacatecas a pasar mi cumple con mi papá. Es todo, viejo. Vale, Kevin, 213-40, 493-93, 213-40. ¿Van a estar en el concierto de Víctor Mendivil hoy? No, compadre. Bueno, que yo sepa, no va a estar por acá en Zacatecas, no estoy seguro. Mi amigazo Jesús Vera, si eres gustoso de lanzarte al reventón grupero, si todavía te toca andar por acá, dime y se arma, compadre. No, ni modo que él me dice se agüite, no, hombre. Miren, ¿qué es lo que le digo? Lolo, mi compadre Román, ¿cómo que lo que sea que estén jalando? Sí, compadre, o sea, que estén camellando, trabajando, viejo. No, ya no les voy a decir nada, yo. Primero, mi compadre Lalo se me pone nervioso. Y no me quiere contar sus pláticas. Y luego mi compadre Román por acá me anda albureando. ¿Cómo hay que? Oye, compadrito Román, ¿qué onda? ¿Cómo está mi comadre Sandy? ¿Ya anda por acá por el TikTok o qué rollo? Oye, yo quiero ir al reventón grupero. Perfecto.
7: Las estrellas del cielo.
10: Mariana Márquez, claro que sí, invitada. 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Únicamente nos tienen que comentar en la publicación un video donde ustedes estén trabajando, de lo que sea que trabajen. Y con eso se van a llevar su boletiza, compadre. Buenos días, solo pasé a saludar, tengo que dormir un ratito más. ¿Por qué, Ivonne? ¿Por qué tan desvelado, qué rock? Bien, siguiente reporte, buenos días.
12: ¿Qué reto de pueblo, compa Misael?
10: Ah, compadrito, eres mi compa Román, ¿cierto?
12: El que viste calza, sí, señor.
10: Ahorita que le subí el volumen acá a la llamada, casi me queman las orejotas, compadre, esos chispazos. Oh, no, ya ni la haces, viejo. No, ¿qué onda, compadrito? ¿Cómo andas o qué?
12: No, pues aquí a 107.9 con el compa Misael y la mañanita todos los días.
10: Di bien.
12: ¿Qué tal la party de ayer? Porque no creo que regalas con un pastelito acá con...
10: ¡Uf! No, viejo, nomás vieras.
12: Y ahí por ahí le tengo un cablecillo, ¿eh? No es porque dije, no es porque es esposa del compa Misael, la mujer en un cable a la exa.
10: Ah, sí me dijeron.
12: Sí, nos tenemos que reportar, cómo no, una felicitación también.
10: Sí, sí.
12: Ahí me paso, aunque sea, pero Que no sí, se nos pase.
10: Sí me dijeron, no, que el compa Román, dije, ah, huevulas, ya sé quién es.
12: Y él dijo, no, qué bien, gracias que fue la bandera de la mañanita, se venga a esta a saludarme y a felicitarme, gracias.
10: Es que así es la raza buena onda de la mañanita, compadre. Esa es la esencia sí, de este programa.
12: Es lo chido.
10: Sí, sí, también si ustedes un día me dicen, vato, me están tirando hate en el Face, yo también me caigo y respondo, compadre, yo también brinco por la banda.
12: Arre con la que va,
10: ya digo. Sí, ni modo que no.
12: Ah, sí, sí, ya sabes que estamos firmes, a los que digan.
10: Ya está. Oye, compadrito Román, ¿y luego qué onda, cómo anda la comadre de Sandy por ahí?
12: Anda bien, ahorita creo que anda poquito desvelada porque la bebé la andamos quitando ya el biberón por ahí, ya que no tomé tanta leche en la noche.
10: Cabrón, pues ¿cuántos somos?
12: ¿De qué?
10: Desvelados.
12: Oh, no, pues eso ya es normal, pero ya tenemos ya un año ya aquí. Que despierta, despierta la tremenda Arlet. Pero gracias a Dios creo que ahí vamos avanzando en ese trabajo.
10: Qué bueno, compadre, qué bueno, ¿no? Y pues lo bueno que también por ahí nuestra amiga Sandy se puede quedar un ratito también dormida, ¿no, compadre?
12: Aprovecha de vez en cuando, pero pues como va a llevar a los niños a la escuela temprano también, pues...
10: Cierto, tienes razón, compadrito.
12: A veces como que te... ¿cómo te digo? Si te vuelves a dormir un rato, como que vuelves a despertar y...
10: No, la cabeza compadre, te va a estar más loca, no. No, valió sombrilla.
12: Casi es mejor despertar y ya no dormirte, porque no, así está medio carajo. Sí.
10: Así me pasó hoy, compadre, por eso me vine en vivo para acá. Ya mejor ni me dormí, viejo.
12: Sí, es mejor así, que no, sí, más canico. Pues está bien, como quiera, le tocó mejor descansar, no está ahí por el TikTok, pero la mayoría de los días por ahí, acompaña a ella en mi ausencia de TikTok.
10: Claro que sí. Oye, compadrito, ¿qué canción vamos a ponerles el día de hoy?
12: Sí, siempre ahí con Martín ya por la que sigue, no importa.
10: Ah, vamos a poner una rolita de Fidel Rueda, ¿vale?
12: Ánimo, no está bien, por mi cel, y nomás que tengas buen fin de semana, y feliz día para todos, viernesito, relax.
10: Igualmente, compadrito, que te la pases muy bien.
12: Gracias, hasta luego.
10: Hasta luego, bye bye.
12: Bye.
10: Oiga, no lo hubiera aprovechado a preguntarle a mi compadre Román, ¿verdad? Su historia migajera. Ahora que no lo van a regañar, loco. Buen día de Dios, misa y gente de los primos mexicanos. Dice por acá mi amiga Pame. Buenos días, Pame, ¿cómo estás? ¿Cómo amaneciste? Van a dar las 6 y entro hasta las 10. Hay que aprovechar, Ivonne. ¿Pero qué hiciste? ¿Qué rollo? ¿Por qué te desvelaste, Ivonne? No me platicaste. Te fuiste de pario, qué rollo. Buenos días, hermano. Presentes desde el Oxxo. Salúdame, porfi. Excelente, Mijairo. El Oxxo de el crucero Jerez Valparaíso, ¿verdad? Mariana Márquez, claro que sí. Vénganse para acá. Por sus boletos. Bueno, por ahí ahorita vi un mensaje que me decía que me estaba escuchando a través de la radio y también a través del TikTok, pero perdí el mensajito. Raza, vámonos con música, escuchamos a Fidel Rueda. Esta canción migajera, ¿qué te costaba? Ser buena conmigo, loco. Échale enjundia, dice por acá mi buen amigo Lupe Guerra. Maestro, buenos días. Muy buenos días para mi amigo Lupe, un saludote. A la raza por allá de Grupo Modelo, un saludo para todos ellos.

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18: de... 6 de la mañana con 58 minutos. Continuamos aquí nomás en La Mejor FM. Tenemos ya otro reporte enlazado. Buenos días.
19: Buenos días, compa Misael.
18: Buenos días, ¿quién habla?
19: Acá estoy con Pachuca Castillo.
18: Mi compa Chuy Castillo, ¿desde dónde, compadrito?
19: Ah, pues sí, ¿sabes de dónde le hablo?
18: A ver, dime, no, es que a mí me gusta que me digan, desde acá, desde Las Catarinas, de acá, de estación.
19: Ah, no, que pues, vamos a ver.
18: ¿De dónde puedes, compadre? A ver, ya ves, para que no equivocarme, tú dime, viejo.
19: Sí, le voy a dar una pista, le hablo de acá de un rancho que se llama Colonia Montemariana.
18: Acá, pues pa'l pista, pues ya me dijiste, compadre, ¿cuál?
19: Pues ya sabes, ¿de dónde le hablo?
18: Oye, compadre, bueno, a la gente que no sabe, es mi compadre el Monaguillo también, que te conocen mucho así.
19: De hecho, ayer hablé con Lalo Contelos, Lalo Rodríguez.
18: Simón, con Lalo con pelos. No más. ¿Y luego
19: le dije, no, Lalo, a que no sabe qué.
18: Ah,
19: y luego me empezó a decir, ¿ahora qué? No, ya despidan a todos los de la mejor, porque son los más sabones.
18: ¡Vamos a la bestia!
19: Especialmente el Misael Locutor.
18: ¡Hijo eso! ¿Y luego?
19: No, estaba enojado.
18: ¿Qué dijo? Ma, ¿por qué? Ahora, ¿qué huevón o qué?
19: ¿Qué? ¿Por qué? Le dije yo. Es que no complace. Le pido las canciones que me gustan, no las tienen en programación.
18: ¿Y luego?
19: No, ya estuvimos platicando de muchas cosas.
18: Chale, qué paciencia de mi compadre Lalo Rodríguez.
19: Nomás que aproveché para hablarle porque todavía no llega el patrón.
18: Oye, compadre, ¿a qué hora llega el patrón?
19: O sea, mi patrón tiene su horario para todo.
18: Sí, pues yo sé que tiene su horario, compadre. Estoy preguntando que qué hora.
19: Mi patrón llega a las meras 7. De hecho, ya viene.
18: ¡Ándele!
19: Y yo hablando.
18: Te van a encontrar en la mera llamada.
19: No, pues si ya me encontró.
18: Híjole. Al monaguillo le va a tocar tabla.
19: Ajá.
18: Oye, compadre. Espérate. Antes de tus saludos, viejo. ¿Tú no tienes una historia como de que te hayan roto el corazón? ¿Que hayas rogado a una mujer? O a un vato, no sé, ¿verdad?
19: Y de contra un.
18: A ver, platícame, viejo.
19: Me han abandonado como 5 mujeres aquí.
18: ¿Como 5?
19: No sé si las conocerá.
18: No, pues no, compadre, si no me dices ni quiénes son. ¿De ahí mismo, de Mariana?
19: Una se llama Valeria Favela.
18: Valeria Favela, ok, ¿quién más?
19: Lucero Bustamante del Villar.
18: Ey.
19: La otra se llama... Una hija del patrón, de la que me anda trabajando ahorita.
18: ¿Así se llama una hija del patrón? Oh, pues está acá.
19: No, la hija del patrón se llama Areli.
18: Areli, ok.
19: Uh-huh. Todos ellos me han abandonado.
18: ¿Por qué?
19: Y una del ahijadero.
18: ¿Del ahijadero?
19: También.
18: Chale. No, pues sí son varias, viejo. ¿Y qué motivo te dan? ¿Qué razón?
19: Porque no les cumplo sus antojos.
18: ¿Cómo, monaguillo?
19: Que soy bien todo.
18: Es que tú les debes decir, yo como lo manda Dios, hasta el matrimonio.
19: No, soy bien coro.
18: No, vamos a la frega. Eso no lo manda Dios, güey.
19: A mi mamá de lo que gano, no le doy nada. Me lo gasto yo solo.
18: No, pues también así como quieres, güey.
19: A mis amigos no les quito nada tampoco.
18: Dice por acá mi compadre Román, como dice Lalo, nada para el perrillo. No, pues nada, ese monaguillo no se picha nada. Dicen que el monaguillo no dispara ni en defensa propia.
19: Exacto.
18: Que es codot duro de amar.
19: Correcto.
18: Oh, está bien, mi monaguillo. Ya, nos platicaste, mándanos tus saludos.
19: Ahora sí quiero mandar saludos para acá mi patrón Rubén Muñoz.
18: ¿Sí?
19: Para el compa Cobijas.
18: Bien, sí.
19: Para Pascualito Ríos.
18: ¿Eh?
19: Para el otro Pascualito.
18: Sí.
19: Para Anita Cabral. Las dos Anitas Cabrales.
18: De acuerdo.
19: Y para Pati Alejandra.
18: Míralo, nada perdido, compadre.
19: Ahora, ¿por qué?
18: ¿Para quién más?
19: Para Misael Locutor, que se levanta a la hora que él quiere.
18: Ah, güey, pues eso yo. Todos, ¿no? Todos nos levantamos a la hora que queremos.
19: Y para el tremendísimo Aldo, que nunca nos falla.
18: ¡Vamos a la bestia!
19: ¿Quién vota por Aldo?
18: ¡Yo!
19: Yo también voto.
18: Güey, yo también.
19: ¿Quién vota para que se salga Misael Solís Locutor?
18: ¡Yo también!
19: Conste que usted dijo, ¿eh?
18: Sí, yo dije.
19: Ahí póngame la canción de... El corrido de San Pablo.
18: Ok, déjame la pongo acá en la lista que no voy a complacer. El corrido de San Pablo.
19: Oiga, Misael.
18: Sí.
19: Le quería hacer una pregunta para toda la gente que me sigue en las redes sociales y pregunta que por qué no les doy mi número.
18: ¿Quién te pregunta, loco?
19: Por mucha gente de aquí del barrio.
18: ¿Ah, sí? No, no, pues es que es por seguridad, viejo. No, no des tu número.
19: ¿Y por qué no doy mi número? Le digo, no, pues no puedo darlo porque es privado.
18: Exactamente, sí. Ya estás, mi monaguillo, vámonos con música.
19: Pues póngame la que sea, la que caiga, es bueno.
18: Órale, pues, ahí estamos.
19: Y dígale al patrón que hoy es sabadito.
18: Que hoy es sabadito y al monaguillo lo sabe. No, es más, ni es sábado,
19: Exacto.
18: compadre, ¿cuál sábado? Vamos a la fila. Exactamente, mi compa Román, exactamente. Dígale al monaguillo que se moche, sí. Que se moche con el jefe. Mis, ese monaguillo así con ese codote ha de estar solterito y va a durar soltero. Bueno, gente, una canción muy migajera, una canción que mi compadre Lalo me solicitó. Esto se llama Después de ti, ¿quién? A mi compadre Kevin también un saludote. Isa, ya no leí tus mensajes, repítemelos, porfas. A mi amiga Citlali, que ojalá y no haya vuelto con aquel güey. Adictiva después de ti, ¿quién? Sonando aquí nomás en la mejor FM 7.6.

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1: Bueno, ya son las 7 de la mañana con 13 minutos. Tenemos reporte. Buenos días.
2: Buenos días, compañera.
1: Buenos días, ¿quién habla?
2: Cri-cri.
1: ¿Es mi compadre Coques?
2: A huevo.
1: Coques, el traidor, el Judas de la mejor FM.
2: Ah, ¿qué pasa? ¿Quién anda con chismes, hombre? No, no, no, nada de eso.
1: La raza me está diciendo que el Coques anda en otras estaciones y que la fregada y que aquí, que allá y que le habla aquel, le habla otro cabrón. No.
2: Nada de eso, pues todo el día hablo con los locutores de la mejor FM. No. La... Es pura mejor FM, pues.
1: La otra vez te escuché que le estabas marcando a... ¿Quién fue? A Lalo, compadre. No, a Martín. Sí. Yo dije, no es cierto, mi compadre. Coques, no le cambia de estación.
2: No, yo le marco a todos, a Dieguito Rojas, al tremendísimo Aldo, a César en la noche.
1: ¿Ah, sí también?
2: A Patita, sí, están a César Hernández, el cotorreo ahí con la mamá de Lita y todo.
1: ¡Ah, qué viene!
2: ¿Cómo ves?
1: Sí, también el Cesarín se avienta buen cotorreo en la noche.
2: Al Muñe también, le mando sus mensajes a los invitados también y...
1: Es todo.
2: Patita Alejandra, cuando estaba Chavita Rojas, pregúntele.
1: Ahora verás, voy a hacer una investigación a ver a cuántos... Mensajes mandé el Coques al día para ver que no nos está traicionando, como el Calavera.
2: No, además le voy a mandar ahí, pues ya que lo tengo por el Face, les voy a mandar para que vea todos como unos, tengo como unos 100,000, se me hace. pues imagínese, desde que estaba Chavita Rojas.
1: No, pues ya le cuelga, compadre.
2: No, yo pura mejor FM, no, que desde que me acuerdo de cuando estaban los programas de su papá, el Tololeo Nené.
1: Ah, Simón.
2: Sí, no, más que la racilla, no lo empieza, pero hay que tomar, no me desborren los rieleros.
1: Yo dije, les voy a creer, la mera neta, yo creo que sí, mi compadre Coques anda chaqueteando también ya.
2: No, que anda chaqueteando, pues es que pues es la estación que se oye más, ya las otras chafaldrinas no se oyen, nomás la mejor FM son los que
1: atienden. Afirma, y nomás la mejor FM tiene los eventos como el Reventón Grupero, compadre.
2: Sí, a huevo, pues son los que atienden bien y los que hacen todo el movimiento, de otras estacioncillas se me hace que nadie las oye.
1: Un evento mundial, compadre, porque donde quiera que estén ustedes nos pueden ver a través del Facebook, sí, a través de internet, a través de la tele. No, compadre, neta, me cae de madre que... ¿Sabrá Dios cuántos espectadores tendrá el Reventón Grupero ahora con el internet?
2: No, pues me dijo Martín Díaz, miles.
1: Miles. Sí, me cae que sí.
2: No, es que... Es otro chavo, o sea, como dice el Muñez, la mejor FM, pues no hay otra.
1: Dice por acá, ese Coques, que diga bien. No, pues aquí está diciendo ya bien.
2: No, pues es que ya se la sabe, nomás que la racilla ahí le gusta andarla ahí llenando, pero no, ya se la sabe.
1: Hay pruebas de la infidelidad del Coques, ¿cómo?
2: A ver, que las presenten.
1: Hay pruebas.
2: A ver las probotas.
1: Que las presenten.
2: Que las presenten para no estar dando lata, ¿verdad, mi compa?
1: Simón.
2: No hay pruebas, del que nada debe, nada teme.
1: Es correcto, dice por acá, ¿cuándo es el Reventón? 27 de mayo, compadrito. Bien, entonces, mi Coques, ¿qué canción le vamos a mandar? Ah, no, antes, la pregunta obligatoria del día. Oye, compadrito Coques.
2: Pues dígame.
1: Te vamos a perdonar tus infidelidades. Baila. Si nos cuentas alguna historia, compadre, donde te hayan roto el corazón, viejo.
2: No, todavía no me lo han roto, todavía no, ¿para qué chingas? No, de veras es la, desde que me acuerdo ahí, nomás con la mujer nomás, desde que me casé, no me lo han roto, ¿para qué chingas?
1: Pero ¿a poco ni estando morrillo de, me gusta esa morra y se fue con otro?
2: No, es que me casé morro también.
1: ¿A los cuántos te casaste, viejo?
2: A los 18.
1: No, pues sí estabas bien morro, loco.
2: Y luego, pues no era muy parrandero, y no, pues ya, todo, me celebraba la mujer, y también ya mejor me calmé y me relajo.
1: Oye, carnal, ¿y ahorita cuántos años tienes?
2: 36 años, ¿cómo ves?
1: Hijo de la fregada, no, pues ya.
2: Los cumplí ya. El 16 de mayo.
1: Ya es viernes, compadre.
2: Ya es tarde, pero échale a su mariachi, pues ya que... Dígale que se pongan a trabajar los huevones.
1: Sí, a ver, mariachi. Ahí están, cabrón. Ahí están. Tarde, pero sin sueño, muy bien. Mi Coques, ¿qué canción le vamos a mandar hoy?
2: Ay, póngame una de Banda Cuisillos, que se llama Corazón, esa está perrona. De todos modos, yo tengo fe, y como dijo Lalo Rodríguez, ten fe, ten fe.
1: Corazón. Hay muchos que no tienen fe en que les pongamos su rola como el monaguillo.
2: Ah, yo tengo fe de a montón. Yo, la mejor es fe, me espero hasta que se llegue la rola, y si no, mañana y pasado, a ver cuándo nos la echa mi compa Misa.
1: Y en efecto, no se la vamos a poner.
2: Ah, pues no me la ponga, ya un día
1: No,
2: me la
1: no.
2: ponga.
1: A mi compreco que sí, al monaguillo no.
2: Ah, ese no se lo ponga, pues que lo oyó el patrón.
1: lo oyó el patrón hablándonos, ¿cómo hay que...?
2: No, no se la ponga el monaguillo, porque oh, como que sabe cómo se oye, ¿verdad?
1: Como que está acá bien locote como mi compadre Charro, ¿verdad?
2: Sí, como que ya sabe cómo lo noté, como que dijo Lalo Rodríguez, si no la fuma, no, no, ¿cómo se dice?
1: Si no la fume, no la controla. No, si no la controla, no la fume.
2: Sí, ya, güey, ¿verdad? Por eso mejor. Aquí andamos en la chamba, mi compa. Un saludo para todos los rieradazos, para la madre Lita, para Diego Velázquez, que está escuchando ahí. Ahí
1: Órale,
2: para
1: pues, mi
2: todos,
1: coques.
2: que aquí andamos en la talacha, aquí andamos en las cebollas todavía, acá andamos para al lado de Chaparrosa.
1: Al lado de Chaparrosa, muy bien. Saludos para toda la cuadrilla.
2: Dale, compa, mis ahí para la cuadrilla de Anita y de Macías, ahí del Pardillo, y ahí estamos.
1: Sale, saluditos.
2: Hasta lunes.
1: Dice por acá Marlene. Cántame las mañanitas, ahí están sonando las mañanitas. Dice mi compadre Miguelón por acá, buenos días, compadre Misa, póngase una de Bad Bunny. No, compadre, no tenemos Bad. Bueno, tenemos la de Grupo Frontera con Bad Bunny, no sé si esa le agrade, mi compa. Misa, ¿cómo amaneció? Los saludos del velador de la Zacatecana y saludos para todos los que se reportan con usted, que son muchos. Póngame la canción Mi Lupita con Carlos y José, gracias. Y aquí nomás la mejor FM. Muy buenos días, saludos a los fantásticos. Para Misa, para Isa, Lucy, Philly, Román, Anita, Elfer, Saúl, el Cobijas y sus rieleros, el primo Jaime Rentería, un saludote. Hola, Misael, buenos días. Quiero mandar un saludo para Laura Alicia Moya Ramírez de parte de un amigo que la quiere con todo su amor y ojalá que pronto se puedan ver de parte de Alfredo alias el de los lentes carrera desde Chicago, Illinois. ¡Ay, güey! ¡Que viene! Eso, pame, eso alienta a la raza que nos cuenten sus historias. Mientras yo estoy por acá ocupadón. Son las 7:20, continuamos, siguiente reporte, buenos días.
0: Buenos días.
1: Hola, buenos días, ¿quién habla?
0: La señora Mague de aquí de Juan José Ríos, la más fiel radioescucha de aquí de Juan José Ríos.
1: Usted no está como el coque, señora.
0: ¿Cómo, oiga?
1: Ya ve que lo están aquí carrillando de que ya lo han escuchado en otras estaciones, al coque de las Catarinas y la fregada.
0: No, yo no. Yo siempre soy muy fiel a
1: A la MA. Toda, la madre de todas, pues no hay más.
0: a la madre de todas, sí.
1: Muy
0: Y
1: bien.
0: por eso, le mando un saludo a todos los de la mejor, a todas las mañanitas, a los de la
1: Es todo.
0: mañanita, sí, para que no se me quede nadie, y muy en especial también a mis hijos por allí en Oklahoma. Para Araceli, Juan Antonio, José Luis, Oscar, para mi hijo Chuy, de parte de su mamá Mague, de acá de Juan José Ríos. Y un
1: Sí.
0: saludo para la familia Rendón Pérez en Juan Aldama, para mi hermana Rosa María, María de Jesús, María Isabel, que se encuentra por allá, mi hermana en Fort Worth y toda su familia. Y para Miguel Azua, Zacatecas, la familia Monreal Rendón, muy en especial a mi hermana Celia, a mi sobrino el ranchero, que es un fiel radioescucha de la mejor. Y me complace con la canción de los nominados, Soberbia. Y
1: La
0: para
1: canción
0: saludar muy en
1: denominados.
0: especial a la señora Adelita, a la Jaivita, a las dos Juanitas, a la señora Fuquita, a la señora Chayito, a la señora Lulú, a todas, que no se me quede nadie porque no quiero que se sienta nadie, porque la mejor es la de todos.
1: Eso es todo, señora. Oiga, señora Mague, y ahorita que
0: ¿Mande?
1: estamos preguntando por acá a la gente. Oiga, señora, usted nunca le rompieron su corazón. Cuando estaba joven, obviamente, ¿verdad?
0: Sí, no, pues es que eso ya pasó, ya no hay que recordar lo que pasó.
1: Ya lo pasado, pasado.
0: Lo pasado, pasado y lo presente, presente.
1: Muy bien, no, es que aquí estamos
0: Sí.
1: platicando con la gente de sus anécdotas,
0: Sí,
1: de sus vivencias
0: no, sí.
1: anteriores y todo eso.
0: No, sí, y un saludo muy en especial para usted y a su familia, que los mando saludar mucho, especialmente a su esposa y a su mamá.
1: Gracias, muchísimas gracias, señora Magui.
0: Y un saludo muy en especial para usted, que es tan amable en complacernos, y le encargo mi canción, Soberbia, con los nominados, para toda la mañanita de la mejor.
1: Perfecto, señora Magui, en un momentito más le complacemos, ¿sale?
0: Ok, le encargo mi canción, ¿eh?
1: Ándele pues, saludos para usted.
0: Hasta luego. Adiós.
1: Ahora sí, vámonos con música, escuchamos a los Retoños del Río. Esto se llama El Baúl, son las 7 con 24 minutos. Retoños del Río confirmados para el Reventón Grupero 2026. Y ya te la sabes de la mejor FM.

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3: Y para la raza más migajera de la mejor FM, vámonos con esto de la arrolladora Van de Limón. Se llama El Ruido de Tus Zapatos. Son las 7:31, aquí nomás. La mejor FM.

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0: No, ya son exactamente las 7 de la mañana con 37 minutos. Continuamos a través de la Mejor FM. Aquí ya se la saben, a través del 107.9 FM y 690 de AM. A la raza que nos está escuchando a través de amplitud modulada, le mandamos un saludito.
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0: Un día, no sé cuándo, un día voy a contratar a los pizzaquesos del sabor a que toquen esa rola como unas 5 horas, compadre. El baile del pingüino.
2: Buenos días, Misael. ¿No me puedes, por favor, poner una canción? Aquí para mi nuevo chalán, se llama Héctor Ruiz. Y también es de Plateros. Y aquí andamos echándole ganas. Saludos a todos los mañaneros de la MA.
0: Bueno, saludos para la gente de Plateros. Ah, dice saludos para mis papás que te están escuchando. Alma Rentería, un saludo para mis tíos. Por allá, ¿están en Plateros? Les mando un saludo, un abrazo. Espero se encuentren muy bien, un abrazo para ellos. Ojalá y si nos estén escuchando ahorita que les mandé el saludo, si no ahorita en un segundito más.
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0: Six Seven, ya sé qué es eso. Puedes decir si Examen 6-7 es de esa onda la traen los chavos de que ven a, ay, ¿cómo se llaman? A Lonche y a la Fez y al Wilito. Ya me estoy actualizando, raza. Tenemos reporte, buenos días.
3: Este mi misa, ¿cómo anda, pues?
0: Al 107.9 FM, ¿quién habla?
3: Acá su compa Topes Amenadino, mi misa. Me acabo de levantar, mi misa, y le marqué y entré de volada.
0: ¡Qué
3: ya
0: belleza, compadre!
3: Calavera, ¿verdad?
0: ¡Uf! Y recontra. Mi compa Topo, ¿cómo andamos? Oye, compadrito.
3: Aquí de aquí.
0: ¿Por qué te estás levantando apenas o qué?
3: Es que ahora me tocó llevar a los morros a la escuela. Me dijeron que me tocaba llevarlos y pues entro a las 5 de la mañana a trabajar y los morros entran a las 8. Así que apenas me levanté para irlos a llevar mi misa.
0: Ok, ya te entendí, muy bien, ¿no? Qué bueno que andas por acá y activo, mi compadre Topo.
3: Sí, mi amiga, me dije, voy a marcarle a misa a ver si entra la llamada y a la primera.
0: ¿Qué dijiste? Están hablando de migajeros y es mi momento de brillar.
3: Es el momento, eso. Así es, mi misa.
0: Ok, pensé que se nos había cortado la llamada.
3: No.
0: Sí, dime, compadrito.
3: Quiero mandar un saludito ahí para todos.
0: Sí.
3: De la lista de los rieleros, porque son miles y miles, mi misa.
0: Muy bien.
3: Y un saludo cordial ahí para usted y ayer que cumplió años sus esposas, sí lo estuve escuchando, pero de cuenta que entre semana ando bien ocupado, mi misa, y no tengo chance de hablar a veces ni de mandar mensaje y pues los viernes es cuando más chance tengo, por eso me estoy reportando.
0: Claro. No, muchas gracias, compadre, por sus buenos deseos.
3: Sí, que se le haya pasado bien y que pues Dios la bendiga siempre a usted también en sus caminos y que lo llene de bendiciones, mi misa.
0: Muchísimas gracias, compadrito. Mi amigo Topo, ¿qué canción le vamos a mandar hoy? Acuérdese, viernes de migajeros, ¿qué canción?
3: Hijo de la mi misa. ¿Cuál estará bien?
0: Estoy
3: de tantas no me acuerdo.
0: Estoy poniendo mucha confianza en usted, mi compa Topo. Sé que me va a pedir una perrona.
3: Hijo de su misa. Y si le quedo mal, ¿qué, mi misa?
0: Ahora sí lo vamos a bloquear de la línea, mi compa Topo.
3: Sí.
0: Nada, sí, no se crean.
3: No bloquean al calavera y no bloquean a ese otro señor que se van a otra difusora, me va a bloquear a mí, mi misa.
0: No se crean, mi Topo. Después van a decir que sí es cierto, ¿verdad? No, compadrito.
3: Ahí con la que siga, mi misa. Ahí con la que siga, está bien. No se preocupe, con la que siga, nos vamos.
0: Órale, pues, viene una canción, perrona, sale.
3: Dale, pues, mi misa, cuídese mucho, ahí estamos.
0: Que la pase bonita en este fin de semana, mi amigo Topo.
3: Igualmente, y saludos para toda la de la mañanita con la misa.
0: Es todo, compadrito, y aquí nomás.
3: La mejor con la misa.
0: Dice por acá, un saludo a Leti de la Riva, que se anda listando para irse a chambear. Un saludote para mi amiga Leti de la Riva. Cómo no, con todo gusto, se lo mandamos. Oye, ¿en dónde chambea, Leti? Coméntenle.
4: Y
0: Saludos para el Bola, el Alex y el Néstor. Hola, buenos días. Saludos desde Tultepec, México, la capital de la pirotecnia. Mi amigo Jonah. Compadito Jonah, ya te estábamos echando de menos porque tú quedaste que nos ibas a mandar unas historias migajeras. Y como puedes ver, aquí ya anda mi amiga Denise de la Riva. Denise de la Riva, sí, exactamente.
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0: Dice por acá, para mi esposo Burrito, que va rumbo a Zacatecas. Un saludo, ¿cómo no?
4: Usaba nada.
0: Bueno, gente, son las 7:42. Vámonos con música. Escuchamos esto de Grupo El Duelo. Se llama Sentimientos de Cartón. Y este estoy seguro que, hagan de cuenta, le vamos a tocar la herida a mi amiga Denise. De tanto y tanto y tanto migajear.

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2: ¿Y dónde se bañaba ya?
3: Bien, 7 de la mañana con 50 minutos, 7 con 50, continuamos aquí nomás en La Mejor FM. Gente, ya nos vamos. Raza, me están llegando por acá varios mensajes donde me dicen: Misa, ya la regaste, puras para llorar. Es que, gente, ustedes saben, y yo se los advertí, que hoy era viernes de migajeros. Por acá en el TikTok la raza anda con todo. Vamos a poner una canción de Pequeños Musical para despedirnos. ¿Cómo ven, raza? Compa Misa, saludos a los taiperos de Tulsa, Oklahoma, con la rolita de las migajas de los retoñotes del río. ¡Va, va, va! ¿Cuál es esa canción, compadre? No la recuerdo. Ahorita la busco por aquí en la programación.
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3: Ay, güey. Hasta me dio vergüenza, raza. Discúlpenme. Contéstale de la energía norteña. Esa canción sí la tengo. Ahorita la pongo. Por las mañanitas. Para Rito Nájar, me imagino. Un saludote. Buenos días, mis saludos para Juan Gaitán, el Chicampias de Cascarona. El mejor mecánico de los alrededores, que hoy está cumpliendo años, de parte del Tornado. Una canción de los Chicos de Barrio. Gracias. Misa, una nueva canción, son tus perfúmenes, mujer, con Lupillo Rivera, por favor, gracias. Ahorita la ponemos, ahí te la encargo. Este, compare, es mi amigo el Monaguillo.
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3: ¿Cuál me pidió? Ah, el corrido de San Pablo, ¿no? Y Misa, saludotes, acá reportándose su amigo el migajero, escuchando sus historias, a ver si me puedes complacer con la rolita del Conjunto Río, déjenme llorar. Saludos para todos los migajeros, está... No, raza, ustedes me están pidiendo puras canciones para que mi amiga la Denise se corte las venas con un lápiz. Bueno, ay, perdón, este no era para mí. Bueno, de igual manera lo voy a leer. Dice: buenos días, bandas y bandidos. Quiero un saludo para Mireya, Auralia, Janet, Blanca, Verónica, Gloria, Fermina, Cecilia, Marisol, Luisa, para mi madrina María, para Natividad, Margarito, Gaudencio, Enrique, y para todas mis nietas, para todas las que escuchan esta difusora desde Atotonilco. Si me complaces con la canción de los Sebastianes, En Vida, de parte de María Ramos. Yo los escucho siempre, cada sábado, aquí en Luis Moya. También un saludo para todas las amigas de Luis Moya. Y por favor, y Dios lo bendiga siempre, y complázcame por favor con mi canción. Una disculpa, amiga, no leí al principio que era de Bandas y Bandidos. Buenos días, quiero mandar un saludo para Sergio, el compa Pingüino, el Checo, el Chino, que ya van bien motivados para el jale con la canción Pelotero a la Bola, gracias. Hola. Feliz viernes, Misael, saludos a Santiago Salaices, Chayito, a toda su familia, Pascualito, Rodrigo y Erasmo, y Diego Vázquez, Velázquez me ha de ser, y para José Antonio, los dos de Valparaíso. Póngase Amor Prohibido de Selena, o Un Día a la Vez con los Tigres del Norte, y que Dios nos llene de bendiciones a todos, de parte de Fernando Luna. Me puedes... No la critiquen, de Libra, la de Te Extraño, de Pequeños Musical, va, va, va. Sao Paulo, primo.
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3: Arriba el Cruz Azul desde Tultepec, que quedó 0-0 con Pumas. Arriba el Azul. Bien, tenemos reporte. No tenemos reporte, no tenemos nada. Se desesperaron, bueno. ¿Por qué, Isa? Platícame, eso lo quiero saber. ¿Qué pasó? Raza, ya son las 7:54. Voy a atender el último reporte de Voladota porque ya nos estamos despidiendo. Hola, hola, ¿qué tal? Buenos días.
6: Buenos días, Misa.
3: Buenos días, ¿quién habla?
6: La señora Chata de aquí de la Zacatecana.
3: Señora Chata, ¿cómo está? Muy buenos días, ¿cómo amaneció?
6: Gracias a Dios, bien, Misa. Aquí recordando a mi muchachito, que hoy cumple años, aunque no esté conmigo, pero que yo lo recuerdo con mucho cariño, Misa.
3: Dele, pues, ahí le van sus mañanitas, señora.
6: Ay, por favor, hasta el cielo, Misa.
3: Claro que sí.
6: Si quisiera complacerme con la canción Ilusión Sin Esperanza, que a él le gustaba mucho, Misa.
3: Ilusión Sin Esperanza. Esperanza. Muy bien, en un segundito más le complacemos, señora Chata, ¿sale?
6: Ándale, Dios lo bendiga, Misa, gracias.
3: Sale, un abrazote, señora Chata, estamos con ustedes, un abrazo.
6: Gracias, Misa, Dios lo bendiga.
3: Dice por acá mi amiga Katy que apenas se está conectando y ya nos vamos. ¿Qué pues, Katy? Feliz cumpleaños para mi cuñada Daniela Giselle. Exactamente, exactamente, dijo. Dijo Cintia. Exactamente. Me gustaría ir al reventón, mi compa Misa, pero yo soy de un rancho al sur de Zacatecas. Se llama El Chique Tabasco Fresnillo. Me queda como 4 horas. Y tengo entendido que el reventón es el miércoles 27, ¿verdad? No alcanzo, solo voy unos 3 días. Chale, compadre. Bueno. Comparito, te invito para que lo veas a través del Facebook. Ahí síguenos a través de La Mejor Zacatecas, mi compadre Chuy Vera. La Mejor Zacatecas, ahí nos encuentras para que puedas ver el reventón grupero. Por ahí nos vamos a andar saludando. Un saludo para Shadani, que está mal del cuello porque se lo contracturó. Vamos a la vez. Saludo para Doña Chivis, que anda a una acostada, que ya se levante de parte del Polinguitas y de Chuyín, que ya tenemos hambre. Vamos a desayunar, raza. Buenos días, ¿me podrías mandar un saludo para Chela Murillo, que te está escuchando en San Martín de Pajaritos, de parte de Tere y Paula, que la queremos mucho, que te escuchamos en San Antonio, Texas, con una canción bonita? Gracias. Buenos días, Misa. ¿Tú crees que el Fer sea migajero? El Fer entre migaja y migaja juntará el bolillo. Yo digo que sí, compadre. Sí, al Fer como que tiene ese estilo, ¿no? Fuga, ya salimos a disfrutar este puentecito, compa Misa. ¿Ya saliste, compadre? ¡Ah, qué bien, mi compa Román! Hasta el martes nos reportamos, perfecto. Dice por acá, Misa, saludos para Alexis Campos, César Frausto, Diego Velázquez, de parte de la amiga Mario Lague de la estación San José. Misa, al cabo sí ganó el Cruz Azul. No, compadre, todavía no se decide. Apenas están como que en eso. Hola, buenos días. ¿Me podrías mandar un saludo para Vicente y Daniel y Jonathan Gallegos que andan trabajando? Un saludote para todos ellos. No, quedó 0-0. Es correcto, el partido de ayer entre... ¿Quién fue? Cruz Azul y Pumas, me parece, ¿no? Quedó a ceros. Arriba el poderosísimo Azul, la maquinola. Dice por acá, Simón, vámonos y que gane la máquina, puro Cruz Azul. Raz, entonces todos estamos de acuerdo en irle al Cruz Azul. Bueno, todos excepto a mi primo Jaime. Pero bueno, pues es que ahora no llegaron las aguilonas. No llegaron. Denis, no llegó las águilas. El águila no voló esta vez. ¿Ves qué te estoy diciendo? Te estoy diciembre y tú noviembre. Buenos días, Michelle. Saludos para todos y todas. Bendiciones y feliz fin de semana. Raza, nos vamos, nos despedimos con el siguiente tema de Pequeños Musical. Se llama Te Extraño. Son las 7:59. Ya arreglamos la semana por esta ocasión. Que tengan un muy bonito fin de semana largo para allá, para la raza de Estados Unidos. Sabemos que es puente. Me voy, me despido, los dejo con Pequeños Musical, Te Extraño. Hasta la próxima, Misael Solís.

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0: Bien, como todas las mañanas, es un enorme placer saludarles y darles la cordial bienvenida aquí a Noticias con Humberto Cáceres. Es una producción de, B15 que distribuimos a través de varias vías. En radio estamos en XMA, somos el 690 de amplitud modulada y somos la madre de todas. Pero también estamos en Aquí Nomás la Mejor, en el 107.9 de frecuencia modulada. Hago votos porque esta mañana, amigos del auditorio, nos acompañen, nos sintonicen en su radio receptor, en su teléfono, donde esté usted y quiera, para estarle informando del quehacer y acontecer noticioso de lo que ha surgido en las últimas horas. Ojalá y así sea. De la misma forma y de la misma manera, amigos del auditorio, estamos también en lo que viene siendo en televisión. En televisión somos Canal 15, somos Telecable de Fresnillo y somos la preferencia en la información noticiosa. Le comento y le señalo algo, que ya estamos en varios municipios precisamente distribuyendo nuestra señal de Telecable de Fresnillo, específicamente Guadalupe, Zacatecas, Calera de Víctor Rosales, Enrique Estrada, Fresnillo, Río Grande, Valparaíso, Sombrerete. Ya estamos en Río de Medina, Zainalto. También ya vamos para Zainalto, Zacatecas, y bueno, pues estamos profundizando precisamente nuestros servicios, precisamente de telefonía, de internet primordialmente, pero sobre todo de televisión. Acompáñenos pues, amigos del auditorio, hoy en esta mañana de este 22 de mayo, que es el día 142 en el calendario gregoriano. Han pasado esos días y quedan solamente 223 días. ¿Para qué? Para que concluya el presente año. Hoy es día de Santa Rita de Casia, es la santa de las causas imposibles, así se le conoció. Rita de Casia fue nacida, su nombre era Margherita Lotti, religiosa agustina italiana venerada como santa por la Iglesia Católica, viuda antes de ingresar en el monasterio de Santa María Magdalena de Casia. Su figura quedó vinculada a la reconciliación familiar, a la vida penitente y a la devoción de la Pasión de Cristo. Fue beatificada por Urbano VIII y canonizada. Su festividad se celebra cada 22 de mayo y es conocida como popularmente como la Santa de las Causas Imposibles, y es considerada patrona de los casos difíciles, de los matrimonios en conflicto, de las viudas y de las madres, y de la persona que sufren enfermedades en situación de violencia. Sus atributos iconográficos más frecuentes son la rosa, la herida en la frente, el crucifijo, la corona de espinas, las abejas y la vid. Sus restos se conservan en la Basílica de Santa Rita de Casia en Casia, importante centro de peregrinación de religión italiana umbría. Santa Rita de Casia, de las causas imposibles. Ojalá todas las Ritas se la pase bien. Un fuerte abrazo a Rita, pues a Rita Quiñones, a la expresidenta municipal. No sé si hay alguna otra Rita, pero bueno, muchas felicidades a ella. También hoy día de San Atón, Ausonio, Basilisco, Domingo, Joaquina y Juan. Muchas felicidades a quien se llame así o tenga algún motivo por celebrar. Oiga, de acuerdo con informes del Servicio Meteorológico Nacional, amigos del auditorio, el cielo va a estar hoy seminublado a nublado con potencialidad de lluvias por la tarde. Cielo parcialmente cubierto, probabilidades de tormenta en la tarde. Es un 56% de potencialidad de tormenta. Hoy la máxima temperatura que tendremos será entre 26, la máxima, y la mínima 13. Si se presentan las lluvias sería a las 4 de la tarde con un 52% de potencialidad. Ayer estuvo lloviznando algo, lloviendo algo, y bueno, pues ojalá y así sea. Para mañana sábado y domingo, bueno, para mañana sábado el 24% de posibilidad de lluvia, el domingo también otra potencialidad de lluviecitas que se pueden estar presentando hoy aquí en este lugar. Hoy la calidad del aire actualmente es buena, es de 27, valorada de este tamaño. El índice de radio ultravioleta es bajo, la humedad relativa es del 50%. Los vientos son al noroeste a 60 kilómetros por hora. El punto de rocío es de 7 grados. La presión atmosférica es de 1012.2 milimilibares. La visibilidad en carretera es sin límites. Hoy amaneció a las 6 de la mañana con 7 minutos y el sol se ocultará a las 7 de la tarde con 29 minutos. El sol se está poniendo al filo de las 12 de... Bueno, la puesta de la luna el día de hoy, perdón, será a las 12 del mediodía con 38 minutos. Fue hoy en la madrugada, a los 38 minutos se estableció la luna. Estamos en luna creciente. La salida de la luna será hoy a las 12 con 6. Está medio raro este asunto, pero bueno, casi dura 12 horas. La presencia de polen hay bastante, las condiciones para que usted haga ejercicio son estupendas y bueno, pues así las cosas de lo que le estaba pasando. El día de ayer, amigos del auditorio, en San José de Lourdes, y luego de que anunciara yo desde la semana pasada que se estaban presentando potenciales casos de sarampión entre la comunidad de jornaleros agrícolas, se llevó una jornada masiva de vacunación, que hay una gran diferencia entre lo que se vacunó ayer con lo que se vacunó en Río Florido. A pesar de que hay un montón de jornaleros agrícolas, no una potencialidad como otros años, pero le explico. La mayor parte de los jornaleros agrícolas comienzan a llegar a estas comunidades a partir del 1 de junio, es cuando hay mayor número de jornaleros. Ayer, pues, el Instituto Mexicano del Seguro Social, al cual pertenece la clínica que se encuentra en San José de Lourdes, comenzó con este proceso de vacunación que se tiene ahí en ese lugar. Es más o menos lo que se generó ahí en ese sitio. Y bueno, déjeme les detallo, amigos del auditorio, que Carla Elizabeth Flores Castorena, quien es coordinadora delegacional de Salud Pública de lo que viene siendo Instituto Mexicano del Seguro Social, esto es lo que dio a conocer precisamente de este proceso de vacunación que se llevó a cabo en esos sitios, en esos lugares. Estuvieron incluso incrustándose y tratando de cachar a todos los jornaleros agrícolas a ras de carretera. La jornada comenzó al filo de las entre 2 y 3 de la mañana y concluyó más o menos entre 8 y media, 9 de la mañana, amigos del auditorio. Y estos son los detalles con la enfermera Carla Elizabeth Flores Castorena.
1: Sí, llevamos a cabo el día de hoy una jornada intensiva de vacunación, específicamente en la vacunación contra el sarampión a toda la población jornaleros. ¿Esto por qué? Porque nos era muy importante por los casos que se han estado presentando. Tenemos dos casos positivos en un niño menor de un año y en uno de 18 años y uno por confirmar. Entonces se nos hizo prudente venir a traer el servicio aquí directamente donde se están habitando para que en un momento toda la población logre aplicarse la vacuna y tenga la cobertura ideal y no tengamos más casos que se nos estén presentando. Ahorita nosotros tenemos un promedio de 550 dosis que se aplicaron el día de hoy, fueron entre niños, hombres y mujeres. Sí, lo que pasa es que nosotros tenemos que hacer este tipo de campañas porque los jornaleros se van de un lado a otro. Entonces, inmediatamente cuando nosotros tenemos un caso, tenemos que acercarnos a hacer un bloqueo vacunal y posteriormente hacer este tipo de campañas en el área donde se localizan o se encuentran estos casos. Nosotros lo que es anteriormente IMSS Bienestar ya es IMSS Ordinario, entonces ya estamos en una sola institución. Entonces ahorita estamos aquí trabajando el extinto programa de bienestar y el IMSS Ordinario, que ya es uno mismo. Sí, tenemos nosotros aquí un área de salud donde vamos a estar permanentemente vacunando y a su vez también vamos a estar continuamente haciendo estas campañas porque los jornaleros tienen sus temporadas. Entonces ahorita llegan posteriormente, entonces lo que queremos es que cuando lleguen tengan la vacuna o ya vengan con la vacuna de donde vienen. Y aquí más que nada sensibilizar a todo lo que es el trabajador jornalero, porque tuvimos varias personas que no aceptaron la vacuna, no quisieron vacunarse. Entonces aquí la importancia y el impacto que está causando el que ellos estén de un lado a otro y no tengan esta vacuna y ellos no quieran vacunarse. Entonces sí se les invita a toda la población jornalera que se aplique la vacuna para en un momento evitar que vaya a propagarse esta enfermedad. Sí, lo que queremos es fortalecer el vínculo, la coordinación con los que los contratan para que en un momento lo manejen de manera obligatoria, porque esto es para la seguridad tanto de ellos como del personal habitante de aquí de San José de Lourdes y de las distintas comunidades donde ellos están habitando para poder trabajar en los diferentes agrícolas o donde trabajan ellos. Sí, hemos estado acudiendo. Es que es parte de porque unos los vamos a encontrar en el campo agrícola y otros los vamos a encontrar en sus viviendas o bien cuando se trasladan al trabajo. Entonces estamos buscando de una o de otra manera poder cubrir ese personaje o ese trabajador que no tiene la vacuna de uno u otro lugar. Ahorita estamos acomodándonos al horario que ellos están manejando. Entre ellos, el día de hoy estuvimos desde las 4 de la mañana esperando que pasaran los camiones para poderlos detener y poder vacunar a todo el personal que estaba faltante. Como tal, no, nosotros vamos a tenerlo permanente, la vacunación es permanente, todos los 365 días del año, pero ahorita de manera intensiva estamos en campaña nacional de vacunación y tenemos la próxima semana jornada nacional de salud pública, entonces vamos a estar este mes intensivamente con tipos de vacunación intensiva y se va a quedar la permanente en la unidad de aquí de San José de Lourdes. Aquí tenemos 1500 dosis que se van a quedar aquí permanentes para cuando vengamos a hacer ya sea bloqueos vacunales o vacunación permanente, de ahí le está tomando la vacuna y estar vacunando y no nos deje de que se termine el biológico y que quede desprotegida la población. Aquí enfatizar que la prioridad y el grupo blanco son los niños menores de 5 años. Sabemos que las vacunas no es para que no te dé la enfermedad, es para que no te mueras o no se te complique la enfermedad en caso de que te llegue a dar. Ahorita estamos enfocados a lo que es sarampión, SR doble viral, en el mayor de 13 años y en el menor de 12 años estamos con triple viral. Y también estamos completando el esquema completo. Ahorita también enfatizar que tenemos la dosis cero, que es de 6 meses en adelante, de 6 meses a 1 año, donde se les da una dosis cero para poder cubrir o para que empiece a actuar el sistema inmune y proteger a ese niño menor de 1 año. Y de todo el biológico que tenemos en menor de 5 años, también contamos con él para completar los esquemas. Incluso el día de hoy también estuvimos aplicando de otros biológicos como TDPA, estuvimos EXA y también otra cosa muy importante, les estamos dando la administración de vitamina A a todos los niños menores de 5 años para también proteger su sistema inmunológico con esta vitamina.
0: Miren, el objetivo primordial precisamente en San José de Lourdes, amigos del auditorio, que es un centro de concentración de decenas, cientos y miles de trabajadores agrícolas, tiene como firme propósito el asunto de la sarampión. Déjame le detallo algo. La verdad es que se han identificado, fíjese bien lo que le estoy diciendo, la verdad es que se han identificado ya por lo menos una paciente positiva de sarampión. Afortunadamente esta niña está saliendo con respecto a esto. Pero inherente al programa de vacunación, decía Carla Elizabeth Flores Castorena, quien es la coordinadora delegacional de salud pública, decía que es lo mismo IMSS y IMSS ordinario. No es lo mismo, la mera verdad no es lo mismo, pero bueno, independientemente de eso, el día de ayer fueron 62 trabajadores de IMSS ordinario, tanto de enfermería y bueno, pues promotores y 5 supervisores, quienes el día de ayer inocularon las 550 dosis de suero biológico, gracias a la colocación estratégica precisamente a los jornaleros agrícolas. En esta jornada intensiva se ha llevado a cabo la sensibilización de la población jornalera para fomentar su participación y ampliación de cobertura, atendiendo esta jornada a menores de 5 años y hombres y mujeres de 13 años en adelante. Déjeme le comento algo, siendo un problema de salud pública, amigos del auditorio, bueno, el día de ayer estuvo el delegado precisamente de San José de Lourdes, Emilio Vargas Nieto, platicamos con él y esto fue lo que nos dijo con respecto a esta jornada y qué situación de salud pública se vive en San José de Lourdes.
2: Sí, se realizó esa campaña de vacunación hoy, nos apoyó bastante personal del ISSSTE,
3: del IMSS,
2: IMSS, y pues sí nos apoyaron mucho, sí se alcanzaron a vacunar alrededor de más de 500 personas.
3: Claro. Oiga, don Emilio, ¿son las personas que debieron de haberse vacunado o hubo muchos que le huyeron a la vacunación?
2: Hubo como unas 3 personas que se negaron.
3: Definitivamente.
2: Se negaron a la vacunación. Pues no se les pasó tampoco, ¿verdad? Claro. Pero de ahí en más, los camiones que llevan su gente, los que no se habían vacunado, porque ya dijeron que antes ya se habían vacunado en otra parte, todos accedieron, todos colaboraron, que los choferes llevaban a su gente ahí, se formaban y ahí los vacunaron.
3: ¿Hay riesgos de que a lo mejor había personas con sarampión? Yo supe de un caso, nada más.
2: Está un caso, pero pues está controlable, ya, ya la persona se le tienes ya...
3: ¿Aislada?
2: Aislada, sí.
3: Y, ¿es niña, niño o persona grande?
2: Es una niña.
3: Ah, ok. Pero, ¿y ya no se han presentado otros casos?
2: No, ya hasta ahorita no se ha presentado más.
3: Ahora, don Emilio, ¿más o menos cuántos jornaleros agrícolas tienen? Me dijeron que este año hay muy pocos.
2: Sí, hay pocos. Será como unos, pónganle unos 700.
3: ¿Qué se dice? ¿Por qué hay pocos? ¿Porque no hay cosecha o no hay precio de las...?
2: Yo pienso que a lo mejor es también por lo mismo de que hay poco trabajo. Hay poco trabajo, como que ahora se ve como que hay menos movimiento, o van a trabajar y se regresan, donde yo creo que a lo mejor pues no los ocupan a todos todavía a trabajar. No se viene todavía, ahorita andan nada más en... corte de tomatillo, andan así como que hay poquito.
3: Pero se dice mucho que en la última semana de mayo es cuando llega el mayor grueso de los jornaleros.
2: Pues sí, esperemos, a lo mejor aquí ahorita tenemos pocos, pero se espera como para primeros de junio que ya lleguen los que van a llegar.
3: Sí, pero no hay tanto trabajo.
2: No, como que hay poco trabajo esta temporada.
3: Bien. Con esta acción se busca que el resto de la ciudadanía de aquí de San José de Lourdes no pudieran afectarse precisamente con alguna enfermedad las que dejan ellos.
2: Pues yo pienso que ya con esta prevención que hubo de la vacunación, que se están, pues ya es menos la probabilidad de los contagios, de las enfermedades que puedan ellos traer de otros lados o dejar aquí mismo, okay, en la comida, pero pues tomando unas precauciones, ¿no?
3: Bien.
2: Principalmente, bueno, la limpieza, principalmente pues que donde le renten esté bien acondicionado y todo también.
3: Oiga, don Emilio, ¿ya tienen agua? Porque creo que tuvieron unos dos días sin agua, ¿no?
2: Se descompuso la bomba del pozo, pero como se tenía un repuesto, pues nada más se cambió la bomba. Duramos nada más que sería domingo y lunes, okay, ya para el martes ya.

0: Es por un lado. Por otro lado, hay dos asuntos que a mí me parece de vital importancia. Sí, IMSS Bienestar ya vacunó en Río Florido. Sí, IMSS Ordinario ya vacunó en esto. Pero ¿cuándo el gobierno municipal, a través de Sanidad Municipal, va a hacer algo? Porque las condiciones en las que están habitando los jornaleros agrícolas en muchas de las viviendas son de las condiciones antihigiénicas más cañonas que puede existir. Toda la vida han dado nomás palos de tumbos y actualmente Sanidad Municipal no se ha encargado absolutamente de nada. Tan es así que hace no tanto COFEPRIS dio una noticia aquí a este espacio noticioso donde en Río Florido no se estaba clorando el agua, es decir, se cloraba un día sí y otros no. Y esto es un riesgo en materia de salud pública porque en ambas comunidades se han gestado y generado brotes de enfermedades que no son propias de Fresnillo. Hay que recordar que hace 2 años se tuvo el brote de hepatitis y después se tuvieron otros brotes de tosferina y otro tipo de detalles. ¿Y dónde diablos está Sanidad Municipal? Sanidad Municipal no debe estar para andar levantando perritos. ¡Ay, voy a levantar un pinche perrito que está abandonado! No, no, no, no. Sanidad Municipal se debe de comenzar a trabajar. ¿Sí? No de andar dando la vuelta, ni nada, con puntos y dirigidos y específicamente. Porque no solamente es que traigan enfermedades o no, defecan a la intemperie los jornaleros agrícolas. Es un problema de salud pública. No solamente eso, no se está clorando el agua. Incluso en San José de Lourdes, esta misma semana, los primeros días, no tenían agua. ¿Y dónde está Sanidad Municipal? Eso es lo que les digo, amigos del auditorio, porque no está haciendo nada. Así de sencillo, no están haciendo nada. No porque el doctor Francisco Rocha, que de doctor no tiene ni madre, esté yendo ahí de huele moles. Eso no sirve de nada, se requieren acciones específicas, porque incluso cuántas toneladas de basura, por ejemplo, en Río Florido se están levantando 2 toneladas, entre 2 y 3 toneladas de basura diarias. Es un problema en serio de salud pública y no se está haciendo absolutamente nada de lo que le corresponde a Sanidad Municipal en cuanto a esta situación. Así es que así las cosas que se están generando en torno a esto. En materia de salud, amigos del auditorio, bueno, pues el proyecto de la construcción del hospital de segundo piso que trae por ahí el Sindicato Nacional de Mineros Frente, el propio gobierno municipal que ya donó las 6.5 o 7 hectáreas de terreno, y el propio Seguro Social, bueno, pues va caminando, al decir de Leopoldo Santillán, quien es el delegado precisamente de este lugar, y esto es lo que señala el propio delegado del Seguro Social.
1: Juventud, hacer espacios propicios con el Seguro Social. Existe un fideicomiso que se llama FideIMSS, que se junta con la gente empresarial y hace proyectos en favor de la juventud. Ahí es donde entra el Seguro Social y bueno, hay proyectos que se van a planear aquí y que eso pues se lo dejo al señor alcalde para que él les platique de qué se trata.
2: Estos proyectos sin duda son algo muy importante para la juventud de aquí del municipio de Fresnillo.
1: Y de toda la región.
2: ¿Y qué problemática se podría tener en este proyecto?
1: Yo no veo ningún problema ni del proyecto del hospital ni para estos otros proyectos. Lo único es pues que en el caso del hospital, nosotros vamos a seguir trabajando en equipo con los mineros, con el municipio y el Seguro Social. Por eso lo hemos logrado.
2: Enfoqué mala pregunta. ¿Cuál es el foco rojo de los jóvenes aquí en el municipio?
1: Ah, pues bueno, nosotros tenemos mucho tema de la depresión y la tendencia al suicidio. Entonces el joven necesita oportunidades, pero necesita las oportunidades en un escenario seguro, tranquilo, con opciones para que aparte de lo que quiere desarrollar en su vida, tenga alternativas de esparcimiento, de diversión sana. Entonces es un cuidado integral psíquico, físico, social de los individuos y en este caso de los jóvenes. Si les abrimos la oportunidad, optarán

0: salirse de las adicciones, optarán por estar más realizados, más motivados, y quizás la depresión ya no sea un motivo de estar pendientes al aislamiento, para cuidar la salud, Zacatecas.
1: Pues esto es lo que dice Leopoldo Santillán. Bueno, yo la entrada que di precisamente de la confirmación de la construcción del hospital de segundo nivel. Pero déjenme les detallo algo, amigos del auditorio. Ya todo el mundo lo sabe que va a estar en las instalaciones de la Unidad Deportiva Solidaridad. Ahorita Leopoldo Santillán hablaba del proyecto FIDEIMS, que se habla de la construcción de canchas de básquetbol y quizás una alberca olímpica, es decir, cosas que le sirven a la ciudadanía precisamente para la prevención de enfermedades, es decir, el ejercicio del deporte, etcétera, etcétera, etcétera. Ahora sí, dame la imagen que sigue, vamos a escuchar específicamente donde confirma que el proyecto del hospital es una realidad y que va avanzando, que incluso es un compromiso de Zoe Robledo, que en su oportunidad estuvo en el municipio de Fresnillo visitando el lugar y dando a conocer todas las pormenores precisamente de dicho proyecto.
0: Bueno, como ustedes saben, desde el año pasado este proyecto se echó a andar a través de una inscripción que hicimos nosotros como Seguro Social en cartera de inversión. Y bueno, tiene muchos años este proyecto porque no se había consolidado el criterio de la construcción dado las dimensiones de los terrenos. Y con la intervención de nuestro líder Carlos Pavón, don Carlos, y el actual alcalde Javier Torres, pues empezamos a revisar y gracias a ellos, en un terreno que inicialmente iba a ser el proyecto, que era un poco más chico, porque era de 30.000 metros, no daba las dimensiones para un hospital de 156 camas como el que ahorita se está proyectando. Entonces se regularizó, por ahí se amplió el terreno y ya nos dieron 60.000 metros. Ese terreno ya está desincorporado, ya el expediente está completo y el motivo de la reunión con el alcalde es porque estábamos estimando algunos detalles nada más para que el consejo técnico ya nos diera el aval de escriturar para que con ello empiecen los procesos de licitación de un proyecto ejecutivo y después un proyecto de obra. El Seguro Social planea en función del presupuesto, Hacienda es el que revisa si ese proyecto es viable. Por supuesto que cuando ya está validado y autorizado y en cartera por el instituto y revisado por nuestro director general, el maestro Zoe Robledo, quien es el presidente del consejo, pues entonces se dan los tiempos de planeación. En este caso, eran detalles en el que el municipio se va a aplicar, en donde tenemos que proteger el ambiente, árboles que están ahí, que son árboles oriundos de aquí de Fresnillo, que no se pueden talar, se van a reubicar y se va a cuidar todo lo que es la forestación, dejar el terreno plano para cuando vengan los avalúos ya empiecen a hacer el proyecto arquitectónico. Por otro lado, hay un río que pasa a un lado del terreno y ese río, se tiene que proteger. Sí, es quien se va a encargar de aislarlo, de protegerlo, para que nosotros quedemos con el terreno completamente listo, libre de impedimentos que nos permita iniciar la planeación de construcción. Y entre otras cosas, hablar de otros proyectos para Fresnillo que el alcalde trae.
1: Bien, decía Leopoldo Santillán, delegado del Instituto Mexicano de Seguro Social, es que por ahí, por el terreno, pasa un río. No, señor, son las aguas negras, ese es el caimán, ¿no? Lo que conocemos como el caimán son aguas negras que definitivamente se construye o no se construye el hospital, se tienen que intubar, porque eso es en materia de salud pública. Esto ha generado, incluso a espaldas de lo que viene siendo el fraccionamiento de las haciendas, están al intemperie las aguas negras, todo lo que es la Unidad Deportiva Solidaridad. Por eso no ha funcionado la Unidad Deportiva Solidaridad. ¿Quién va a hacer ejercicio o quién va a hacer deporte en medio de las aguas negras? Es pues una porquería, una cochinada con respecto a esto. Ojalá, yo no sé, este año, del presupuesto que tiene el gobierno municipal, yo no veo que tengan un solo centavo dirigido precisamente a la canalización de las aguas negras que se tienen ahí en ese sitio. Pero bueno, pues hasta ahí están los detalles específicamente de torno a eso. En un servicio social estamos buscando donadores de sangre para el señor José Alfredo Valdés Castillo. Dice, tu donación puede ser la diferencia. ¿Qué se requiere tener entre 18 y 65 años de edad como donador? Pesar más de 50 kilogramos, gustar de buena salud, presentar identificación oficial, es decir, INE, pasaporte, cartilla, haber desayunado, evitar alimentos grasosos, haber dormido mínimo 6 horas, no haber consumido alcohol las últimas 48 horas, no haberse hecho tatuajes, perforaciones o acupuntura en el último año. Y bueno, pues ¿a dónde hay que acudir o comunicarse al 493-110-1422? Repito, 493-110-1422 con Laura del Real. Así es que ojalá y la gente nos haga favor de donar. Hay que donar, en vida, amigos del auditorio. Es importantísimo que todos y cada uno de nosotros nos convirtamos precisamente en donadores para beneficio, para salvar vidas. Recientemente, esta misma semana, dimos a conocer, amigos del auditorio, todo ese brebaje importantísimo de los beneficios que tiene precisamente el asunto de donar. Donar, donar, donar, donar. Ojalá, ojalá, ojalá y así sea. 8:37, pausa comercial, la primera, volvemos, estamos en B15 Noticieros.

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0: Regresamos con más información, continuamos con más información. Gracias a todas y cada una de las personas que nos mandan sus mensajes, me están hablando de Lomas del Mineral. Primera sección, ahí hay un problema de salud pública con una vecina que acumula basura y que en cierta manera, bueno, pues genera un problema ahí para los vecinos. Piden la intervención y la intercesión precisamente de las autoridades municipales. Por eso le decía que a veces hay algunos departamentos de la presidencia municipal que en principio ni siquiera tienen la especialidad de estar y conocer y saber qué es la materia de salud pública para entender cuál es su trabajo. Me dicen que ahí en ese vecindario hay ratas, cucarachas pequeñas y botes, que hay algo que se desprende un olor muy feo de ese lugar. Y bueno, déjeme le detallo algo más, que ya han denunciado 1,787,000 veces a la presidencia municipal y ni más. Nadie, absolutamente nadie hace nada precisamente por hacer algo. Bien. Muy bien. Ok, continuamos con más información. Caray. A ver, Memito. ¿Dónde está Memito? Ok, ¿dónde está Memito? Bien, el día de hoy, amigos del auditorio, se celebra el Día Nacional o el Día Mundial de la Biodiversidad. ¿Qué significa esto, la biodiversidad? Es un tema importantísimo en el cual la Organización de las Naciones Unidas proclamó básicamente el 22 de mayo para concientizar sobre la protección de la flora y la fauna. A nivel cultural y religioso también se celebra el día, es para proteger la flora y la fauna. Bueno, el Convenio de la Biodiversidad es un instrumento internacional para la conservación de la diversidad biológica, la utilización sostenible de sus componentes y la participación justa y equitativa de los beneficios que se derivan de la utilización de los recursos genéticos. Vamos a escuchar esta nota, este pequeño cortometraje de lo que significa la biodiversidad.
1: Informar y concienciar a la población y los gobiernos sobre lo relacionado con la biodiversidad es el principal objetivo del Día Internacional de la Diversidad Biológica. Instituido por la Organización de Naciones Unidas, se conmemora cada 22 de mayo y recuerda el momento en el que se aprobó en 1992 el Convenio sobre la Diversidad Biológica. Las celebraciones de este año 2019 se centran en la biodiversidad como la base de nuestra alimentación y salud. El objetivo es impulsar el conocimiento y concienciar sobre la estrecha dependencia que los sistemas de producción de alimentos, la nutrición y la salud tienen con la biodiversidad y los ecosistemas saludables. Los vínculos entre la biodiversidad, los ecosistemas y los beneficios para la salud del ser humano también forman parte del Plan Estratégico para la Biodiversidad 2011-2020 y son fundamentales para el cumplimiento de la Agenda 2030 del Desarrollo Sostenible. Por eso, es fundamental tomar conciencia sobre la permanente interacción que tenemos los seres humanos con la naturaleza y lograr que las soluciones planteadas para resolver los problemas ambientales tengan validez, sean viables y sostenibles en el tiempo.
0: Bien, pues ahí tiene usted este pequeña explicación precisamente de lo que significa la biodiversidad. Continuamos con más información. Los centros de integración juvenil, amigos del auditorio, han cumplido un papel fundamental en el municipio de Fresnillo. En breve van a cumplir 20 años de trabajo, de lucha, de esfuerzo, precisamente de ser un ente en el que muchas personas que por alguna razón son adictas a una sustancia lícita o ilícita, pero que intoxica su organismo y modifica básicamente su vida, el Centro de Integración Juvenil, con sus pláticas, charlas, asesorías, ha sido un reducto importante para que muchas de las familias hoy en día hayan avanzado, los que quieran y los que no quieran. Ese es por un lado. Pero por otro lado, amigos del auditorio, por otro lado, el papel que juega específicamente los Centros de Integración Juvenil es fundamental, específicamente, y me refiero para lo que viene siendo tratamientos de manera directa a todos esos. Post pandemia y antes de pandemia, muchos de los chicos que llegan precisamente a consumir un tabaco, el alcohol o alguna droga no permisible, es porque tienen problemas de carácter psicosomático que en cierta manera los llegan y porque no hay una atención de manera directa en el seno de la cúpula principal de lo que se llama familia, es decir, papá y mamá. Todo esto ha hecho los centros de integración juvenil, así lo explicó América Denise Barajas Dueñas, quien comentó precisamente que también ya se prepara precisamente la celebración del aniversario de esta institución.
2: Sí, mira, pues estamos muy contentos porque lo que va de enero, ¿verdad?, a marzo, abril, estamos contentos porque hemos podido trabajar y cubrir con todas las actividades preventivas que ya vienen marcadas con las metas a nivel nacional y actualmente, bueno, pues estamos también sumándonos a la indicación de nuestra presidenta de la República en cuanto a la salud mental, a la estrategia de atención a las causas también, que son causas para prevenir la violencia, y estamos dentro de todas estas actividades trabajando arduamente. Trabajamos también las jornadas nacionales que ya están establecidas. Ahorita estamos en una jornada con el SNAC, que es el Sindicato Nacional de Alimentos y Comercio, y bueno, estamos trabajando con empresas específicamente aquí en Fresnillo, con el contexto laboral, muy contentos porque las escuelas y las instituciones nos siguen abriendo las puertas con el curso de primavera, ya casi preparando el curso de verano, el tradicional curso de verano. Y a mí me gustaría aprovechar el espacio, Humberto, para invitar a todos aquellos jóvenes o de cualquier edad que quieran unirse al voluntariado de Centros de Integración Juvenil Fresnillo. Aquí los vamos a capacitar, van a reproducir el modelo preventivo para vivir sin adicciones y con todo este modelo metodológico para que ustedes puedan replicar el modelo de Centros de Integración Juvenil. Si alguien, algún estudiante de cualquier universidad, no tiene que ser como una carrera tampoco tan afín, aquí los capacitamos para dar la atención y para dar la prevención. Estamos con las puertas abiertas esperando y buscando a voluntarios que se puedan unir. Otra nota importante que considero, pues estoy contenta porque este año, Humberto, y tú has sido testigo de esto, cumplimos 20 años de la llegada de CIJ aquí en Fresnillo, en 26 de junio específicamente, y bueno, pues estamos planeando por ahí ya algunas actividades para conmemorarlo. No se puede ir como en blanco, no podemos dejarlo pasar así.
3: Algo sencillo, pero
2: algo sencillo, pero que pueda conmemorar y que podamos recordar, ¿verdad?, este aniversario y todo lo que nos ha costado. Y los medios de comunicación, por supuesto, el grupo B15 ha sido parte fundamental desde el inicio.
3: Bien. Ahora, América, dime un detalle. A 20 años de distancia, y tú tienes muchos de ellos aquí.
2: Todos, sí. Esos 20.
3: ¿Cuál es tu consideración? O sea, ¿ha dejado algo los centros de integración juvenil? O sea, decir que no ha dejado nada o que medianamente ha dejado sería muy iluso, ¿no? Uh-huh. Pero te lo pregunto a ti, porque estás aquí adentro.
2: Sí. Mira, esa pregunta me llena de mucha satisfacción personal y también en cuanto al equipo de trabajo. Todas las personas que han pasado por centros de integración juvenil, no solo como voluntarios, sino como personal comisionado, sí hemos dejado mucho. Desgraciadamente ahorita no puedo hablar de cifras exactamente, pero cuando se llegue el momento daremos todo lo que hemos impactado aquí en Fresnillo. Yo recuerdo cuando empecé en CIJ, empezó CIJ Fresnillo, tan solo, Humberto, a la distancia, la edad de inicio del consumo de drogas era entre los 15 y los 16 años. Ahorita estamos entre los 12 y los 14 años, entonces me ha tocado ver cómo disminuye, me ha tocado ver cómo han pasado generaciones, por ejemplo, de chicos que hemos tenido en el curso de verano y que luego se hacen voluntarios y que luego se hacen personal comisionado, de personas que hemos atendido y que han logrado dejar el consumo de las sustancias, que han recuperado su salud mental. Entonces, imagínate, a 20 años sí son muchas las satisfacciones. Por supuesto, siguen los retos, ¿eh?
3: Claro.
2: Siguen los retos. Imagínate en 20 años con cuántas administraciones y con cuánto parte del gobierno nos ha tocado trabajar. Y no tengo nada que decir más que he tenido el apoyo por parte de las administraciones que están en ese lugar, en ese tiempo, y yo encantada de poder trabajar con toda la población.
3: Bien, finalmente, cuando ves a alguien que vino a una atención y que tuvo ese valor de decir, voy a dejar esto, ¿te satisface?
2: Sí, mucho. Es una satisfacción muy bonita, personal, profesional. Cómo encontramos personas fuera que se han rehabilitado, han tenido una reinserción social real, genuina, y como hemos visto también pacientes desde muy jovencitos y que ahora ya los vemos con su familia establecida y que están muy agradecidos con la institución en general. Y de verdad es, no nos queda más que agradecimiento a todo, a toda la población. Estoy segura, Humberto, que de todos modos hay mucha gente que todavía no sabe de centros de integración juvenil. Entonces ahí es donde marca el trabajo, la pauta para lo que seguimos haciendo. Todavía hay mucho que hacer. Vamos por otros 20 más.
0: Oye, pues qué padre, ¿no? Qué padre lo que ha hecho los centros de integración juvenil a lo largo de 20 años. Sin duda ha sido uno de los reductos importantes. Y sobre todo una institución seria y confiable en la que se ha trabajado en los vaivenes, y más aún en este Fresnillo, en el que en los tiempos de estos 20 años, por lo menos una década, las condiciones como para trabajar no han sido las mejores. Digo, ¿qué le voy a explicar? Pues si hemos vivido todo esto. Tan solo hay que recordar la Encuesta Nacional de Percepción de la Seguridad Pública hace unos días, en el que detallábamos básicamente cómo nos encontramos. Sí, sí reducimos, sí, ya tenemos menos miedo, entre comillas. Pero sigue habiendo el mismo miedo. Entonces, el aceptar en principio de que tienes una adicción es tremendo, y más los jóvenes. En segundo lugar, que un padre de familia lo detecte y que se sepa que tu hijo tiene una adicción, pues hay que esconderlo, hay que serme tonto, hay que todo eso. No hay que enfrentar al toro por los cuernos y hay que darle antes de que esto se agrave, sin duda. Y en estos 20 años, el Centro de Integración Juvenil, a mi particular punto de vista, ha mejorado y ha hecho cosas sumamente importantísimas en torno a eso. Dame las imágenes que dicen, mi buen memito, que dice curso de verano. Y es que se está programando un curso, precisamente se va a programar un curso en breve, para que los chicos jugando, aprendan precisamente en profilaxis lo que es el consumo de las sustancias lícitas o ilícitas, y en fin, siguen trabajando a pesar de que no tienen suficiente personal y que es una situación muy complicada la que está pasando los centros de integración juvenil. Hoy, amigos del auditorio, entre 60 y 70 procedimientos de entrega de CURPS, de clave única de la llamada CURP, de registro poblacional, se están entregando actualmente. Afortunadamente, este servicio ya se bajó a lo que viene siendo la presidencia municipal quemada, con el objetivo de que las personas adultas mayores que no puedan subir escaleras, y sobre todo personal, fíjense bien lo que le estoy diciendo, personal con alguna discapacidad, logre precisamente obtener precisamente su clave, su CURP, pues, su clave única de registro poblacional. Sí, obviamente la biométrica, es que ya ahorita es pura biométrica, Memito, ya ahorita es pura biométrica, porque de la otra pues ya no, de la otra si ya la tienes hay que ir a ratificar, pero más aún, el día de mañana, tarde que temprano, se va a pedir la CURP biométrica, no sé para qué, ni cómo, ni cuándo, pero se va a pedir. Así lo explicó precisamente la oficial del Registro Civil, Blanca Marina Trejo.
4: Bueno, ahorita ya tenemos solicitudes que se cubren diario hasta 60. Personas que acuden ya sea en forma directa, pero también estamos teniendo ya personas que acuden que hacen su cita en línea a través de RENAP. En ocasiones hemos tenido un poquito de conflicto porque se empalman las personas que ya vinieron presencialmente a solicitar, les damos un horario y también aparece otra persona con ese mismo horario, pero el personal sí lo ha sabido manejar y sí hemos tenido hasta 60 personas diarias.
3: De lo que va desde que instalaron el módulo, ¿ustedes cuántas CURP han registrado? Porque pues no ha emitido tampoco, ¿no? O sea...
4: Sí, no, son 4,853 en las que están hasta el día de hoy, desde la última semana de agosto, que fue cuando se implementó. Y esta, pues ha funcionado, lo que solamente son días hábiles, en un turno que es el matutino y con un solo módulo que fue proporcionado por gobierno del Estado.
3: Ahora, licenciada, ¿ha sobrepasado la demanda? En ocasiones que digan, híjola.
4: Sí, en ocasiones, sobre todo cuando se abre el periodo de becas en infantes o en adultos mayores, o a veces los programas de Zagarpa, que son los que les han exigido este requisito, o también cuando se inició, por ejemplo, con los elementos de la policía, en los tres niveles de gobierno, son los primeros que acudieron a registrarse y es cuando teníamos ahora sí que una sobredemanda.
3: Ahora, la otra pregunta es, llegas y te piden la CURP biométrica. Yo sé que ustedes les dan un documento de registro, pero vamos, el documento como tal todavía de la CONAPO no ha salido, ya no. Sea credencial, ya sea lo que sea.
4: No, de hecho les va a llegar a su correo electrónico, por eso es que deben ellos traer un correo electrónico activo. Y si acuden con frecuencia a preguntar si ya...
3: Pero pues yo creo que a nadie le ha llegado el correo electrónico.
4: No, nosotros les hemos pedido que estén atentos a los medios de comunicación para cuando se anuncie que ya lo pueden descargar de su correo electrónico.
0: Bien, pues son las 9 de la mañana con un minuto. Fíjense que me están preguntando, dame la imagen que sigue, me están preguntando si ya se están entregando las CURP biométricas. Dicen que desde el octubre del año pasado, cuando comenzó el procedimiento en el caso del municipio de Fresnillo, nos pidieron un correo electrónico. Yo creo que nadie nos ha llegado. Yo creo que sí esto va a ser una realidad, pero le falta muchísimo, le falta perfeccionarse. Y lamentablemente aquí en el municipio de Fresnillo nada más hay ¿cómo se llama?, un solo lugar donde están las CURP biométricas. Están entregando entre 60 y 70, llevan 4,000 y tantas, somos 250,000 habitantes, pues puta, falta un chingo, un resto de CURP biométricas, pero bueno, pues ahí va. Sigo recordándole, amigos del auditorio, sigo recordando para aquellas personas que quieran regalar sangre O positivo, que es sangre universal, es para José Alfredo Valdés Castillo. Si es así, comunicarte al 493-110-1422. Una donación puede salvar hasta 3 vidas de sangre, así es que pues, dona en vida, amigos del auditorio, hazlo de corazón y sin duda las cosas se devuelven y van a mejorar en beneficio precisamente de todos y cada uno de nosotros, los que estamos aquí inmersos en este tipo de situaciones. Pausa comercial, amigos del auditorio, yo regreso.

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0: Bien, continuamos con más información. Son las 9 de la mañana con 10 minutos. El día de hoy tengo el gusto, como todos los meses, como cada mes, una vez al mes, de recibir a Abraham López, quien es experto en metafísica. Y el día de hoy, como todos los meses, se va a llevar a cabo precisamente un curso precisamente de metafísica, de superación personal y de muchas cosas que nutren tremendamente al organismo, a nuestro espíritu, a nuestra alma. No sé, la verdad no sé cómo explicar todo este tipo de detalles, pero las cosas son así. Abraham, bienvenido, como siempre, un gustazo saludarte, hermano.
1: Don Humberto, muy buenos días, gracias a usted y gracias a Grupo B15 por la oportunidad. Y como bien lo indica, pues el día de hoy tenemos conferencia de metafísica. Hoy vamos a compartir un tema muy especial a petición de un buen amigo diseñador que es Tian Moroni, diseñador de aquí de Fresnillo. Vamos a trabajar el tema vida después de la vida, o sea, ¿qué pasa cuando morimos?
0: Oye, ¿en serio qué pasa?
1: ¿Qué pasa? Dios, es una conferencia casi de 3 horas, pero bueno, vamos en un par de minutitos pues a compartir con usted, con la gente, un poquito de este proceso.
0: A ver, yo te voy a hacer una pregunta, sí. Mi buen Abraham, para entrar en materia, ya si lo quieres ligar es otra cosa. Los que somos católicos, que es mi caso, nuestro Tata Jesucristo nos dijo, al tercer día voy a resucitar. Y todos, si de una u otra manera morimos, los que somos católicos, en ese precepto de que va a haber una resucitación, es decir, que va a haber una nueva vida. Y ahorita el tema que tú traes, ¿qué tan ligado está con esto? Platícame un poquito.
1: Enormemente ligado, don Humberto, porque como tal y como lo enseñó Jesús, a través de su resurrección y a través de la resurrección que hizo hacia Lázaro, debemos partir de un entendido. Como tal, la muerte no existe, como tal. Resulta que nuestra alma, esa parte de la divinidad en cada uno de nosotros, esa chispa de Dios que nos anima a vivir y que hace que podamos realizar todo lo más posible que es evolucionar en esta vida, pues nunca ha muerto como tal, nuestra alma. Nuestra alma, para poder evolucionar físicamente, necesita este cuerpo, necesita ver, escuchar, pensar, para desarrollar experiencias en el plano físico. Pero llega un momento en el que el cuerpo físico ya no le resulta plenamente funcional al alma para poder evolucionar, y el alma, ¿qué hace? Como tal, deja ese cuerpo y sigue evolucionando más adelante. Eso es un proceso que, por supuesto, lleva décadas, y el alma seguirá evolucionando. Podemos irnos un poquito más allá de la parte teológica o de la parte religiosa, podemos irnos a la ciencia. En la materia y en la energía, nada se crea ni se destruye, no sé, solo se transforma. Si nuestra alma es una chispa de la divinidad, es un átomo que está haciendo que el resto de los átomos de nuestro cuerpo funcionen, ese átomo no se va a destruir jamás, sino va a transformarse a sí mismo la parte de nuestro cuerpo físico.
0: Hay una película que se llama, no recuerdo, que se llama creo 11 gramos o algo así, ¿no?
1: Sí.
0: Es parte más o menos de la idea que tú estás precisando.
1: Sí. Habla. Lo que se plantea en esa película, claro que tiene que ver con lo que vamos a trabajar hoy a las 7 de la tarde en el Hotel del Fresno, Vida después de la vida. Lo que plantea esa película es que justamente cuando una persona fallece o cesan las funciones físicas de su cuerpo, los signos vitales, ese cuerpo deja de pesar 21 gramos.
0: 21 gramos, ¿eh?
1: Yo 21 decía gramos menos. ¿Por qué? Porque él lo que plantea es que el alma pesa 21 gramos, ¿sí? No es casualidad, don Humberto, y bueno, amigos del auditorio, que estemos aquí el día de hoy. Anoche lo platicaba con una persona muy querida de aquí de Fresnillo, con la señora Marta Delgado, que no es casualidad y vamos, estadísticamente hablando, ¿qué probabilidades existen de que hayamos nacido aquí en Fresnillo, por ejemplo, o de que seamos amigos, o de que nos conozcamos, o de que usted tenga este trabajo? Nada es casualidad en la vida. Todo es producto de la ley o del cumplimiento de la ley de causa y efecto. Y en función de esta ley, también la vida nos va brindando las experiencias que necesitamos desarrollar para poder evolucionar. Entonces, partiendo también de este entendido, Cuando dejamos el plano físico, necesitamos hacer un proceso, nuestra alma necesita hacer un proceso de reconciliación, por supuesto, un proceso de perdón para poder seguir evolucionando. Y les he compartido una probadita de lo que vamos a trabajar hoy a las 7 en punto en el Hotel del Fresno. Miren, ahí en pantalla está toda la información. Vale la pena resaltar que es entrada libre. Al final de la conferencia hacemos una donación voluntaria que sirve para cubrir los gastos del evento. Y pues dense la oportunidad claro. de estar mejor, porque sucede otra cosa, don Humberto y amigos del auditorio. Todos absolutamente hemos tenido decesos, familiares, amigos, incluso vecinos que apreciamos, que se van, que dejan el plano físico, y los que nos quedamos, pues bueno, de pronto lo sentimos, duele, por supuesto, comenzamos un proceso de duelo que es algo muy delicado y que a veces no sabemos cómo sobrellevar.
0: Claro.
1: A través del desarrollo de conciencia, a través de lo que vamos a compartir esta noche, señores, van a encontrar un consuelo, van a encontrar justamente herramientas, o les voy a compartir herramientas para que estén mejor. Así que los esperamos con los brazos abiertos, su servidor y bueno, la familia Delgado, que es quien me está ayudando, quien está impulsando esta conferencia. Los esperamos hoy a las 7 en punto en el Hotel del Fresno. Entrada libre, donación voluntaria, únicamente adultos. Y anoten mi número telefónico, por favor, rapidísimo, para que me manden WhatsApp y los registre, ¿sí? Perfecto. Mi número es el 2221-260912. Repito, 2221-260912. Vida después de la vida, hoy a las 7 en el Hotel del Fresno, don Humberto.
0: Muy bien, gracias, Samuel.
1: Gracias a usted siempre, gracias.
0: Bien. Hay una canción, amigos del auditorio, Memito, nomás que no puedo tener, la verdad, de que dice que donde hubo fuego, cenizas quedan. No sé si del grupo Libra o de otro lugar. De Viento y Sol, ¿verdad? Del grupo Viento y Sol. Y también hay una canción de José José, ¿verdad? De los reencuentros. Bueno. ¿Usted qué piensa, amigos del auditorio, de nuestra Feria de Fresnillo? Yo creo que nuestra Feria de Fresnillo, en lo personal, como Humberto Cáceres, yo opino que no es la feria, no es el circo, no es los grupos, no. Yo creo que la Feria de Fresnillo debe ser un reducto donde las familias se diviertan sanamente, donde las condiciones en el marco de la feria deben de ser sanas, deben ser muy padres, etcétera, etcétera, etcétera, etcétera, etcétera. Organizar una feria no es una situación sencilla, ¿sí? Pero bueno, así están las cosas. En el primer año de esta administración municipal, Jairo, me vas a ayudar un poquito, ¿no? Tú que me ayudes un poquito. En la primera experiencia se nombró a Lili Aguirre, ¿verdad? Como coordinadora de la Feria de Fresnillo. ¿Y sabe qué? Se tuvo muchos problemas económicos, se tuvo muchos problemas de organización, se tuvo muchos problemas de lo que tú quieras y gustes, pero finalmente se salió la feria. Se cubrió lo que se tuvo que cubrir, se hizo de chile, manteca y mole, se edificó una zona específicamente para, ¿cómo se llama?, para comer, que yo no sé si funcionó o no funcionó, digo, cada quien sabrá, ¿verdad? La neta, yo no sé si funcionó o no funcionó. Se volvió a lo que viene siendo las exposiciones ganaderas. Hubo una vigilancia muy cañona en los eventos masivos, tanto se presumió que tuvimos una enorme cantidad de participación en los eventos masivos, que también hubo muchos riesgos en los eventos masivos porque se cerraron las puertas, ¿verdad? Se agotaron las entradas y esto, lejos de resolver, pudo haber puesto en dilema muchas cosas, que se utilizaron drones ante las presuntas amenazas que se tenían, etcétera, etcétera, etcétera, etcétera, etcétera. Por primera ocasión, se tuvieron ingresos en la venta de espacios comerciales y creo que fueron buenos. En cuanto a la organización del asunto de la elección de las reinas, Jairo, tú dime, pues sí hubo claros oscuros, ¿no? Pero bueno, finalmente se eligió la reina que se tuvo que elegir y bla, bla, bla, bla, bla, bla. Hasta ahorita yo, Humberto Cáceres, yo no he escuchado un informe pormenorizado. Como periodista soy diferente lo que le estoy diciendo, pero yo no he tenido un informe pormenorizado de lo que es la Feria de Fresnillo de la edición pasada. El día de antier, en el marco de la celebración del Día del Estudiante, de buenas a primeras me dijeron, ya sabes que mañana van a presentar al comité de la feria. ¡Ah, caray! Dije, ¿y quiénes son? Y, pues, no sé, pero se dice que van a ser fulano, sutano, mengano y perengano. Bueno, y el que están proponiendo como coordinador, ¿quién es? Pues es un cuate de Zacatecas. Yo dije, pues ya valió madre, ¿verdad? Si los de Fresnillo, que estuvo Lilia Aguirre, no pudieron, no les fue del todo bien, yo hubiera preferido, pues, que hubieran repetido los que ya están, ¿no? Pues, o sea, ya aprendieron un poquito de la lectura. Hablaban de un mentado Jaime Zavala que ahorita está precisamente en relaciones públicas. Sin embargo, el día de ayer, yo no sé por qué, si esta es una feria del pueblo y para el pueblo, de manera, pues yo no sé si fue privada, porque no fue pública tampoco, ¿verdad? En el Ágora José González Echeverría, ahora sí lo que sigue, se reunieron regidores, se reunieron las autoridades principales y entregaron dos nombramientos. ¿A quién? ¿A quién le entregaron nombramientos? Pues no lo sé, porque en el boletín ni siquiera dice a quién, ¿verdad? Pero dos de los que yo aprecio ahí, es uno al mentado regidor Venecia, ¿verdad? Que pues yo no sé si por ser regidor le den porque, a ver, si se trataba de limpiar todo lo malo del anterior comité, pues él debió de haber salido. Eso creo. Este de lente sabrá Dios quién era. Yo creo que el mentado Jaime Zavala, ¿no? Que al final no le dieron la titularidad de la coordinación. ¿Quién fue el otro? El que va a ser coordinador de Reinas, el que se alcanza a ver ahí, Luis Felipe García. Porque incluso ni boletín informativo hubo de esto, ¿eh? Eso es lo raro. Yo a veces no entiendo. Se sube a la página del municipio creyendo que todo el mundo ve la página del municipio, ¿no? Y pues no. Y el otro nombramiento, bueno, Luis Felipe García como coordinador de Reinas. Ahorita debe estar como chile con la cola este, ¿cómo se llama? Lalo, ¿cómo se llama? ¿Lalo el de aquí? Lalo Gómez, que está que se lo lleva la chinga, y otros más de ese bando. Yo les aseguro que se lo está llevando a la chingada. La elección de Luis Felipe, ¿quieren que comente algo? Yo nada más voy a decir una cosa, ¿no? Entre bomberos no nos pisamos las mangueras y voy a dejar a un lado a Luis Felipe. Ahí, júzguelo usted. Yo no sé si tenga que ver, sin cierta manera, la relación que tiene con Marisol Gamboa, ¿sí? Y Marisol Gamboa, pues obviamente es la esposa de Daniel Isaac Ramírez, quien es el jefe de asesores. Yo no sé. Pero si voy por Jorge Juárez. ¿Quién es Jorge Juárez? Pues él va a estar en comercialización. Estuvo con Saúl Monreal Ávila. Estuvo con mi comadre Benjamín Medrano Quesada. Estuvo, o sea, se la sabe de todas a todas. Pero el que se la sepa de todas a todas no significa que las cosas son honradas, honestas y transparentes. Es decir, en vez de avanzar con estos dos nombramientos que ya cité, a mi particular punto de vista, vamos para atrás. Y lo que yo diga o no diga ahorita sale sobrando, porque el día que ya comience la feria y esté el pinche festejo, toda la gente al pueblo, pan y circo. Pero si así estamos empezando la edición 2026, hijos de la fregada, qué jodidos estamos en este municipio. 9:24 minutos, vamos con cosas más positivas, a ver, ok. El día de hoy, si tienes algunas imágenes y buscas ahí en apoyos de boxeo, mi buen Memito, te lo agradecería, ¿sí? Me hace favor de acompañarme Fernando Gasca de Lira. ¿Así te llamas, mijo? Ok, bien. Él es campeón de torneos nacionales y me imagino que has de haber ido a competencias de la CONADE, ¿no?
2: Ahorita sí,
0: me
2: dirás. Así es.
0: Bien. Platícame, ¿quién es Fernando Garza de Lira? ¿Cuánto tiempo tiene en este deporte de las denominadas orejas de coliflor del pugilismo, sí, mi buen Fernando?
2: Sí, llevo desde los 13 años compitiendo, pues tengo 17, recientemente acabo de llegar de un torneo nacional de CONADE.
0: Son las Olimpiadas, lo que
2: Son
0: conocemos
2: las
0: como.
2: Olimpiadas
0: ¿En qué
2: Nacionales.
0: categoría participaste?
2: En 70 kilogramos.
0: ¿Y cómo te fue?
2: Pues gané bronce.
0: Bronce.
2: Gané bronce, pero pues nos quedamos en una pelea que lamentablemente consideramos que ganamos. No me gusta poner excusas, pero la pelea sí estuvo bastante notoria, que creo que la ganamos. Y nos toca ir a un nacional en este mes y quiero demostrar que pues esa victoria era mía.
0: A ver, mi buen Fernando, no hay mejor escenario que los Juegos de la CONADE, ¿no? O sea, es el máximo, ¿no? Son las Olimpiadas a nivel país, ¿no?
2: Así
0: De
2: es.
0: cualquier manera, qué orgullo que hayas obtenido el tercer lugar. Previamente, antes de que perdieras esta pelea por puntos, ¿cuántas peleas tuviste?
2: Para llegar hasta el torneo.

0: por cada una de las zonas. ¿Con quién perdiste? ¿Con el de Sinaloa?
1: Con Sinaloa, que es el seleccionado para los Juegos Olímpicos de la Juventud.
0: ¿Está perro el vato?
1: Pues está duro, pero pues sí, hay algo ahí.
0: Ahora, previo a esta competencia en años anteriores, mi buen Fernando Gasca de Lira, ¿tú ya habías ganado alguna competencia en Olimpiadas?
1: En Olimpiada no me había tocado tener el...
0: ¿Esta es tu primera participación en Olimpiadas?
1: En Olimpiada Nacional, es mi segundo año compitiendo, llegando al Nacional.
0: ¿En el anterior cómo te fue?
1: En el anterior quedé en quinto lugar.
0: ¿En qué categoría, en qué edad?
1: En 67, en sub-19 igual, pero era un año menor.
0: Bien. Pero ahorita te veo que tienes ataviado y traes como 487.900 medallas. Platícanos de qué son cada una de ellas.
1: Pues sí, he tenido bastantes torneos nacionales a lo largo de mi carrera en diferentes lugares. Han sido festivales olímpicos, torneos nacionales en diferentes estados. Aquí en Fresnillo también hay un torneo nacional que se promueve. Cuadrangulares que he tenido. Y pues sí, por ejemplo, este cinturón es de un torneo que fui a Tijuana a pelear también. Esa vez también peleé contra Estados Unidos, tuve una pelea contra Estados Unidos y también gané. Y pues sí, he tenido bastante carrera, pero creo que esto apenas va despegando.
0: Ahora, ¿pero cuál es el límite de que tú compitas como amateur? ¿A qué edad es el límite?
1: El límite, pues no hay límite. Realmente no hay límite porque puedo
0: hacer... No, yo sé que no hay límite. Por ejemplo, los pugilistas cubanos, que son muy buenos, sin duda, pues no tienen límite. Pero me pregunto, ahorita tú que estás en el amateur, déjame te explico un poquito. Sí, yo, afortunadamente, cuando llegué a esto de la comunicación, porque no soy periodista, cuando yo llegué a esto de la comunicación, mis primeros 20 años fueron en deportes. Por eso te lo digo, me la sé al derecho y al revés.
1: Sí.
0: Pero mi pregunta es, Fernando Gasca de Lira, yo creo que tú tienes una meta, ¿no? Decir, sí, bueno, pues es. Hasta tal voy a llegar como amateur y quizás a partir de ahí tienes que dar el vuelco para buscar en lo profesional. Que ahorita en Zacatecas, pues es como caminar en un desierto, no hay boxeo, ¿no? Es tener que salir y tener que conquistar otros escenarios y quizás hasta moverte de Fresnillo para otros puntos. ¿Te consideras que tienes el punch, que tienes las características para llegar al profesionalismo en algún lugar, Fernando?
1: Considero que el límite es la mente y considero que lo estoy superando. Mi meta ahorita es ir a un festival olímpico. Realmente, pues ahorita estoy nada más batallando un poco con juntar el dinero, pero el plan es ir y de ahí irnos al mundial. Ir a un mundial que se celebra en octubre, traer el resultado mejor posible del mundial y llegando a debutar.
0: Así oye, Fernando, siempre para todos y cada uno de los deportistas que van destacando, para bien o para mal, siempre el obstáculo número uno es el che dinero, ¿verdad?
1: Así es.
0: Híjole, qué difícil, ¿no? Porque tus papás te pueden decir, a ver, mijito, pues escoge una, ¿no? Escoge la otra. En esta sí te apoyamos, pero en esta no. Y para ti todas las peleas, quiero pensar, Fernando, Gasca de Lira, que son importantísimas, ¿no?
1: Sí, cualquier competencia es bastante importante, ya que nos da experiencia, nos da aprendizaje y pues al final de cuentas no queremos perdernos ninguna, queremos llegar a lo más alto posible para llegar bastante fogueados, como usted me dice, para el profesional. Y pues mi meta es ya este mismo año o a principios del siguiente debutar.
0: Bien. ¿Algo que quieras acotar, mi buen Fernando Gasca Lira? Tú me decías que ahorita tienes una próxima competencia nacional, descríbenos dónde es y todo eso.
1: Es en Tepic, Nayarit. Esta competencia es el clasificatorio para ir al Mundial. Para hacer el enlace de la selección de México, ir a representar a México al Mundial, que se va a celebrar en Budva, Montenegro. Realmente, ahorita es mi meta, traer el mejor resultado. Me gustaría poner a México, a Zacatecas y a Fresnillo en lo más alto. Porque realmente, pues me he esforzado bastante, simplemente hasta con entrenar, porque me esfuerzo diario hasta para ir a entrenar hasta Zacatecas. Porque como usted me comenta, pues aquí en Fresnillo es bastante difícil poder salir adelante. Y si hasta en Zacatecas lo es, pues hay que seguir esforzándonos y dar lo mejor de nosotros.
0: Muy bien, Fernando. Pues mucha suerte. Fernando Gasca de Lira.

Hola, hola, ¿qué tal? Muy buenos días, gente. 9 de la mañana con 31 minutos por encargo y cortesía de nuestro compañero Federico Rodríguez, alias el Muñe, el muñeco por acá de la Mejor FM.

Saludamos en esta media horita que tenemos con sus supergrupos invitados. Recuerden que, bueno, tendremos por acá música del Conjunto Niebla, Pepe Tobar, Invencible Palomito, Máxima y Toribeños. Es momento de mandar sus saluditos. El día de hoy por acá vamos a tomar el turno en la cabina de la Mejor FM. Misael Solís al aire, un ratito con ustedes, un ratito más. Y vamos a iniciar con los mensajitos que tenemos por acá, ya nos están llegando. Dice por acá, muy buenos días muñequito de Cuarto de Milla, la canción del Indio Enamorado. Saludos, bendiciones, el socio de Los Ángeles, aquí nomás la Mejor FM. Dice por acá, buenos días muñe, mañana día de recargas, retrocumbias de Toribeño. Saludos para mis cinco peloncitos, mi esposo, para Vanessa, para Jimmy del Río, para toda la cuadrilla del Pico de Anita, Macías, Diego Velázquez, Sixto, que andamos mochando cebollas acá por San Juan Villa de Cos, de parte del compa Coques, gracias. Y aquí nomás la Mejor FM, ¿a poco hay otra? No, no hay otra, compa. Aquí nomás la Mejor FM, es la que rifa, comparito. Dice por acá, hola Muñe, quisiera un saludo para los consuegros Pelucho y Mónica, que pronto harán la boda de Alicia y René para... para el Diegotes de parte de su amante Pelucho, con una bonita canción. ¡Perfecto, gente! Vamos a iniciar con música, ¿les parece si iniciamos con el Conjunto Invencible? Vámonos con esto, se llama Lágrimas de Escarcha, sus más recientes producciones, 9:33, continuamos. Aquí vamos a estar cubriendo un ratito al compañero Federico Rodríguez de La Mejor FM, el Super Muñeco, 9:33.

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1: Bien, ya son las 9:37, gente. 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Recuerden también que bueno, tenemos... como artista estelar encabezando este elenco a nuestro amigo Fidel Rueda por acá en la Mejor FM. Ya sé por qué. Muy bien. Hola, buenos días. Oiga, a decirles a los que echan el agua que la echen en la calle Luis Moya para cobrar si están buenos. Echamos en Pozo de Gamboa. Un saludo para la cuadrilla de Calucha del Pardillo Tercero, para Amadito que anda triste porque dice que llegando va a lavar la ropa y los trastes de parte de Félix. Bueno, compadre, eso toca para sacar permiso para el fin de semana, viejo. Hola, un saludo para Marcelo Jaques de parte de su amiga del Pardillo. A ver cuándo viene para acá la cuadrilla de Don Moy con la canción La Enorme Distancia con los Chacales. Muy bien. Perfecto, con esa canción nos vamos entonces. Muy buenos días, Muñe, ¿me podrías complacer con la canción Tu Perfume de Mujer de Pepe Tobar y sus Chacales para saludar a la cuadrilla de Reyes que andamos en el Moche de Ajo, aquí nomás la Mejor FM en Río Frío, Calera? Que tengas un excelente día de parte de Yawi Chivarría, un saludote. Cómo no, vámonos con esto de Pepe Tobar y los Chacales, La Enorme Distancia. Son las 9:39 ya.

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1: Pero qué buena pieza nos aventamos ahí, la enorme distancia. Vientos, gente, continuamos a través de la mejor FM 107.9, 690 de AM. Hola, buenos días, saludos para la familia de Santa Lucía, en especial para mis papás, la señora Manuela García y el señor Santos García, que lo escuchamos en las adjuntas del Refugio Monte Escobedo. Gracias, un saludote por allá para toda la gente que nos escucha por Monte Escobedo, un saludote. Good morning, mi muñequito zacatecano, saludos para la acuarela del Charlie. Menos el calambre, es que la mujer le echó lonche porque le encontró unos mensajes y fotos de la maruca. ¡Chale, güey! Porfa, dile a la señorita Alexa que se programe Las Arañas o Me Pega Mi Mujer de Conjunto La Niebla. Bendiciones, feliz viernes, mi muñe. Por acá mi compadre Charlie nos leyó la mente. Vamos a poner justamente ese tema de Conjunto La Niebla que se llama Las Arañas. Este tema que, bueno, también catapultó al Conjunto La Niebla a ser uno de los referentes en cuanto al género grupero regional mexicano por acá de Zacatecas. Misa, ponte la de Lobo Herido con Pepe. Ya pusimos al buen Pepe. Hola, buenos días, saludos para la cuadrilla de Lindoro que andamos al 100 y para Fátima que no haya qué hacer con los dos novios. ¿Cómo? A su lado no haya por el cual decidir. Quiero saber si sabes quién ganó ayer, el Cruz Azul o perdimos. Gracias. El partido de ayer quedó 0-0, mis amigos. Esto se definirá hasta el domingo. Vamos, 0-0. ¿Ustedes quién creen que ganará, señores y señoras? Díganme si el Cruz Azul... ¿A quién le vamos? ¿A la maquinola o a quién? Digan, pero digan bien. Ah, este está bueno. Muñeco de burrito de chicharrón de cuero con queso. ¡Vientos, compadre! Saludos para el Vic, para Rafa González, que ya dejen de comer tanta tierrita. Y si van a comer, pero que inviten. Para la cuadrilla de Daniel Salas, para David y Rogelio, que no se les escapa ni el mismísimo Correcaminos. De parte de Alex, el de la botella desde Villa Insurgente, Sombrerete, Zacatecas. Raza de Sombrerete, un saludo para todos ustedes. Gracias por sintonizar la mejor FM, ya se la saben, la madre de todas, comparito. Buenos días, señor locutor, un saludo para la familia Martínez de la Torre. Escuchan en El Zapote, Santo Domingo, San Luis Potosí. Y un saludo para mi nieta Conchita, que la quiero mucho. Ella escucha en Cervantes, Villa de Cos, Zacatecas, de parte de Héctor Martínez desde Reno, Nevada. Perfecto, perfecto, mi gente. ¿Por qué están preguntando? Bueno, sí, el día de hoy estamos cubriendo por acá un ratito, saludándolos a ustedes también. Al buen amigo Federico Rodríguez, el super muñeco de la mejor FM. Hola, misa, saludos para mis familiares en Veracruz y Guadalajara de parte de Mario Lague. Lo estoy escuchando en Estación San José. Gracias, amigo. La raza por ahí en Estación San José también ya bien prendida con el Reventón Grupero. Los esperamos todos, son bienvenidos a nuestro evento de la radio. Hola, muñeco, buenos días. Un saludo para el Davis. Le dicen el abuelo y se va a casar con Irma. Perfecto, compadrito. Muchas felicidades. Vámonos con esto. Conjunto La Niebla y Son Las Arañas. Son las 9:46. Y aquí nomás, la mejor FM.

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1: Raza, vámonos de corrido. Escuchamos a la máxima banda de Zacatecas, Te He Prometido. Recordándoles que bueno, la máxima banda por allá anda haciendo su gira por Estados Unidos. Y no saben cómo ponen los lugares por allá, a reventar de gente. Esto se llama Te He Prometido, son las 9:50. Aquí nomás en la mejor FM, máxima banda. Y no hay nivel.

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2: Bien, entonces únicamente 7 minutitos para que nos den las 10 de la mañana aquí en La Mejor FM. Continuamos por acá con los saluditos a través del WhatsApp 21340. Recuerden que ahorita, por este lapso de tiempo de esta media horita, únicamente nos vamos a ir por mensajitos de WhatsApp, ¿vale? Misa, un saludo para Laura Veloz García de Altamira de parte de Juan de Guadalupe, Zacatecas, que me mande un mensaje, porfas. Perfecto, bueno, por ahí que le mande un mensajito. Buen día, compa Misa, saludos para Rubén Villalobos, Ricardo Hernández, Lalo Sánchez y para toda la raza que seguimos crudotes, escuchamos en La Luz, Fresnillo, Zacatecas. Estamos friendo las carnitas para la fiesta de hoy, gracias. ¡Todo, compadrito! A la raza por allá de La Luz, Fresnillo, que este miércoles pasado fue por allá a las fiestas patronales. ¡Qué bueno, compadrito, qué bueno! ¡Cúrensela, porque este calor está jijuela! Michelle, póngase una rola del Palomito, la que sea, de parte de Fernando Luna, claro que sí. Oigan, les mandamos un abrazote por allá también a la familia que va a tener esta party por allá en La Luz Fresnillo, Zacatecas. Un saludote para ellos y ojalá que su fiesta salga muy bonita, mis amigos. Buen día, mi Fede, saludos para el Jando, el Huevito, Blasito, el Jando, otra vez, el Gordo y los Regañados de La Mejor FM, para el HC, don Eugenio, Pablito Gamón y para mi esposa Ichito Valdés, de parte de Abelardo de Ojitos Juan Aldama. Y vámonos al Reventón Grupero de La Mejor FM, por acá los esperamos, mis amigos. Buenos días, Aldo, manda muchos saludos para la cuadrilla de Adrián Flores, que anda al 100, por Presa de Linares, y para Mari, que ya la extrañamos, que ojalá se recupere pronto para que se venga a chambear con la canción incondicional de Banda El Palomito, mis amigos. Vamos a ponerles el siguiente tema de Banda del Palomito. Se llama El Muchacho de la Barba. Son las 9:55. Sonando aquí nomás en La Mejor FM. Ya se la saben, compadre. No hay otra, güey.

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2: Bien, entonces, gente, pues ya estamos a un momentito de retirarnos por acá de la cabina de la Mejor FM. Dice mi buen Misael Muñez, se nos puso a comer tierrita ayer. ¿Anda crudo o qué rollo? ¿O anda haciendo una diligencia, mi buen Muñe? Por acá el buen Super Muñeco, por ahí anda con algunas diligencias, comparito. Recuerden que ahorita todos andamos vueltos locos por acá en el Reventón Grupero, con el Reventón Grupero de la Mejor FM. Todos andamos vueltos locos, comparito. Por ahí tiene algunas diligencias el Super Muñeco. Locutor, buenos días. Saludos para el Papotas y la cuadrilla de Adrián Flores. Gracias de parte de Lupita de la Corredora de Alejandro Lara. Saludos. Un saludo para la familia Ramírez Torres. Te escuchamos aquí en Salinas, Río Grande. Gracias. Bendecido día. Hoy el muñeco de papel sí comió tierra. Mal, mal, mal, mal, mal. La rola nadie te va a pichonear mejor que yo de Banda El Palomito. Ya estuvo sonando. Y vámonos a comer. 3 días de descanso. Es todo, compadre. Por allá la raza de la Unión Americana, un saludote. Hola, buenos. No era para aquí, pero bueno, lo leemos. Bendecido viernes para usted y su familia, y para mi esposo Andrés hasta el cielo, mamá Adelita, Loli, Lulú, y mi familia del Pavo Durango, y para mi amiga Mari de Los Ángeles, Villa de Cos, de favor, un día a la vez. Gracias y bendiciones, buenos días. Mándeme un saludo a mi abuelita Lupita de San Sabino Venado, de parte de Valeria Torres, que todo el día los escucha. La MDA, desde que amanece, saludos, lindo día. Saludos para Juan Gaitán, el Chicamias de Cascarona, que hoy está cumpliendo años de parte del Tornado desde Califas. Mi Tornado, saludazos, nos vamos, nos despedimos, gente. Esta rolita nos la habían solicitado. Se llama Las Retro Cumbias, son los toribeños, aquí nomás en la Mejor FM. Mi nombre es Misael Solís, hasta la próxima.

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4: Buenos días, México. Buenos días, México. Es viernes, es viernitos, es viernitos. Y el cuerpo lo sabe, oiga. Estuvimos esperando la agüita el día de ayer y no llovió, pero hoy sí llueve, hoy sí llueve, hoy sí llueve.
5: Hoy es viernes, hoy es viernes.
4: Si no, vamos a tener que salir todos los de la palomilla.
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4: A desfilar completamente en paños menores.
5: Olvidemos el trabajo.
4: Aquí en Fresnillo, Zacatecas, en estos momentos está un nubarrón cubriendo por acá. El cielo del altiplano está seminubladón.
5: Hoy es viernes,
4: hoy es viernes, hoy es viernes, hoy es viernes, hoy es viernes, hoy es viernes, y el cuerpo lo sabe.
5: Hoy es viernes,
6: la pachanga va a empezar.
4: ¡22 de mayo del 2026!
7: Estas son las mañanitas.
4: Está de manteles largos usted que lleva el nombre de Rita. Día de Santa Rita.
7: Día de tu santo, te las cantamos aquí.
4: Día de Santa Rita.
7: Despierta, mi bien,
4: a reportarse, platíqueme qué está haciendo. Rápidamente, les complacemos con mucho gusto. Es viernitos. 22 de mayo, ¿cuántos días faltan para el reventón grupero? Faltan 5. Usted ya tiene sus boletos, oiga. Usted ya tiene sus boletos, oiga, perdóneme que insista. Se lo avisa uno con tiempo después ese día, no ande batallando.
7: Venimos todos con gusto.
4: Se les está pidiendo una pequeña cooperación de 50 pesos, no son vendidos, son 50 pesos de cooperación.
7: El día en que tú
4: que para esto, que para la otra.
7: Nacieron todas las flores.
4: A todas las personitas que ven el nombre de Rita. Bueno, así se llamaba la mamá, la jefecita de mi compadre el Pingüis. Doña Rita, ¿de qué apellidaba Doña Rita? Compadrito, ahí estuviera de manteles largos tu jefecita, Doña Rita, ¿no? Bienvenidos todos al show internacional. Vamos a ver qué nos platica rápidamente la racita. Oiga, en estos días, ya nomás 5 días, ¿eh? Vamos a tener mucha publicidad para que no se me desespere. Buenos días.
8: Buenos días, Martín, ya llegó la cal en piedra.
4: Dice el maestro Balín, yo no me desespero hasta que entre al aire. ¿Cómo andas, maestro Balín?
8: Pues aquí cambiando, Martín, ¿cómo ven? No hay de otra.
4: Eso es bueno, cero para quién, dime.
8: Mira, un saludo aquí para mi viejo, un saludo aquí para toda mi familia, y un saludo aquí para toda la gente aquí de Juan José Ríos, y un saludo al hombre verde, un saludo al burro güero, y un saludo a mi compadre. A mi compadre, el mero viejo de la danza, de San Marcos Durango, y a toda su familia.
4: Sí.
8: Con mucho respeto. Y un saludo aquí para toda la gente aquí que nos está escuchando, Martín.
4: Ya
8: ay,
4: está.
8: Por favor, con la cancioncita Almas Perdidas con Primavera, ¿cómo ven?
4: Ya está, bonita canción, a mí me gusta. Sale, pues échale ganas, ¿eh?
8: Ándale, gracias, muchas gracias, Martín.
4: Ya en los albañiles, los yeseros, la raza que trabaja, toda la racita ya puede aventarse una caguamota el día de hoy, ya pueden aventarse una caguama el día de hoy.
9: Seguimos gozando, compa Javier. Chilo, ya se armó la gozadera.
4: Oiga, aprovecho también para mandarle un saludote, pero bien especial a los estudiantes. Mañana se festeja el Día del Estudiante aquí en México, ¿verdad? Mañana, 23 de mayo. ¡Buenos días!
10: Buenos días.
4: ¿De dónde?
10: De Zacatecas.
4: Estamos al aire, dime.
10: Un saludo para mi tía Teresa, un saludo para Ana, un saludo para Beto Gómez, un saludo para la enfermera de Santa María.
4: ¿De parte de quién?
10: De Alejandra Costa López.
4: ¿De quién?
10: El tío Alejandro Costa López.
4: Échale ganas, háblale de tu voz, ¿qué canción quieres?
10: La que quieras poner.
4: Sane. Mi gente de Zacatecas, oiga. Tantas estaciones de radio que hay en Zacatecas, pero mire la raza de Zacatecas, de Guadalupe, de Martínez Domínguez, la Zacatecana. Tacuita. Dese una vueltecita y prefieren escuchar a su viejito Martín Díaz. Vamos a ver otra llamadita. El público, ¿qué dice? Hoy viernes 22.

0: ¿Con qué sí votarías por mí?
1: Ahí saludos para Lobita, ahí para el Tatamán, ahí para el Lupe, para la mamá de Lista, para todos, Martín. Para mi querido del Río, para todos, Martín, para Diego Velázquez, ahí. Ahí con la rola que sigue, que te pidió ese el maestro Balín, Martín.
0: Almas perdidas de primavera. Sale, pues, échale ganas, ¿eh?
1: 10-4.
0: Cambio fuera. Es en serio, les estoy dando la clave. ¿Por qué se les hace tan difícil? Yo acopiaría toda la cebolla, si yo fuera gobierno. Unos trailesones de cebolla, vámonos. Fíamela, porque la voy a llevar a Michoacán, la voy a llevar allá a otros estados donde no hay cebolla. Llego allá con los gobernadores allá, por ejemplo, de Michoacán. Le digo al colega de Michoacán, ¡ay, colega! Mándame limón, mándame naranja acá para Zacatecas y ahí tengo un jodazo de cebolla y de tomatillo. ¡Señoras, señores! A ver, acepto otra llamadita, ¿eh? Otra llamadita al 213-40 y nos vamos con el primer tema. Se vale soñar, ¿eh? Se vale soñar. Bueno.
2: Buenos días, Martín. ¿Cómo amaneció?
0: Soñando en usted, Rosita.
2: Ah, está soñando, Martín.
0: Sí, soñando que voy a ser gobernador, Rosita, la primera dama de Zacatecas.
2: Ah, qué bueno, Martín, me da mucho gusto.
0: Dígame, Rosita, ¿cómo amaneció usted? ¿Qué cuenta? Dígame.
2: Pues mire, Martín, hay saludos para el Mois, para todos mis hermanos, para el Benny.
0: Sí.
2: Para toda la raza de Colotlán, usted, Martín, que me están escuchando.
0: Sí.
2: Y para mi hermana Tachi, mi hermano Chilo, que me dijo, Martín, por favor, que si le pone la canción La Cruz de Madera.
0: Cruz de Madera, nada más que va en la lista, no se desesperen, ¿eh?
2: Que la más corriente, dijo.
0: Sí, ya sale, pues, ¿eh?
2: Ay, por favor, Martín, que tenga buen día, Martín, gracias.
0: Buen día. Señoras, señores, México, en este show todo puede pasar. Cruz Azul y Pumas nos dejaron en ascuas. Van 0-0 todavía. El domingo se sabe. Jugó muy bien el Cruz Azul, ¿eh? Traía madres, traía gorro a los pobres Pumas. Nada más que no cayó el gol. ¿De qué sirvió? Así es que, ¿quién sabe el domingo?

0: Naranjo, se llama este guapanguito El Brinquito, así nomás, El Brinquito. Vamos a ver, voy a invitar a la Cruceta para que participe en el desfile que vamos a hacer para que llueva. El desfile de puro vato encueradote, Cruceta. Buenos días.
1: Buena mañana, Martín. Aquí andamos, pues, los 15.
0: Sí, te animarías tú, Cruceta, porque ya convencí al Tatamán y ya convencí también al maestro Canelas que vengan a desfilar.
1: Sí, Martín, ¿por qué no ahí salir en el mero centro, ahí en Fresnillo? Pues, ¿qué tiene?
0: ¿Qué hay, Cruceta? ¿Dónde andas trabajando ahora? ¿O qué? ¿Estás matando a los cochinos? ¿O qué onda?
1: ¿Qué andemos a mero bolillote, Martín, ahí? Ah, ¿qué andamos ya en... aquí andamos ya terminando de matar los cochinos y ahorita que pelar cueros y que los chicharrones y eso más al rato, joder, Martín.
0: Órale, y luego empiezan a llegar los invitados que nunca se les invitó, pero siempre llegan, ¿verdad? Cuando hay olor a cochino.
1: Sí, Martín, no, pero muy, muy bonito aquí nuestra Zacatecana, todos llegan y ya saben cómo llegar, joder, Martín.
0: Ya saben cómo llegar. Cruceta, lanza tu saludazo porque mencionas como mil, tú dime.
1: Ah, un saludo aquí para mi jefe Don Roque, que aquí andamos, mi carnal Cristo, aquí el mero mero matancero, mi compa Charandas, que aquí anda echándole ganas aquí a un ratito, aquí a esto de la matanzón, Martín, y por ahí hasta mero mero, Florida, ahí a mi compa Miguelillo, ahí a toda la bandera, toda la racita de la Zacatecana, que anda por allá en Grilly, Colorado, Martín, ahí mi primo Ramón, el Champay, toda la bandera por allá. Y ahí sí nos puede complacer con una rolita de las jilguerillas que se llama El Novillo Despuntado o el Bracero Fracasado, ¿cómo es, Martín?
0: Nada más que un ratito más, ¿sale?
1: Ándele, Martín, ándele, aquí lo andamos escuchando, aquí andamos, que tenga bonito viernes, 10-4, cambio y fuera, ahí estamos.
0: 10-4, cambio y fuera, ahí dile a mi Cristo que se ponga un ratito más listo, yo le tengo una sorpresa por acá.
1: Ándele, Martín, no, aquí andamos al pendiente.
0: Sale. A Don Roque, a la familia, con mucho respeto. No sé si pueda ir yo mañana, pero estoy muy invitado mañana. Se casa el Cristo, ¿verdad? Mañana. ¿Qué tengo por acá? 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
3: 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Vamos a continuar, mis queridos amigos. Rápidamente tengo en la línea telefónica una personita, una ama de casa que me está esperando. Ojalá no se le haya cortado la llamadita. Buenos días.
4: Buenos días.
3: ¿De dónde?
4: De la Zacatecana.
3: Dígame, estamos al aire.
4: Un saludo para la señorita Rita García Ortiz, que está cumpliendo años. Y mi sobrino Freddy, se llama Juan Alfredo.
3: Sí.
4: Que cumple 10 añitos también.
3: Sí.
4: Un saludo para el Tatamán. Los yeseros, mi primo Don Roque, que a Cristo, a la Cruceta, pues a todos los que me escuchen, Martina, a la señora Chelo, porque después me reclama.
3: Sí.
4: Un saludito ahí para usted especialmente también, Martín.
3: ¿De parte de quién el saludo?
4: De parte de la señora Justa, María Justa.
3: André, pues, señora Justa, sí.
4: Oiga,
3: diga.
4: ¿No va a venir mañana a la boda de Don Roque?
3: Estoy muy invitado, más que yo soy un viejo garra que viera cómo me ocupo, pero voy a hacerte lo posible, sí tengo muchas ganas de ir.
4: Ojalá y pueda venir, Martín.
3: Ya
4: para
3: está.
4: Para saludarlo.
3: Ya está, señora Justa.
4: Es mi hermano Don Roque.
3: Ya está.
4: Gracias, que esté bien.
3: Hasta luego.
4: Hasta luego.
3: Presentes desde Great Bend, Kansas, Martín. A mi mamá Teresita García, y escucha en Oriente, a Guanabal, Durango. A mis hijos Alan, Rocío y Keila. Aquí nomás la mejor, pero con Martín Díaz, dice.
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3: Buenos y bendecidos días, Martín, viernes para usted y su familia. Vamos a recordar para mi esposo Andrés, hasta el cielo, a mamá Delita, Lolis, Lulú, mi familia del Pavo Durango, y para mi amiga Mari de Los Ángeles, Villa de Cos, y de favor un día a la vez. Desde Huehuetoca, en el Estado de México, la señora Lupita.
6: Muy buenos días, mi Martín Díaz. Quiero que me haga el favor de ponerme una canción con los Ávilas, para saludar a una niña, Fernanda, y a su mamá de ella, y a usted, que es tan amable. Soy Chuyita Muñoz de Enrique Estrada, 10-4 cambio y fuera, y aquí nomás la mejor, y que no me le cambien.
3: La señora Chuyita, muy dinámica como siempre. Vámonos rápidamente con esta cancioncita que se llama Almas Perdidas, para que se avienten la primer caguamota. Bueno.
7: Hola, buenos días, Martín.
3: Buenos días, ¿de dónde?
7: De acá de Athens, Texas, para mandar felicitaciones para mi tío Pedro Peña.
3: Sí.
7: Que es de Tepetongo, El Cuidado.
3: El Cuidado de Tepetongo.
7: Escuchan las Sí, que escucha en Las Vegas, Nevada.
3: Sí.
7: Y ay, que Dios sobreabunde su vida con muchas cosas buenas de parte de su sobrina Vicky Velázquez de Cerrillo, de acá desde Athens, Texas.
3: Athens, Texas, sí.
7: Sí, si me puede complacer, por favor, con la canción de El Corrido de Juan Marta para él, ahí, por favor, por su cumpleaños.
3: André, pues, sal un aire su voz, ¿eh?
7: Muchas gracias, que tenga bonito día. Bendiciones.
3: Bendiciones. Bueno, esta canción se la voy a dedicar a mi compadrito el Pingüis, a don Víquen Zúñiga, a toda la raza de San Lorenzo, Río Grande, Zacatecas, ahí en el Chami. Se llama Almas Perdidas. Díganme si no se les antoja una caguamota escuchando esta canción.

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1: Faltan únicamente 11 minutos para que sean las 11, cuatitos gemelitos, 11 para las 11, 11 para las 11 de la mañana, 2:13:40, me están esperando, buenos días.
2: Buenos días, Martín, ¿cómo andamos?
1: Exageradamente bien, oye, ¿tú cómo andas? ¿De qué parte me hablas?
2: Bien, gracias a Dios. De acá te estoy hablando de Amarillo, Texas, pero no, yo soy de allá de Río Florido, Fresnillo, Zacatecas.
1: Te está escuchando la people acá, trabajando la raza en el campo en Río Florido, dime, ¿salud para quién?
2: Esto para la familia Castillo de ahí de Río Florido.
1: Sí.
2: Para Samuel, Ramón Castillo y familia. Y acá para mis hermanos que ellos están aquí en Casper, Wyoming.
1: Ya. Yeah.
2: Oye, y nada más comentarte, hoy vamos a escuchar la banda del Palomito que en Amarillo, Texas.
1: Ah, qué chulada. Y me saludas a Rigo. Dile que le eche ganas a mi Rigo.
2: Sale, y el Río Grande va a estar el domingo también aquí mismo.
1: Sí, salieron ayer, salieron para Estados Unidos. Échenle ganas, saludos al aire de tu voz.
2: Ya está, Martín, un saludo también para la raza de Grilly, Colorado.
1: Sale. Bueno, para toda la racita por ahí en la Unión Americana, ya nos informan dónde andan las agrupaciones por acá de Zacatecas, Vadillo, Ferreterías y Maderas Vadillo.
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1: Únicamente 5 minutos para que sean las 11 de la mañana. 5 minutos para que sean las 11 de la mañana. Ya me están preguntando por acá muchas mujeres, oiga, no lo creen, ¿eh? Dice, ¿cuándo será la caminata en paños menores? Porque no me lo pierdo por nada del mundo. ¿Qué pues? Bueno.
17: Buenos días.
1: Buenos días, ¿de dónde me habla?
17: De aquí de la Zacatecana.
1: Dígame.
17: Mire, nada más para que me haga favor de ponerle un pedacito de mañanitas hasta el cielo a mi Chinampas, que hoy estuviera cumpliendo años mi hijo.
1: Siempre lo he dicho, señora, y es en serio, ¿eh? Fue el primer amigo que yo tuve allá, era bien sincero mi Chinampas conmigo, al menos la única vez que yo fui allá. Mi Chinampas, ¿qué, Martín? Bueno, estoy esperando porque quiero pistear con usted. Sacó una botellilla de Bacardí, me acuerdo bien. Era buena onda, mi Chinampas, Dios. Lo recordamos con mucho respeto, ¿eh?
17: Con mucho respeto y hasta el cielo, Martín, si pudiera complacerme con la canción de los Tigres del Norte, La Reunión.
1: Ya dijo, salúdale que subo, ¿eh?
17: Muchas gracias, Martín. Dios lo bendiga por esa amistad tan bonita que tuvo con mi hijo.
1: Ya está, sale.
17: Gracias.
1: Hasta luego. Señoras, señores, me traslado pues allá en la Zacatecana. Mañana. Ha decidido dar un paso grande, un paso grande. No he convivido mucho con él, pero yo conozco a su jefe, a su hermano La Cruceta. Mañana ha decidido, pues ya casarse bonito por la iglesia para recibir la bendición de todo del Todopoderoso. El jovenazo, señor Christopher, su esposa Perla Yesenia. Tengo entendido que mañana va a ser la bodota. Estamos muy invitados, toda la palomilla. Que te la pases bien bonito, Cristo. Que recibas la bendición de Diosito en tu matrimonio. Al lado de tus papás, de tus suegros. No sé si todavía tengas a tus suegros. Allá en la Zacatecana, ¿eh? Esta canción que te voy a dedicar, agárrala como una especie de himno cuando te acuerdes de tu viejota por allá, mi Cristo. Sé que me están escuchando en la Zacatecana. Buenos días.
18: Buenos días, le adiós, compadre.
1: Dime, compadre, estamos al aire.
18: Sí, sí, hay un saludo para mis nenas preciosas que me escuchen. Un saludo para Rosy, que escuchen en Agualurco. También un saludo para la señora Almita, para Lulú, que escucha también en Agualulco, y para todas las preciosas que nos escuchen. Un saludo también para Esteban, que escucha vía internet, para Jorge Rodríguez, para el Burro Güero, para el amigazo Alberto González, Pepe de Luna, Luis Rivas, y hay un saludo para el jefe Roque, ojalá y se encuentre bien, ahí con precaución donde quiera que ande. Hay con una canción bonita ahí que tenga ahí a la mano.
1: Hoy le está cortando la cola al cochino, ¿no? Dice en la mañana, está matando a los cochinos, don Roque.
18: No, hay que decir, aviente un taco de chicharrones a mi salud.
1: Chale, échale ganas, salud al aire tú.
18: Ok, bonito fin de semana, hasta luego, bendiciones.
1: Bueno, pues yo le encargo la cola, don Roque. La cola del cochino y una patita. No puedo yo comer mucha carne de marrano, no puedo, pero se antoja, oiga, se antoja, se antoja. Mi Cristo, con mucho respeto para ti y tu esposa, esta canción. Hasta que la muerte los separe, mi Cristo.

0: Bueno, le tenía ese regalito, especialmente esa canción a mi Cristo, ¿verdad? A mi Cristo, el papá, su papá Roque, hijo de Don Roque, Cristo, allá en la Zacatecana, mañana se casa, ¿eh? El que me va escuchando a todo volumen, se me pasó el saludito, falta que ya haya llegado. Va rumbo a San José de Lourdes Fresnillo, rumbo a San José Lourdes Fresnillo, el senador licenciado Saúl Monreal. Va rumbo a San José de Lourdes, lo invitaron de padrino por allá a una telesecundaria, mi Saúl. A ver cuándo me invitas a andar echando rolitas ahí en los jueves de rolitas, ¿verdad, mi Saúl? El día que me invite, con mucho gusto me subo el camionetón ahí de mi senador Saúl Monreal. Va rumbo a San José de Lourdes Fresnillo. Oigan, no se vayan. La pausa comercial dura 10 minutos. No se vayan. No me marquen ahorita. No puedo sacar las llamadas al aire.
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0: Ahora sí, 11 de la mañana con 12 minutitos. Bienvenidos todos A los siguientes minutos del show internacional de Martín Díaz, pero antes, ¿qué creen? 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Señoras, señores, vamos a continuar. Es viernitos y el cuerpo lo sabe. Es viernitos. Usted que lleva el nombre de Rita, muchas felicidades. Día de Santa Rita. Oiga, ¿de quién ponemos una hora completa? Hoy les voy a pedir, por favor, que voten y me digan una hora completa con uno de los grupos del elenco artístico que viene al Reventón Grupero. Faltan ya nada más 5 días para el Reventón Grupero. Viera qué preocupación tengo, oiga, porque usted no tiene sus boletos y después van a andar allá que quieren los boletos cuando ya no hay, ¿eh? Es en serio, ¿eh? Los boletos, ahí en Tienda de Ropa El Mexicano. Ahí en Rosticería El Campesino. En Wester Fresnillo. Ahí con nuestro compañero Lalo Rodríguez en el Tejano. En fin, boletos aquí en las oficinas también. Organícese toda la gente de las comunidades. Tráiganse un camión lleno de gente. Vienen miles y miles de personas. Buenos días.
2: Buenos días, Martín.
0: ¿De dónde?
2: De Cuéntame, Durango.
0: Estamos al aire. Dime, ¿qué andas haciendo allá?
2: Oiga, pues aquí vivo.
0: Ah, de mero Cuéntame, Durango. Dime.
2: Oiga, quiero mandar una felicitación.
0: Sí.
2: Para mi tío Antonio Favela, que está cumpliendo años el día de hoy.
0: ¿Dónde escucha el señor don Antonio?
2: Él escucha en Cuéntame, Durango, en un rancho que se llama Montecillo.
0: Sí.
2: Y pues para decirle que lo quiero mucho y que Diosito me lo guarde y me lo cuide muchos años más.
0: Sí.
2: Y también para mi papá y para mí, que el día de ayer estuvimos cumpliendo años, nada más que no me pude comunicar con usted.
0: ¿Cómo te llamas tú y cómo se llama tu papá?
2: Mi papá se llama Gerardo Favela y yo me llamo Beto.
0: Ya está, mi Beto, que te la hayas pasado bonito ayer y saludos para tu tío el día de hoy, ¿sale?
2: Gracias. Oiga, Martín, ¿sí te complaces con una canción?
0: Claro, ¿cuál será?
2: Espinosa Paz, esta es para mi viejo.
0: Chula de canción, sale pues, échale ganas,
2: Gracias, 10-4.
0: Cambio fuera. A mi gente de todo Durango. Dice Martita, estuvo trabajando mucho tiempo aquí junto con nosotros. ¿Cómo extraño su cafecito, Martita? Porque las que están ahorita son garritas, no nos traen café. Martita Soriano dice, póngase a los chicos de barrio, Martín. Pueden ser los chicos de barrio, pueden ser los Ávila, el Conjunto Río, pueden ser Unión Norteña, puede ser una hora con los Retoños del Río. El público, ¿qué dice? Una hora completa con un grupo del elenco artístico que van a estar en el Reventón Grupero próximo miércoles. Buenos días. Bueno.
3: Muy buenos días, señor Martín. Quiero mandar un saludo bien especial para mi madre, señora Chayito Torres, el señor Agustín Ramírez, mi hermana Nati y su familia, Félix y su familia, mi hermana Matilde, mi hermano Brígido. Y a toda mi gente de la colonia Emiliano Zapata, la familia Aldaba Espinosa, de parte de Ana Ramírez, me pone la canción ¿Qué me falta si tengo a mi madre? Especialmente de mi hermano Brígido Ramírez a mi madre, la señora Chayito Torres. 10-4, cambio y fuera, que tenga un excelente viernes, Martín.
0: Igualmente, señora, felicidades a su madre.
4: Aquel HC reportándome, Martín. Un gran saludo para ti, un gran saludote para todos los amigos de La Mejor, para todos los regañados, para Abelardo, para José Luis de Jonaldama, para Rosita García, para el Tetamán, para el Mono de Zacatecas. Yo propongo el día de hoy, Martín, una hora con los cadetes de Linares, a ver qué dice la racita. 10-4, cambio fuera. Un saludote para todos aquí de parte del HC.
0: Bueno, les aceptamos todos los grupos que quieran, oiga, pero en esta ocasión, para darle promoción a nuestros grupos que vienen de del Reventón Grupero, ¿Sabían ustedes que los grupos de que vienen al Reventón Grupero no vienen cobrando nada? Por eso se apapacha, no crean ustedes que está fácil, Dicen que sí vienen y luego de repente cancelan. No, un desmadre, que es hacer un Reventón Grupero. No es fácil, Bueno.
1: Bueno.
0: Buenos días, diga.
1: Buenos días, Martín, está pesada, pero la muevo.
0: ¿De dónde?
1: Sí. De acá de Guadalupe, Zacatecas. Quiero mandar un saludo muy especial para mi carnal Manuel Ramírez, que anda en friega allá regando los chilares allá por el maleficio. Y allá en Vicente Guerrero, Villa de Cosa, a mis hermanas Ludy Ramírez y Leti Ramírez, a mis cuñados, el Javis, y ahí a toda la gente bonita de ahí, de ese bonito rancho de Vicente Guerrero, Villa de Cosa, oiga. Para mis suegros, Amelia Rodríguez, y mi suegro Salvador Guajardo, por ahí para todos.
0: De parte.
1: Toda la gente bonita de ahí, de Vicente Guerrero, oiga.
0: De parte.
1: De parte de Toño Ramírez, y por ahí con una cancioncita de Héctor Montemayor, oiga.
0: ¿De qué parte me hablas, mi Toño?
1: De aquí de Guadalupe, Zacatecas.
0: Échale ganas, saludos al aire tu voz,
1: Ándele, muchísimas gracias. 10-4, cambio y fuera.
0: 10-4, cambio y fuera. Oiga, déjeme complazco a mi viejota, Rosita. Dice que quiere escuchar sus carnales, los cuñados, esta canción. Los meros, meros, meros a la música norteña, huracanes del norte. Cruz de madera.

0: Oiga, al final de cuentas se dice cierta la canción. Nada más se lleva una cruz de madera uno, una cruz de madera y un puño de tierra es lo que se lleva uno. Y tanto que se cree uno en la vida, oiga. Yo me creo mucho porque le voy al Cruz Azul. Imagínense, y ayer quedó 0-0 con los Pumas. ¿Cómo hay que...? En la línea telefónica tengo a mi Chofi. Mi Chofi, buenos días.
1: Buenos días, Martín. ¿Cómo está?
0: Exageradamente bien, mi Chofi. ¿Usted?
1: Bien, bien, gracias a Dios.
0: Me está platicando mi Chofi que ella padece mucho de la calor, que tiene mucha calor. Tómese algo heladito, póngase un ventilador, algo, mi Chofi.
1: Claro que sí, aquí lo tenemos, Martín.
0: Dígame, mi Chofi, ¿tiene felicitación especial, no?
1: Sí, oiga, mire, pues ya, que mañana no va a estar, Martín. Mire, por ser día del estudiante, Martín, para mi nieto, Gabriel Calimba Soto Salazar, para mi nietecito, Christopher Valentín, y para una sobrina también que va a cumplir años mañana, Aileen Soto, pero ella escucha allá en San Luis, Missouri, Martín.
0: Sí.
1: Y los demás escuchamos aquí en La Luz, para mi sobrina Vanessa Soto López, que también es estudiante, Martín. Oiga, Martín, con una canción que le pedí con los cadetes. Sí me gustaría que pusiera los cadetes, Martín.
0: Bueno, doña Chofi, es que usted no entiende, ¿o qué? Bueno, está diciendo que con un grupo del reventón gruperos.
1: Póngase los retoños.
0: André, pues, Chofi, saludos, le subo, se eche ganas,
1: Que esté bien, Martín, cuídese mucho y que Dios lo bendiga y Dios lo cuide donde quiera que ande. Gracias, Martín, por su atención.
0: Hasta luego. Únicamente estos dillitas, oiga, tenemos mucha publicidad, tenemos muchos datos del reventón grupero. Obviamente para darle promoción a nuestro reventón grupero. Ahí les va el sablazo. Allá en Zacatecas hacen otro reventón, casi se junta con nosotros. Y allá en Zacatecas se miró ahí en las fotografías que estaba solo, estaba flojo. ¿Qué tenemos por acá? Tenemos rápidamente esto.
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0: 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Vamos a ver si me esperara un poquito por acá en la línea telefónica, si no nos vamos a una pausa comercial. Buenos días.
3: Buenos días, Luis Martín, ya llegó la calentiedra.
0: ¿Cómo andas? ¿Qué cuentas? ¿Cómo sigue tu esposa?
3: ¿Qué? Pues mira Martín, ahí, ¿qué te puedo decir? Pues anda malita de todos modos, está quebrada, no la...

0: Martín, cuídate, Dios bendiga tu día.
1: Igualmente. Bueno, a mí no me lo creen, pero parece que viene Paulito Gamón al reventón grupero, ¿eh? Debe de ya, ya viene Paulito Gamón, ya viene Paulito Gamón al reventón grupero. Escuchen una pausa, regresamos, no se desesperen.
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1: Vamos a continuar, 11 de la mañana con 33 minutos, 11:33.

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0: Vámonos rápidamente con la música, oiga. Son exactamente 26 minutos para que sean las 12, una hora completa. Ahora, ¿con quién el público? ¿Qué dice? Bueno.
1: Hola, buenos días, Martín.
0: ¿Cómo andas? Buenos días, ¿qué cuentas?
1: Bien, aquí haciendo limpieza, aquí en casa, Martín. Y yo nada más, mi llamada es para proponerle una hora con los retoños, Martín. ¿Cómo ve? Acá son los del reventón grupero, ¿cómo ve?
0: Una hora con los retoños. El pleito está entre los retoños y los chicos de barrio. Dime.
1: Ándele, yo todavía le voy a los retoños, Martín, y es por eso es mi llamada. Y hay que lo llene a usted, Dios, de muchas bendiciones, a usted y a todos los demás locutores, Martín.
0: Gracias, échale ganas, ¿eh?
1: Y feliz viernes, Martín.
0: Igualmente.
1: Usted.
0: Martín, faltan 5 días para el Reventón Grupero, una hora con los chicos de barrio. Familia Salazar Reyes y Salazar Cruz, de parte del meñique de acá de Calera. Martín, ponte al conjunto Río Grande, soy el Chumín de Pittsburgh, California. Martín, una hora con los chicos de barrio, compadre Martín. Yo te propongo una hora con el conjunto Río. Mañanitas a la joven Esmeralda Longoria del Barranco, dígale que la quiero mucho. Su amiga Dalís del Barranco. Vámonos con la música, 25 minutos para que sean las 12. 25 a las 12 es viernitos. 2:13:40. Buenos días.
2: Buenos días, compadre.
0: ¿Qué hubo? ¿Con quién tengo el gusto?
2: Con Gerardo, compadre.
0: ¿Qué hubo, compadre? ¡Qué milagro!
2: Aquí andamos, compadre. Aquí en la laguna, compadre.
0: ¿Qué has hecho? ¿Cómo andas? Compadre, se casaba cada 8 días. ¿Qué?
2: Ya estoy haciéndome viejito, compadre, como dije.
0: Sí, no, pues no te dejes, compadrito, échale ganas. Pero no estás enfermo ni nada, ¿verdad?
2: No, bendita sea mi padre. Que no, nomás que mi mamá la está un poquito mala.
0: Gerardo Valdés, mi compadre, ¿verdad?
2: Así es, compadre.
0: Dime.
2: Yo le voy al retoño, compadre.
0: Una hora con los retoños.
2: Claro que sí, compadre.
0: Deja ver qué dice la raza, compadrito. ¿Listo para el reventón?
2: Pues ya a ver si Dios da licencia, por ahí nos vemos, compadre. Pero pues dicen que van a cobrar, compadre.
0: 50 pesos, compadre. No, ya la regaste. No digas que no tienes 50 pesos, compadre. Con una joya.
2: No, pues sí, compadre. Pues 50 no es nada, compadre.
0: Pues no es nada, 50 pesos. Ahí están 50 pesos, sale. Échate ganas, pues,
2: A ver, compadre, y un saludo para usted también y para toda su familia, compadre.
0: Sale. Hace poquito les presentamos a estos muchachones, son los hijos de los ayudantes de Huacasco. Pues nada más que grabaron y luego me critican a mí que por qué los pongo. Los pongo porque son buena onda conmigo, ¿eh? Estuvieron el año pasado en mi cumpleaños, Garantía Norteña y los ayudantes de Huacasco. Y grabaron esta canción y la están promocionando. Yo también tengo que presentársela, se llama Ven Porque Te Necesito. Garantía Norteña de por allá de Huacasco.

0: 20 minutos para que sean las 12, 20 a las 12. ¿De quién ponemos una hora completa, oiga? De los grupos, del elenco artístico que vienen al Reventón Grupero.
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18: Bueno, mis queridos amigos, cuando está la pausa comercial, les pido a algunas personitas que me hablan que me esperen o me regresen la llamada, porque sí les puedo asegurar que son 10 o 12 minutos de comerciales, ¿eh? Muchos comerciales. Esto es nada más con motivo de que ahí viene el reventón grupero. Ya pasando el reventón grupero, pues vamos a estar un poquito más flojitos, ya con más calma, ¿eh? Ya tiene usted el boleto, ya para su familia, del reventón grupero. No tiene ningún costo. Lo único que le estamos pidiendo son 50 pesillos para, pues, para gastos, para lo que se ofrezca. Y usted goce de un buen espectáculo, imagínese. Al Conjunto Río, a los Ávila, a Fidel Rueda, oiga. Que por cierto, mucha racita está votando, que quiere a los chicos de barrio, mucha racita está votando, que quiere al Conjunto Río, que quiere a Fidel Rueda. Y otras personitas dicen, pues no batalles, ponlos todos. Buenos días.
19: Muy buenos días, canal.
18: ¿Cómo andas, hermano? ¿Qué cuentas, don Mario Rojas?
19: Exageradamente bien, ¿no? Aquí estamos echando un taquito de salsa verde con un pedacito de pollo y unos frijolitos a todo dar.
18: Provechito, hermano, ya es muy tarde, ya me lo como yo. ¿Salud para quién, dime?
19: Sí, aquí para mi esposa que estamos almorzando, para toda la familia por acá en Pedregal de Rangel y toda la gente que nos escucha acá por el rumbo. Para ti un saludote también muy especial, carnal, para la señora Loles, con mucho respeto, para el canal Valente, el cuate Julián, para el caballo negro, para el cabalgante mayor, que no se me vaya a quedar, para don Roque la Cruceta, mamá de lista, para don Pepe de Luna, don Jera, para el carnal Juanillo, toda la gente, Rosita García, para toda la gente que nos escucha, carnal, y por favor, si se pudiera, con una canción bien bonita, que se llama la de Lunar, si se puede, y si no, no hay lío, carnal.
18: Cántanos un cachito, vámonos, una, dos, tres.
19: ¿De quién será ese lunar que llevas junto de tu boca?
18: Ya está, hermano, echar ganas. Saludos de tu voz.
19: Ahí estamos, que Dios te cuide.
18: No se imagina usted la cantidad enorme de personas que nos hablan, ¿eh? Que nos hablan, en serio que sí. Nos hablan muchas personitas que quieren dedicar al aire. Pues nada más que ahorita tenemos mucha publicidad, oiga, mucha, por lo del reventón grupero. Buenos días. Bueno. Bueno, no entra la llamada, se llama Un Viejo Amor. Saludos a doña Chofi, allá en Río Grande, Zacatecas.

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1: No creen que está fácil, ¿eh? No creen que está fácil. Es que son muchos votos. ¿Cuándo los cuento todos? Votos para unos, para otros. Qué bueno que les gusta el reventón grupero, así el elenco artístico, ¿eh? Señoras, señores, aficionados al fútbol.
2: Claro, claro.
1: El primer partido de dos entre el equipo de Cruz Azul, el equipo de Cruz Azul y los Pumas. Hasta el momento siento yo que el Cruz Azul está completamente dominando este partido, este gran partido, porque los Pumas prácticamente nada más se han dedicado a estar aguantando los tiros a gol que da el Cruz Azul. ¿O qué te parece a ti, Dani Bermúdez, acá en la línea telefónica?
3: Hola.
1: No, compadre, andas muy lejos, ¿no, compadre? ¿Andas lejos, compadre, o por qué soy así? No, no seas malito, compadre, me gustaría escuchar tu comentario, compadre. No, se le cortó. Ya cuelga, compadre Dani, ya cuelga. Ya no entró la llamada. En todo momento el Cruz Azul dominó a los Pumas. Los Pumas solo se concretaron aguantar, queriendo dar una sorpresota, pero no se pudo. Oiga, nada más que me pude percatar yo que el mendigo Cruz Azul está salado, ¿eh? Aventó como unos 3-4 tiros, topaban en los postes, en el arco, oiga, bueno.
3: Bueno, Martín, acabaron a los hombres, el burro es alcahuete y el burro los ojetes.
1: El médico veterinario de los cabalgantes, ¿cómo andas, médico? Dime.
3: Echándole ganas, Martín, aquí echándole ganas, ahí un saludito ahí para mis hermanos, para Gloria Longoria, para Amor Longoria, para Giovanni, John City, California, para Saúl Longoria, Martín, mamá de Lita, don Mario, al compa Monkey por ahí que se le trabó la línea, y al Danny Boy, y al Coque por ahí, Martín, a Omar Borrego por ahí de Vida Cos. Don Martín Díaz, Martín, aquí andamos, echándole ganas.
1: Ánimo, salón aire tu voz.
3: 10-4, que se fuera, Martín, bendiciones.
1: Bendiciones. Martín, una hora con los Pumas del Norte, te escuchamos en las arboledas. Ah, híjole, no, me mandan un mensaje como de 5 pantallas, no,

mi tilín tilín, dice. Póngase una hora con Fidel Rueda para la gente de Matías Ramos. Voy a tratar de contar los votos y a ver quién gana, ¿eh? Ahorita empezamos. Por lo pronto nos despedimos con esta canción, gracias. Ya viene el Ave María.

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3: 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Señoras, señores, poquitín tarde, porque tenemos mucha publicidad. Ahí viene el reventón grupero a esta hora.
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3: Bueno, empezamos por ahí, mis queridos amigos, los viernes con una hora completita. ¿Ahora con quién? Porque usted lo decide. Empezamos a mencionarles que por favorcito fueran grupos del Reventón Grupero, el elenco artístico del Reventón Grupero. Hicimos un recuento, oiga, y sí ganan, desde un principio me pidieron, si no me equivoco fue el Coque, ese mendigo Coque, qué suerte tiene. Me pidieron a los Chicos de Barrio. Así es que mis cholos, no pueden faltar los Chicos del Barrio al Reventón Grupero. No puede faltar la choliza. Si a usted le gusta la música de los Chicos de Barrio, acá machín, acá perroncísima, quédese con nosotros, si no, cámbiele, no se enoje, a ver, bueno.
5: ¡Hola Martín! ¡Qué tonto calor!
3: Pues bastante calor, oye, ¿tú cómo andas?
5: Andamos trabajando.
3: ¿Quién y quién anda? ¿O saludo para quién, dime?
5: Pues aquí para Mundito, para el Chiquis y que para la Cueva de Echeverrías.
3: Sí.
5: Queremos saber cuál es el pajonal.
3: ¿Cuál?
5: El pajonal que quiere bailar Mundito.
3: El pajonal, ¿la salud para quién y para quién?
5: Para aquí, para la Cueva de Echeverrías y para la Rica Martínez. Aquí para todos del Rancho Los Peña.
3: Dale pues, salúdale, tú vas a echar ganas,
5: Vale, muchas gracias.
3: Vámonos, completita, la cumbiecita, disfrútela, gócela, bailela. Se llama Flor de Melón, Florecita de Melón.

¿Es gustó o no es gustó? Una hora completita. Bueno, los siguientes minutos con chicos de barrio vienen al reventón grupero. Vienen al reventón grupero. Aquí nomás, la mejor. ¿Qué tenemos por acá? Escuchen esto. 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
0: A ver, compadrito Dani, checa tu teléfono. ¿Por qué no entra la llamada, compadre Dani?
2: Aquel HC Martín, aquel HC, bendiciones para ti, Martín. Y yo voy también con los retoños, Martín. Yo voy con los retoños, aquel HC. Saludete para todos. Feliz día. Feliz viernes.
0: ¿Por qué tan tarde, HC, los retoños del río? ¿Por qué tan tarde?
3: Buenos días, mi Martín Díaz. Esta pintita quiere conmigo. Yo te hablo especialmente para que pongas

0: pastores borregueros de aquí de famoso Corrales, Juan Aldama, Zacatecas y sus playas, viejón. Y arriba Corrales, compita. Ah, especialmente para toda la raza de Corrales, Juan Aldama, Zacatecas, viejón. Que aquí andamos con las chivas con un calorón que jijo en la jijurria, pero no lo rajamos más que pura ñonga. Gracias, gracias, mi Martín. Esa es mi propuesta, viejo. 10-4, cambio fuera. Aquí nomás, en la mejor 107.9 con el viejón Martín Díaz Samaniego.
1: Así pues, así pues, así mero, así pues, así pues. ¿Qué tal, Martín? Ponte a los chicos de barrio para que me pongas antología de caricias. Dice, los otros grupos los tocas muy seguido, Martín. Mi humilde opinión, dice. Martín, ponte a los Pumas del Norte. Me gusta la canción de Ojitos Negros y la niña del teléfono. Estoy escuchando en Venado San Luis Potosí, Chayito Torres. Porque también les pido mil disculpas, ¿eh? Los que perdieron, no se me agüiten. Los que perdieron, no se agüiten, no se agüiten, no se agüiten. Pues la mayoría quiere a los chicos de barrio, nada más por el día de hoy, ¿eh? Bueno.
2: Buenas tardes, Martín Díaz Samaniego, ¿cómo estamos?
1: Aquí echándole ganas, ¿con quién tengo el gusto, jefe?
2: Tierra de escucha de siempre, de la mejor, hombre, Lorenzo Ortiz Ávila, desde el Meritito, Rodeo, municipio de Penjamío, Michoacán. ¿Cómo aquí colindante con el vecino municipio de Pénjamo, Guanajuato, ¿cómo ve, Martín?
1: ¿Cómo anda, don Lencho? Véngase al reventón grupero, don Lencho, para que le salude a la raza.
2: Ay, papá, entre tus hijos vuelan, hombre, estaría bueno, Martín, pero aquí andamos en la mitad, por aquí sudando la gota gorda, que ya sembramos el maíz de punteo, ya se empieza a asomar el hilito de maíz, y ahorita ando con mi azabonzote mochando los retoños de pata de sorgo y maíz viejo que nació del, ¿cómo se llama? Maíz criollo, que nació del año pasado, y para que no se mire tan feo, hay que mocharlo para que quede limpiecito, nomás es el puro hilo de maíz.
1: ¡Ábrale!
2: Un saludo para todas las de regiones por allá de Zacatecas, San Luis, Potosí, Durango, Coahuila, de por allá, de todos los alrededores. Un saludote desde acá, desde el Meritito Rodeo, municipio de Penjamío, Michoacán. Aquí lo estábamos escuchando, la frecuencia 690 AM, aquí en la parcela, con un radiecito portátil de esos de dos pilas, doble A, ¿cómo ve, Martín?
1: Ya está.
2: Ahí para los que no se la crean a Martincillo, por acá, la estamos escuchando desde el Meritito, estado de Michoacán, aquí en la mera frontera con el municipio de Pénjamo, Guanajuato, ¿cómo ve?
1: Qué buena información, don Lencho, pero todo bien, ¿no les ha llovido?
2: Ay, para los que no se la creen, hombre. Martín, sí me puedes poner de los chicos de barrio, la cumbia zampuzana, o la cumbia de los pájaros, o la cumbia del cholo, cualquier cumbiazota bien matonzota de esas que tienen, esas buenísimas que cargan los chicos de barrio, porque aquí ando baile a medio surco, bien elevado.
1: Ya
2: y
1: está.
2: Chupil y tabaco tiene miel.
1: Ya dijo.
2: Ándele.
1: Ya dijo, don Lorenzo. ¡Échale ganas!
2: Ándele, pues, aquí nomás la mejor con Martín Díaz Samaniego y puro chico de barrio.
1: Ya está, sale. Bueno, pues vienen los chicos de barrio, hacen un relajo, cómo se alborota la gallera con los chicos de barrio, ¿eh?

0: Puros chicos de barrio, ya, puros chicos de barrio. 213-40, a ver qué nos dice la racita por acá en la línea telefónica. Buenas tardes.
1: Buenas tardes, carnalito, ¿cómo anda? ¿Listo, listo para que quede bonito?
0: Árale, ¿con quién tengo el gusto?
1: Acá con el tigre enyesado, carnal, acá Cholote ese.
0: ¿Dónde andas, tigre? ¿Hasta dónde te mandaron ahora?
1: Andamos en Tetillas, todavía, Martín, acá Tetillas, Jerez, Zacatecas, ¿cómo ves?
0: Además que mucha gente cuando oye Tetillas piensa que es en Río Grande. No, este es Tetillas Jerez, ¿verdad?
1: Tetillas Jerez, Martín. No, yo tampoco conocía. Yo pensé que nomás había el Tetillas de Río Grande. No, pues acá hay otro, ¿cómo ves?
0: Está chiquito, ¿no?
1: Sí, está chiquito el pueblito, Martín. Está chiquito, pero está muy bonito, muy tranquilo, ¿cómo ves?
0: Tigre, saludo para quién, tigre.
1: Echame un saludo aquí para mi chaleco, el Gabriel, y aquí todos los maestros de Malpaso, Martín, ahí. Compa Raimundo, ahí está Guadalupe, ahí las crucetas, ahí toda la banda, mi coleguita La Polla, Martín, ahí. Mi compa Román y sus cuates ahí, y todas sus cuadrillas, mi señor Pino, ¿cómo ves?
0: Puros chicos, ¿cuál quieres?
1: A ver si nos pones la rolota que se llama Duerme Soñando o algo así, alucinando, Martín.
0: Ya está, sale pues, ahorita la ponemos, ¿sale?
1: Ándale pues, Martín, y es para mi Dani Boy y para mi Robert, para mi Abelardo y todos los regaños, toda la banda, Martín, que tenga muy bonito viernes 10-4.
0: Cambio y fuera, son exactamente las 12:30, comerciales.
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7: Bueno, hace un momento estábamos platicando por acá con mi compadrito, el Danny Boy, el secretario, el Danny Boy. Le preguntaba yo que si anda contento con el empate del Cruz Azul y los Pumas en 0-0. Y íbamos a descubrir que mi compadre es muy buen comentarista deportivo, por eso le puse el Danny Boy Bermúdez, por el perro Bermúdez. Compadrito, nada más que se te está cortando la llamada, ¿dónde andas?
8: Ando acá en el vecino pueblo de la estación San José, compadre.
7: No hay mucha señal buena que digamos. Compadre, ¿qué te pareció el partido?
8: No, pues muy bueno, compadre. Nomás que fíjate que pues anduve diciendo y no concretaron la jugada nunca con un gol. Esperemos que el domingo no se les voltee por la suerte, compadre, porque van a CU. Y pues tú sabes que en CU los Pumas son otra cosa.
7: Sí, si te fijaste, los Pumas únicamente se concretaron atrás.
8: Sí, nomás dedicaron a defender, a que no nos metieran gol. Y pues esperemos que el domingo no vayan tanto a la ofensiva, porque se me hace que sí les andan ganando el campeonato.
7: Se te están yendo 50,000 bolas de la quinela, compadre.
8: Sí, no, pues sabí que hay campeones que nos con un solo gol, compadre, que metan y con eso nos lo llevamos.
7: Ya está, compadrito, tienes poca señal. Échale muchas ganas, ánimo, y es viernitos, compadre.
8: Sí, compadre, mira, antes que nada hay un saludo muy especial para el Chivo López, compadre, que lea mañana cumpleaños.
7: ¿Mañana cumple el Chivo López?
8: Así es, compadre, pero pues mañana tú nos cumples la radio y ahí te recibo un fuerte saludo, un fuerte abrazo de parte mía y de todos los enchichados, compadre.
7: Ándale un saludo también a todos tus estudiantes, a mi Dan.
8: Sí, fíjate que ahorita andaba ahí en la disco, se fue un vaquero, el canijo, se llevó las botas mías y un sombrero y pues a ver que ahí anda la disco del día del estudiante.
7: Además que te va llegando con una chiquilla lamparuda que ya, pues ya se va a vivir con él.
8: No, pues es que se las arregle con su mamá.
7: Sí, no. Tu mamá, o mejor dicho, tu esposa, mi comadrita, los trae bien cortitos a él y a ti, ¿verdad?
8: Sí, no, compadre. Ni lo digas de broma, porque este que llegue uno lo va a doler a ver si trae perfume de mujer.
7: Órale. Échale gana, compadrito, que tu viernes sea bonito. Ahí estamos en contacto.
8: Ay, compadre, mi Chivo López, pásale lo bonito, viejo, échale ganas.
7: Sale. A lo mejor festejamos al Chivo López mañana en la Zacatecana, ¿no? El día en que... Bueno, felicidades, Chivo, Chivo, Chivo, muchacho, Chivo. ¿Qué tenemos? Este puro mensajito, espérenme poquito ahí en el teléfono 213-40, escuchen esto. 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
7: Vamos a continuar con Chicos de Barrio. Vámonos con la música, Chicos de Barrio, Chicos de Barrio, Chicos de Barrio, Chicos de Barrio. Buenas tardes.
9: Hola, buenas tardes.
7: ¿Con quién tengo el gusto?
9: Sí, mi nombre es Sandy Morales. Estoy escuchando desde Fort Worth, Texas.
7: Sí. ¿Originaria de qué parte, Andy?
9: De la colonia González Ortega de Río Grande.
7: Sí.
9: De Río Grande.
7: Sí, está bien. Andy. Así, Andy, nada más.
9: Sandy Morales.
7: Sandy de Sandía, ¿verdad? ¿Cómo anda, Sandy? ¿Qué cuenta?
9: Claro. Aquí ando muy bien, los ando escuchando y ando muy contenta. Ya estoy alistando las botas y mi maleta porque la siguiente semana nos vamos para allá.
7: ¡Qué chulada! ¡Vénganse a ver a los Chicos de Barrio acá en vivo! ¡Los vamos a tener en Fresnillo el próximo miércoles!
9: Sí, claro que sí. Y pues quiero mandar saludos para toda la gente de la colonia González Ortega, de Zaragoza, del Barranco, y pues ando muy contenta, muy emocionada.
7: ¿Qué le iba a decir? Ahí vienen ya las vacaciones. ¿Cuándo empiezan las vacaciones allá?
9: Los niños salieron ya desde esta semana de vacaciones.
7: Ya. Yeah.
9: Y ya aquí ya están todos graduándose, y aquí ya estamos de vacaciones.
7: Ajá. Ah, qué chulada. Pues acá le esperamos a sus Zacatecas para que se aviente unas gordotas de horno, para que se aviente muchas cosas acá en Zacatecas, ¿sale?
9: Claro que sí, ¿me podría complacer por favor con una canción?
7: ¿Para quién y qué canción?
9: No, pues para mí, para estarla escuchando, ahorita estoy trabajando y estoy contenta. Y pues la de Los Ávila, de la 35 Sur.
7: Nada más que esa después de la una, oiga, porque te tengo puros Chicos de Barrio.
9: Oh, okay, está bien, después de la una la esperamos.
7: Eso que, échale ganas,
9: Saludos para todos, gracias.
7: Hasta luego, a toda mi gente de Fort Worth, Texas. A mi cuñada Soco, ¿cómo siguió Marquitos? Marquitos se nos puso malito. Marquitos, hijo de Soco, ¿verdad? De mi concuño Sergio Telles, a la raza de por allá. A Jorgito Chaires, el de Corrales. Jorgito, ¿dónde localizaré ese impermeabilizante que me regalaste, Jorgito? Qué bueno ese, Hace falta un impermeabilizante de ese. Y saludos también para George, el de la selva. Este es otro George. A toda la racita, por allá el Mayelo. Mendigo Mayelo, no se reporta el desgraciado, Mendigo pelón, bueno. No entró la llamada. ¡Vámonos, todo mundo! Se llama Dormir Soñando.

0: Yes, se llama Dormir Soñando, chicos de barrio, en el reventón grupero. No pueden faltar los chicos de barrio en un reventón grupero, Hacen un desmadre, vida, pero chulada. Bueno.
1: Muy buenas tardes, compadre. Aquí reportándose el Bunky de Zacatecas.
0: ¿Qué hubo, compadrito? ¿Cómo te fue? Te estaba esperando, porque ya hasta le estaba dando el Bermúdez al Danny Boy, pero el mero, sí, mero ya. Bermúdez es el Monkey.
1: Sí, escuché también, mis respetos para mi Danny Boy, nomás que él es americanista, pero también sí sabe mucho de fútbol, mi Danny Boy, también lo conozco en vivo, compadre.
0: ¿Quedaste contento, compadre, o la neta decepcionado?
1: La neta decepcionado, compadre, porque tú y yo sabemos de fútbol y de perdido hubieran sido 2-0, compadre, como te había dicho medio semana, pero pues no los metieron, compadre.
0: Oye, estamos alados. Oye, ¿te fijaste que dos que tres toparon de a tiro en el marco?
1: En el poste, compadre. El poste. Exactamente. Y el penalti que no juega y todo, pero todo es en el fútbol, compadre, así es. Pero sí. Yo te hablo por mi motivo de llamada es para hablarte porque ya no te voy a ver hasta lunes, hijo de la jijurria, porque el lunes vamos a ser campeones, compadre, el domingo y el lunes te hablo, compadre.
0: Ya está, compadrito, que tu boca sea de ángel, échale ganas. Salud para quien
1: dime. Ojalá y sí, un saludito para mi compadre Longoria, para mi compadre Alan, para todos los que ya se reportaron y mañana a ver si hay chancita de irnos por allá con mi Cristo. Es mi camarada también, compadre, también lo conozco así en vivo allá por las antenas de allá de Porco, mi Robert, compadre. Tuvimos el gusto una vez de conocerlos por allá, compadre.
0: Ya está, si hay chancita, nos vemos. Échale ganas, pues, compadrito.
1: Claro que sí, compadre, no te quito tu tiempo y hasta lunes, compadre, y si puedes poner los tremendos y únicos y veintiúnicos palillos chinos con mi grupo que está ahorita encantado, si no, ni modo, compadre, hasta el lunes y Dios te ayude y no se les olvide de que el mejor está en el mejor, 10-4.
0: Cambio y fuera, mi compadrito el Monkey Boy, pausita, regresamos.
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0: Bueno, vamos a continuar el que anda bien machín por acá, escuchando a los chicos de barrio, es mi compadrito Lobito, que cómo le batalló para comunicarse con nosotros, pero lo tengo en la línea telefónica. Compadre, ¿cómo andas? ¿Ya te compraste tu pantalón cholo para que te vengas al Reventón Grupero, compadre?
6: Ya no tengo un puesto, compadre, y mi pantalón de campanota, compadre, ¿te acuerdas, compadre?
0: Sí, de aquellos pantalones de Terlenca, compadre, ¿te acuerdas?
6: Pues cómo no me voy a acordar, compito, pues y bueno, pues y luego, compadre, no. Hay que ponernos unos de esos y chale, mi loco.
0: Que aquí machines. Oye, esa época la vivimos y la recordamos con mucho respeto, mucho cariño, ¿verdad?
6: No, pues cómo no, una cosa mucho, muy maravillosa, muy, muy, muy clinudo, compadre.
0: Órale, compadrito, manda saludos para quién, dime.
6: Hay unos saludos para mi Cristo que se nos va a casar mañana, compadre, a Don Roque, a toda la gente que estoy escuchando, compadre, a la pastorcita, a Adelita, a doña, ¿cómo se llama la que te habló hace rato, compadre?
0: ¿Qué crees?
6: Con la que te vas a juntar, compadre, con esta. Bueno, pues, ¿qué tengo, compadre?
0: ¿A Rosita será o qué?
6: Ándale, a Rosita, hay unos saludos para Rosita también, porque a veces ahí se acuerdan de este pobre anciano. Ay, para mi compadrito el Coques, también lo escuché por hace rato, que ya le acabó de las cebollas, compadre.
0: Anda tendido, oye, pero volvemos a lo mismo, oye, ¿qué anda peso la cebolla? No, ya la jodieron,
6: no,
0: el tiro.
6: No, compadre, aquí está el arrastradero de cebollas, hay abandonadas entre las hierbas, no más vieras, compadre.
0: Qué barbaridad, ¿cómo eso me da para atrás? Compadrito, échale ganas, porque la raza quiere música.
6: Échale un cholazo, compadre, para brincar o bailar de caballito, compadre. Jejejejeje.
0: Ya está, ánimo.
6: Vámonos, compito.
0: Vámonos, el compadrito Lobito Martín para Rambito, para Víctor Ociel, con la que sigue de los chicos de barrio. Algo movidito se llama Jinetes en el Cielo, chicos de barrio. Al Reventón Grupero.

0: La neta, que se antoja bailar la música de los chicos de barrio, nomás lo viera en vivo. Híjole, hacen un relajo bonito, Se pone a bailar toda la choliza de Zacatecas el próximo miércoles. El único problema es que yo le pregunto a usted, ¿ya tiene los boletos, oiga? Después no vaya a andar batallando. Compre los boletos, adquiera sus boletos este fin de semana ya, bueno.
1: Buenas tardes, le doy Dios, compadre.
0: Yo, oh, comadre, qué milagro.
1: Pues gracias a Dios, aquí andamos todavía, compadre.
0: ¿Anda bien machín, comadre?
1: Gracias a Dios que me da la oportunidad de seguir bien machín.
0: Qué bueno, ¿no se ha enfermado? ¿Cómo ha estado? ¿Qué cuenta?
1: Pues sí, sí me enfermé, pero como le digo, gracias a Dios, aquí estamos nuevamente. Me quiso dar un derrame cerebral, pero aquí estamos, gracias a Dios.
0: Es la bola, comadre, la bola.
1: Sí, dijo mi hermano, ya nomás entra uno a los 50 y ya valió.
0: Sí, no, pero no se deje, comadre, no se deje, no, y eso es peligrosísimo, no, tenga mucho cuidado, sí. Comadre.
1: No, sí, claro que sí, compadre.
0: Sí.
1: Quiero mandar un saludote para toda la gente de Morelos, Juan Aldama, toda la rancherada de municipios de Juan Aldama, compadre.
0: Sí.
1: Para usted y toda su familia, y una pequeña reflexión para todos los radioescuchas.
0: Sí.
1: Dice, bendecido día. Que Dios te regale siempre razones para seguir adelante, incluso cuando el camino se pone difícil, porque cuando tus fuerzas se agotan, Dios camina contigo.
0: Amén.
1: Amén.
0: Che, comadrita, qué lindo detallito, nomás que ya me hablo muy tarde. Pero anda bien, comadritas, ¿tiene medicina o qué hizo? ¿Qué onda?
1: Sí, gracias a Dios, compadre. Tenemos medicina, tenemos pues está con el doctor, más que nada, y gracias a Dios aquí andamos.
0: Ánimo, comadrita, con mucho respeto a su pareja, a toda la gente de Juan Aldama, Zacatecas. Échale ganas,
1: Sí, claro que sí, compadre. Cuídese mucho y Dios los bendiga. Hasta luego.
0: Hasta luego. Oiga, al estilo de los chicos de barrio, escuchen esto.

0: Hombre, si les digo que hacen un desmadre, pero sanamente,
1: ¿eh? Y en esta ocasión

0: Vamos a tener que despedirnos. Les pido mil disculpas a las personas que no alcancé a leerles todos sus mensajes. Son miles y miles, oiga. Es viernito, siga disfrutando de su fin de semana. Ahorita que hay calma, que ya va a descansar, procure con nuestros patrocinadores buscar sus boletos. Porque el próximo miércoles, oiga, el reventón grupero, dígase lo que se diga, el máximo evento en todo Zacatecas del año, el reventón grupero. Conjunto Río Los Ávila, Fidel Rueda, Los Retoño, Chicos de Barrio. No, no, no, otra cosa. Chicos de Barrio, oiga. Un saludo para mi pintor, traigo a mi Tetillo Díaz. Le encantan los Chicos de Barrio al Tetillo Díaz. A mi sobrino Giovanni Mendoza. Puro cholo, hijuela.
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0: Se van a quedar con Lalo Rodríguez. Por mi parte ha sido todo. Si Dios no dispone otra cosa, nos escuchamos hasta el próximo lunes. Disfruten su fin de semana. Prepárense con sus boletos.
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0: Estas palabras son copiadas de con la doctora Polo, ¿usted la recuerda? Sea cortés, ande con cuidado. Edúquese lo más que pueda, respete para que lo respeten. Y que Dios nos ayude a todos. Yo simplemente digo, dentro de este ronco pecho, dentro de esta gran barriga, hay un corazón para usted. Que nos siguen las buenas y en las malas aquí en esta estación de radio. Con su amigo y servidor, Martín Díaz, Samaniego. ¡Gracias, México!

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Ávila. 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Retoños del Río. 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
1: Era voy. Viernes, por fin es viernes. Ah, gracias a Dios, ya es viernes. Viernes de Santa Rita, 22 de mayo. Pues ya mañana que es Día del Estudiante. Ah, mañana es Día del Estudiante. Hay algunas actividades en las escuelas del Día del Estudiante. Parece que la presidencia municipal también hizo o va a hacer algo sobre el Día del Estudiante, pero bueno, es la 1:18. Buenas tardes, viernes 22 de mayo, ya se acerca, cuenta regresiva para el Reventón Grupero, que es el próximo miércoles 27 en el Domo de la Feria. Adquieran sus boletos con tiempo. 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Yo soy el Pelón con Pelo, Lalo Rodríguez. Vámonos al primer reporte. ¿Qué tal? Buenas tardes.
2: Lalo, que viva el amor, Lalo.
1: A la veo, a la bao, a la bim, bomba, al ver, le gusta, la raíz, el camote, el mieladito y suave, chupale, aquí abajo y miel. ¿Qué onda, Fer? ¿Cómo anda?
2: Ay, Lalo, qué cosas de la vida.
1: ¿Qué cosas de la vida?
2: Pues aquí, Lalo, siempre que les quedo a ustedes, estoy cocinando, ¿cómo ves?
1: Ah, pues es la hora más o menos, ¿no? Que estás empezando.
2: Sí, Lalo, me estoy haciendo un medio kilito de harina y luego, mire, me voy a comer eso y luego estoy preparando unos frijolitos refritos con queso y me voy a hacer unos burritos, ¿cómo ves?
1: Ah, pues provechito, ¿burritos de qué?
2: Burritos de frijoles refritos con queso, eso es lo que voy a comer, y una agüita de limón.
1: ¿Y una salsita, no? ¿Dónde vas a poner salsita o chile de amor?
2: Chile de amor.
1: De mordidas. ¿Sí te gusta el chile de mordidas?
2: Son los corazones de los radios, ¿escuchan?
1: Oye, Fer, ¿sí te gusta el chile de mordidas?
2: Ay, me encanta.
1: Sí, se ve. Dijo
2: Lalo,
1: Juan Gabriel.
2: Lo que se ve no se pregunta. Lalo.
1: Tiene razón, dijo Juan Gabriel.
2: Así dijo Juan Gabriel.
1: Ah, está bien. Lo que van a hacer, ¿qué onda? ¿Qué vas a hacer el fin de semana? ¿No tienes planes? ¿No va a haber bodas ahí, 15 años o algo?
2: No, pues no, Lalo, me voy a trabajar, o sea, ya voy a empezar ya para el lunes de limpieza, ¿cómo ves, Lalo?
1: El lunes, no, pues el fin de semana, ¿qué vas a hacer?
2: Pues el fin de semana, pues ahí me la voy a pasear, me lo voy a pasar, mañana me voy a garajear, Lalo, a ver qué hay por allí, algo bueno, ¿cómo ves?
1: A ver qué sale, ¿verdad?
2: A ver qué sale y ahora en la tarde, pues ahí me voy a visitar a mis hermanas, a mis hermanos, y mañana me voy, como digo, ahí a ver qué sale por allí en el garaje, y el domingo, pues me voy a misa, primero Dios, ir a hacer oraciones, Lalo, también.
1: ¿Les ibas a misa los domingos?
2: Sí, también, Lalo. Olé. Sí, también soy bien católico.
1: ¿A qué hora te gusta ir a misa?
2: ¿Cómo crees? No, pues, es que ya se empieza a las 4, Lalo, a la hora del calor, pero, pues es buena hora a las 4.
1: Y luego ya sales ahí, das la vueltecilla y...
2: Sí, ya salgo y me voy al parquecito también, ahí a ver qué veo, a ver qué me sale, a ver qué me cae algo por ahí.
1: Te compras una paleta, unos churritos con salsa.
2: Ándale, sí, ahí me compro, hay alguna resinilla, hay algo de fruta para estarme ahí en una banquita ahí sentado, allí mirando el panorama, mirando el bonito paisaje, ¿vale?
1: Ah, qué bueno. No, está bien. Disfruta pues, de la vida.
2: Y luego ya para el domingo, primero Dios, me voy a que tomarme muchas fotos también.
1: Ah, ¿tienes sesión de fotos?
2: Sí, hay que tomarme fotos y primero Dios y ya tengo aquí mis cambios combinados.
1: Oye, ¿y quién te toma las fotos?
2: No, me las toma mi carnal.
1: Órale. ¿Tu carnal también le gusta el chile amor, el chile de amor?
2: No, no le gusta.
1: No, nada más a ti.
2: Sí, nada más a mí.
1: Bueno, es que a mí también me gusta, así, bueno, por ejemplo, hace ratito me comí me dejaron listo una tortita y luego okay. Agarré un chilito de esos serranos. Y nada, pues bien bueno, o sea, mordidita el bolillo de la torta y luego el chile acá. Rico.
2: Oiga, yo recuerdo, Lalo, recuerdo ya que estábamos hablando del chile, como lo dicen en Estados Unidos. Así, me acuerdo que mi mamá cuando vivíamos allá en aquel barrio que era casa fundadora de nosotros, cuando no había otra cosa que comer, nos hacía pura salsa de esa de chile pico, de ese larguito, de ese rojillo que pica bastante. Y bien picosotote, porque no había otra cosa que comer, que tenía uno que... Bueno, no había otra cosa de comida, ¿eh?
1: Sí.
2: Pero bien picosotote, Lalo, ese chilillillo, ese larguillo, ¿cómo le dicen?
1: ¿Cuál será este...? Ah, no, pues no sé cuál sea...
2: ¿Cola de rata no le dicen a ver?
1: ¿Cola de rata?
2: Así le dicen mucha gente, ¿no? Pues, pero está bien picosototote.
1: Pues es que hay veces que, por ejemplo, hasta el chile serrano, hay veces que te sale que es pura hierba, no sabe nada, pero hay veces que no, mendigo chilillo, a veces sale muy picoso.
2: Ay, sí, sea. Es que hay un chilillo serrano jalapeño, como que no pica, como que es bien jota, bien joto, digo.
1: Sin agraviar, ¿verdad? Sin agraviar.
2: No, sin agraviar a los presidentes, yo digo muy joto.
1: Sí, no, pues a veces así sale el chile, uno a veces muy muy picoso, a veces pica poquito. Chile pullita, sí. Dice que se llama chile pullita, ¿será ese?
2: No, están a mí hace muchos años, los picantes no crean, me pegan bastante agruras, pero como que era, me tomo alguna, antes una pastillita y como que era ya ando más controladillo, ¿vale?
1: No, está bien. No, pues tú disfruta de la vida, pues así como te oyes, pues cuál preocupación, pues cuál... Ay, pues una que uno...
2: No, chile. Yo no me preocupo por nada, Lalo, yo siempre me gusta vivir la vida, me gusta vivir la vida alegre, me gusta mucho la felicidad. ¿Para qué estar uno triste? No, ¿para qué?
1: No, uno las preocupaciones que apagar el cable, que pagar el internet, no. Y que el teléfono, y que las colegiaturas de los morrillos, y que ya les pidieron y que ay, que la gasolina, y que para la comida, y que ya se acabó esto, y que ya se acabó lo otro. No, y pues, tú no,
2: Lalo,
1: tú
2: la, muy tranquilo. Lalo, y lo que del Toretti, quién sabe que no se preocupe usted nada, usted viva la vida chola, Lalo, muy acá.
1: Ok, te mandan un mensaje, ¿quién te manda un mensaje? A ver, ¿quién es? ¿Quién me dice quién manda el mensaje? Dígale a Fernando que vaya a la casa para darle chilito de bolita. Y la mandan un video.
2: ¿Quién dice?
1: Pues no, lo que no sé quién dice, lo que mandan un
2: video, sí, dígale que la tarde voy, allí nos vemos.
1: Mandan un videíto donde están los arbolitos. Y está el chile, sí. Chile ese de bolita. Está picoso ese chile de bolita, no lo ubico.
2: Ah, sí, lo conozco. ¿De cómo se llamará? No se llama chile pironero, ¿cómo?
1: No, pues no sé. Bueno, pues que vaya, pues no dicen que a dónde, pues que vaya a dónde, ¿verdad? Pues diga
2: sí,
1: bien.
2: Sí, pues nomás que vaya, pero debe de decir que barrio o así, pues nomás que vaya allí, ¿no? Pues cómo vas a ver.
1: Exactamente, bien contestado. Te manda saludos Toñis de la Fe Norteña de Toño Aranda, dice que cuando gustes, él también te invita un chile de amor.
2: Ah, no, pues dígale que sí, aquí estamos a la orden, ¿por qué no? Sí voy, ¿por qué no me dice dos veces?
1: Sí, no, yo sé que no te dice dos veces.
2: Saludos y los saludos para todos los de la Fe Norteña. Bueno, los de los retoños, dicen, ¿no? Y todos ellos, pues saludos, que le echen ganas. Sí,
1: los de la Fe Norteña también, te mandan saludos, de Toñis.
2: Sí, saludos para las dos agrupaciones.
1: Oye, ¿a ti te gustan altos o chaparritos o cómo te gustan?
2: Pues a mí preferidos, o sea, así, si son altitos es mejor.
1: No, mi compadre Toñis mide como 4 metros, el del acordeón.
2: ¡Ay, hijo de altototote!
1: Imagínate, altote y luego calza grandote. No.
2: Yo pensaba que eran chaparros.
1: No, está altote, mi compadre Toño, está grandote.
2: Altotote, sí. Sí.
1: ¿Cómo ves?
2: Que no. Y no, pues sí. Aquí estamos a la orden, echando de ganas. Y saludos para todos los escuchas que me escuchan, que le echen ganas. Al cabo, ahora ya es viernitos caguameros para todos los de las obras que andan aquí con Andlama, Lalo.
1: Está, mi Fer, ¿qué rolita te vamos a poner? ¿Qué tienes ganas de escuchar?
2: Mire, póngame una, Lalo, una chida, chivotota. Póngame una de chicos de barrio, lucha, o si no, esa, el baile del Gavilán, cualquiera de las dos, le encargo.
1: Lucha, no, es mucha lucha.
2: Sí, mucha lucha, ándale, sí, esa, o la del baile del Gavilán, esa están chidas.
1: Bueno, ahorita okay. Puse para ti algunas, pero ahorita te pongo yo esa rolita, ¿salen?
2: Ok, ya ni muy puro para adelante, plebada.
1: Se va el Fer, le gusta, la raíz, el camote mineradito y suave, chupale, que bajo y miel. Ah, qué Fer, hombre, cuidado con ese Fer, ¿verdad? Ahora con esta canción es de la Fe Norteña, se llama Devuélveme la Vida, es la 1:27 p.m. Acá en Friendly Hollywood como que quiso caer el agua, loco, nada más que 2-3 gotillas, ensuciaron los carros y se fueron las gotillas.

0: cargo del Imperio Aranda. Se llama Digas lo que digas. Tenemos una pausa, regresamos. 1:33.
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0: Andaba ahí despierto todavía, Santos, ya tarde, ¿verdad? Hola, ¿qué tal? Buenas tardes.
1: Mi compa, ¿cómo andas?
0: Otro, cateme. ¿Qué onda, mi Canelo?
1: Ya andamos, Fernando, estamos en el pipirín.
0: ¿Estás en el pipirín?
1: Vamos a quedar una torta, míralo.
0: Así se le dice el pipirín en la comida. Vamos al pipirín.
1: Simón.
0: Yo me acuerdo cuando estaba en la prepa 3 Guas, acá en Fresnillo, me tocó todavía en aquellos años, había comedor, güey. Entonces por 5 pesos te daban de comer, no, muy muy rico, o sea, guisados chidos y agüita y tu fruta y todo. Y así se le decían, tenía varios nombres, le decían el cochino loco, ahí al lugar, ahí en el comedor, le decían el pipirín, también le decían el pipirín.
1: Bueno, órale.
0: No, estaba muy, muy, muy rico.
1: Simón.
0: Y luego, mi Canelo, entonces estás en el pipirín, ¿qué estás pipirineando?
1: Estamos pipirineando, yo y un primo hermano.
0: Por eso, ¿qué están comiendo?
1: Estamos echando una tortita de yesca guisadita.
0: Ah, que viene, no, de maravilla.
1: Oye, ¿sí va a jugar mañana, Pedretito?
0: Simón, sí, mañana ya nos vemos, primeramente Dios.
1: ¿A qué hora, ya qué hora?
0: Mañana dos juegos, güey, se van a inventar dos juegos de ¿cómo se llama? Aquí está viendo la información ahorita. Aquí está viendo el rol, güey, lo acaban de mandar. Mañana es a las 9:15 y a las 11:45 dos juegos se van a inventar.
1: 9:15 y 11:45.
0: Simón.
1: Ya está, para que lleve semillas, por favor.
0: Atención, mucha atención, mi compañero Mero, dígale al que surte las semillas que ya están muy caciqueadas, es que algo pasa, güey. ¿No te ha pasado que cuando, por ejemplo, vas, no sé, a una taquería, por ejemplo, que abren la taquería nueva, no, güey, está con madre, güey, te sirven los tacos bien ricos, bien sabrosos, güey, ya nomás pegaron, güey, y luego de repente, ah, chinga, como que las salsas ya no saben igual, güey, como que, oye, el bistec como que está, no sé, está como pellejudo, güey. El pastor, pues no es pastor, más bien es como que chivero, güey, no sé. O sea,
1: sí,
0: si le cambian.
1: Les vale madre ya.
0: De acá yo creo que el de surte las semillas a mi compañero Homero, yo creo que se ha de haber peleado con la que le tostaban las semillas, pero ya no le quedan igual, güey.
1: No.
0: Pero tomo, yo te llevo, güey. Atención a mi compañero Homero, que mande un cargamento de semillas para el Canelo.
1: Muy bien.
0: Oye, no te las llevo. Para que saludes a tu compa, el de Bañón. ¿Cómo se llama? ¿O de dónde es?
1: De Tacualeche.
0: De Tacualeche. Órale, no, que coincidieron, ¿no? Que no, si yo soy de. No, que yo estuve viviendo ya en Bañón y que no, que. Yo hacía como 30,000 paletas diarias y no, que yo. Yo me las comía. ¿Qué? ¿Las paletas? Sí. Las paletas. Ah, qué caray. No, pues nos vemos mañana. A ver si va el Tatamán. No creo. Ese Tatamán anda mucho ocupado.
1: A ver si va, invócalo. Ah, es que mañana va a haber una bodota en la Zacatecana, primo.
0: Ah, poco sí. ¿Quién se va a casar?
1: Sí.
0: ¿O quién va a tocar? Más bien, ya.
1: Se va a casar un hijo de Don Roque.
0: Ya a la raza le vale madre quién se case, güey. Ya no más preguntan quién va a tocar, güey.
1: Va a tocar Piropo.
0: Ah, tocan chido, sí me gustan. Hay una canción que me gusta del Piropo que se llama ¿Cómo se llama? Bueno, ahorita me acuerdo. La chica de los ojos cafés, creo que se llama.
1: Ah, sí. Y más que sí viene el Tatamán. Sí, viene a columpiarse.
0: Sí, no, ese Tatamán. Es que anda deprimido, güey. Como se canceló la boda, güey, pues anda deprimidón.
1: Sí, sí anda caidón, ¿eh?
0: Sí. Y el Fer, mira, ve el Fer. El Fer le ha podido. No, ese güey anda de nalga suelta por todos lados, güey.
1: Ah, sí, güey. Es
0: nalga suelta. Buena onda, mi Fer.
1: Es buena onda, ¿verdad?
0: Sí. Oye, que es bueno. Sí, oye, que es bueno, buena gente.
1: No, si se ve que es buen muchacho. Ah, no, perdón, muchacha.
0: No, es puro cotorreo lo de mi Fer.
1: Ah, sí.
0: Aquí mucha gente sí se la cree, güey.
1: Mucha gente piensa que sí.
0: Por ejemplo, el Tatamán sí se la creyó, güey.
1: Poco sí.
0: Sí, ya estaba. ¿Qué onda, Milano? Pues de perdido hay que hacerle despedida de soltero, ¿no? Pobre.
1: Qué bárbaro.
0: ¿Cómo ves? Ah, qué caray. No, pues ya chance ahí nos vemos mañana, mi Canelo. Si pechanos un bonais.
1: Una coca con pan.
0: Ah, Simón. Oye, no, no es coche.

0: cochinito, güey. Antier, no sé qué, estamos platicando ahí de una coca con un cochinito. No, en lo máximo, güey.
1: ¿Qué estaba llegando? ¿El coque si tú?
0: Ah, sí, creo que el coque sí. Pero los cochinitos ahorita los están haciendo muy flacos. Parecen cochinos talachones de acá, hechos en pan. Pero no, antes los hacían más gorditos, güey. Estaban más esponjaditos, bien buenos.
1: No, estaban. Aquí por mi casa vendían unos en una tienda, no sé, qué ricos.
0: Sí, ya no.
1: Ya no, ya los dejaron de vender y primero estaban bien perrones. Parecían puro piloncillo. Sí. Bien sabrosos. Ya después, bien caciqueados.
0: Es que sabes que ya desde que entraron las máquinas, la maquinaria, güey, todo lo automatizado, ya no quedan igual. Hace falta la mano del ser humano, güey, para que dé el toque, que haga las cosas con amor, güey.
1: Hace falta las del manos del señor Miyagi.
0: Hace falta el sudor ahí que caiga en la harina, güey.
1: Simón.
0: Los pelos de las axilas de los panaderos que caigan ahí en los panes, güey.
1: Oye, acá está lloviendo en Zacatecas.
0: Está lloviendo ahí en Zacatecas. Acá está nubladillo, nada más.
1: Me están cayendo unas gotas en el lomo.
0: El lomo, qué la. Ah, oh, no, pues se gustaba, que no.
1: Ah, entonces. Ah, saludos para un señor de las Catarinas.
0: ¿A quién será?
1: Que se llama Don Isidro Ruelas.
0: Sí.
1: ¿Sabe si lo conozca el Coques?
0: Ah, no, chico, que todo el mundo conoce, donde quiera anda también de chirinolero.
1: Yeah.
0: Ya me mandaron información de la boda. Se va a casa Perla y Christopher.
1: Christopher.
0: Y va a ser en el auditorio de la Zacatecana.
1: De ahí mero. No, y también saludos para un compa que se apellida Vaquer.
0: Simón.
1: Vaquer. Que le mandaba saludos.
0: ¿A quién?
1: A un compa que se apellida Vaquera.
0: Vaquera, ok.
1: Ese es de la Felipe Ángeles, de Villanueva.
0: Ah, Orly.
1: Y pues para todos los que me conozcan, ya lo porque son miles y miles de amigos. No, pues
0: sí, yo sé que tienes muchas amistades. Ya está, Canelo, ¿qué canción te vamos a poner?
1: Échame. No, por la que sigue. Al cabo, si te pido una, no la pones.
0: Te voy a echar esta.
1: ¿Qué pasó? Vamos a ir.
0: Y luego te voy a poner esta canción.
1: Ya dijo, y también para el coque, que no se quede.
0: Y sus peloncitos.
1: Él y sus 5 peloncitos.
0: Ahí está, oye, Canelo, ahí te voy a echar mañana. Y aquí nomás.
1: Cuarto, el pelón que
0: tuvo como. ¡Bravo! Saludos para el tomate. Y aquí ten el celular, güey.

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1: André Pérez, son las 2 de la tarde con 3 minutos. Seguimos continuando con más rolitas, más canciones, más reportes. ¿Qué tal? Buenas tardes.
2: Buenas tardes, amigo Lalo, ¿cómo estás?
1: Hola, bien, bien, gracias. ¿Quién habla?
2: Pero acá, aparte de Eugenio.
1: ¿Qué pasó, Eugenio? ¿Se pierde? ¿Qué onda?
2: Andábamos donde nadie, no agarra señal, pero aquí andamos.
1: Ah, es todo, lo máximo de la vida. ¿Cómo ha estado?
2: No, pues de aquí al 100, oiga.
1: Es todo.
2: Así es, un saludito ahí, por favor, Lalo.
1: André.
2: Ay, para mi amigo Abelardo. Ay, para la Delita y para la Pastorcita.
1: Muy bien.
2: Y ay, para todos los chiveros y vaqueros.
1: Sí.
2: Para todos los que hacemos radio junto con ustedes.
1: Ah, muchas gracias.
2: Y para Pablito Gamón.
1: Otro cateme de Pablito Gamón allá en Winter, California.
2: Eso sí. Y ahí para mi amigo José, que también anda con los Chivas, y para todos los amigos de Ciénega.
1: Muy bien.
2: Ahí para el amigo Celado.
1: Sí.
2: Además, con eso, Lalo.
1: Con eso
2: gracias.
1: Tiene, ándele, alguna rola que se le antoje, a ver si sale.
2: La, ¿cómo se llama? De los Monarcas del Valle, la yegua. Ya me olvidó, ¿cómo se llama?
1: Ah, pues es, ¿cómo se llama? Ahorita lo buscamos, ya dijo don Eugenio, echar ganas.
2: Ándale, pues, gracias, Lalo.
1: Aquí nomás.
2: La mejor, pero con el pelón, con plumas.
1: ¡Ah, voy! Vámonos con un clásico, un cadetazo. Son los cadetes de Linares y se llama Banda El Pan, se llama El Palomito. Oye, se llama Banda El Palomito. Saludos para mi compadre Rigo, no está fácil. 2 de la

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2: Estamos de regreso, John Vilalo, buenas tardes. Un saludo para el chalán de Temu, que ya se tardó con la mezcla, y para el Jordi, que anda trabajando en el cerro acá en Miguel Austria, Zacatecas, con la canción de Hay unos ojos de Ramón Ayala. Para todos los de Calera, especialmente para la Corea de los Méndez Aviña, de Arturo, de parte de Rodrigo Méndez, que llevan un año enjarrando y no pueden acabar, ¿no? Pues, están como Don Chiro, ¿va? No puede acabar, chihuahua. Don Chiro, no se ha reportado. ¿Qué tal, buenos días? Tardes.
3: ¿Cómo está, Alberto? Buenas tardes.
2: Yo le refugio.
3: No, están dándonos. Dura como una hora, ¿qué andan?
2: Cámbiale, mijo, cámbiale. Nadie lo tiene, voy escuchándonos. Cámbiale.
3: Ah, está bien. ¿Qué pasó? No se agüite, tampoco.
2: No reclamen, pues. Ya, pues están...
3: Verdad. ¿Cómo es usted, Alberto, conmigo? Su compa, Raúl, quiero un piano y usted ahí que... No, pues cámbiale, güey. ¿Qué es eso, Alberto?
2: Yo no te dije, güey.
3: No se acuerda, ya está Ruquillo, ¿qué? No, cálmate, güey.
2: No dije, cámbiale, mijo, cámbiale.
3: Ya ve.
2: Bueno, no, sórdenle, refugio, ya, hombre, ya.
3: Ya. Cámbiale, de rumbo.
2: ¿Para qué te alego si no te va a ganar?
3: Nada. Me respeto, don Felanito. Ya sabes, si está aquí, yo estoy joven, al revés. Y de maravilla, dijo su compa, que le llegue al reventón. Pasan 5 días con el ferry Lalito ahí, en persona, ya, ¿sí?
2: De maravilla.
3: De maravilla. No, mira, disculpe, Lalito. Me gustó mucho dos rolas. Una de Jesús del Arroyo, Se vende esta casa.
2: O
3: una de Retoños. Oiga, ¿por qué ellos entalladitas? Me gusta mucho el corrido como corrido, la entalladita. Y hay otra rola que se llama también entalladita, pero con cumbia, ahí no entiendo. ¿Qué pasó ahí, Lalo?
2: No, pues yo puse la entalladita y ya se fue la que salió.
3: Sí, a mí me gustó mucho como el corrido de la entalladita. Roberto Musiño le dijo a Teodora: respeta el cariño que traigo, pistola, la traigo con yo a ti. Esa es la buena, y la otra no. Eso que la... Bueno, ahí la que tenga los dos, ¿cómo lo esto?
2: Ya está, refugio, ¿cómo no? Claro que sí.
3: Ahí la que sale. Cuídate mucho, mi compadre.
2: ¿Qué más? ¿En qué estábamos? Sí, estábamos en mensajes, ¿verdad? Y la hora son las 2:32. Bonito día, Milalo, por favor, póngase una canción para la Jaivita y Lupita, Don Sixto, Don Lupe, con la canción de Juegos Artificiales. Vale, ahorita la ponemos. ¿Qué más tenemos? Ya vámonos, ¿no? Sí, ya vámonos. Salud para el chicano que está vendiendo pacas de avena ahí en la plaza de Miguel Auza, de parte del frutero, con una canción de los Ávilas, Obres. Para mi amigo el Canelo, saludos, si lo conozco, dice, vende fruta, vende vasos de fruta. A ver, no entendí aquí. Dice, si lo conozco, vende frutas en un tianguis, don Armando Ruelas. Salud, mi amigo Canelo. Don Armando Ruelas, bueno, no entendí muy bien el mensaje. Buenas tardes, saludos para, me quedé. Dice el Canelo, le gusta que le caigan las gotas en el lomo. Le están cayendo las gotas en el lomo. Arrasa.
4: ¿Qué dice, Milalo? Acá en la estación San José se está cayendo el cielo, Milalo. Oye, Milalo, y acá almorzan los bimberos en la mañana, venden gorditas y le decimos el comal asesino.
2: El comal asesino, ándale, en vez del pipirín, el comal asesino. Saludos para Kalili, Patas Cortas, el Patas Cortas, el Jabalí, el Pinocho, el Chico, el Quitacueros, de parte del Pelao de Jalpa, de acá de Juan Aldama, Zacatecas, con un corrido, por favor, gracias. Saludos también. Hola, perro, güey, no hay nada para el perrillo. El disco rayado y el coque es Cateme, de parte de Cano Ramírez. Un saludo para Cano Ramírez, allá en Yuba, California. A mi amigo Valente Carrillo, saludos en Fort Wayne, Indiana. Ya le pusimos su rolita a los Temerarios. Saludos especialmente para Caro Rincón, de parte de Arsenio López, con la canción de La Fe Norteña, una romántica. Aquí lo escuchamos en Cañitas, de Felipe Pescador. Buenas tardes.
5: Hola, Tocayo.
2: Hola, Tocayo, ¿cómo andas?
5: Oh, aquí andamos,
2: ¿qué más? Vamos a empezar chillones. ¿Qué onda? ¿Qué andas haciendo? Pues cuidando chivas, ¿no? Y borregas.
5: Sí, bueno, chivas.
2: Vale.
5: Cuidando la agüita, a ver si va
2: a... ¿Qué es lo más difícil de ese jale?
5: No, pues ¿qué será?
2: Pues no sé, que digas tú, no, que pues... digas tú, ay, güey, me cae re gordo cuando pasa esto, güey. Me cae re gordo.
5: No, pues venga, como... En tiempo de la tuna, de quite, ahí sí corren.
2: En tiempo...
5: Tona,
2: en tiempo de qué, perdón?
5: De la tuna, de nopal, de la tuna, de mezquite, todo eso.
2: ¿En ese tiempo qué?
5: Es cuando corren. ¿Saben?
2: ¿Cuando corren quién?
5: Las chivas.
2: ¿A dónde corren?
5: A los nopales.
2: Ah, ¿corren a comerse los nopales?
5: A la tuna.
2: Ah, las tunas. Que pues explícate bien, güey, por eso estoy pregunta y pregunta, porque no explicas bien. Cateme.
5: Le estoy diciendo que es la tuna.
2: En el tiempo de tunas corren las chivas y las borregas a comerse tunas. ¿Y no las dejas comerse nuestras tunas?
5: No, pues es que se riegan, se extienden mucho. Tienen que juntarlas y no, pues le pierden a uno.
2: Ah, porque se riegan, o sea. No se espinan el hocico las borregas.
5: Sí, se espinan las cabronas.
2: Pero pues les vale gorro, ¿no? Yo creo.
5: Les vale gorro.
2: No, pues han de tener, sí. Yo creo que el paladar ahí es muy duro, ¿no? Yo creo que mejor por eso ni las han de sentir.
5: Sí, pues tienen que tener edad.
2: Sí, porque si no, no se las comían.
5: Tienen que... Pues sí.
2: Si no, pues ni modo que las peles.
5: No, que las peles.
2: Las tunas.
5: Las tunas, no. No, que pe. No, sí.
2: Ah, sí, hay que cortar las tunas y luego juntar un racimo de hierbas y luego quitarle las espinas.
5: Y quitarle las espinas, barrerle las tunas.
2: No, bueno, pues no.
5: No,
2: entonces, por eso te cae gordo que... O sea, se van para un lado, otros para otro y para juntar.
5: Sí. Pues imagínese todos los nopales que anden, todos los nopales, todos lados, pues, se juntaron.
2: Eso es lo que no te late de tu trabajo, en esa temporada.
5: Sí, nada, hay juntos.
2: Y que pues no hay dónde bañar, sí, y que no hay dónde bañarse tampoco.
5: Donde mismo. Donde mismo, en la majada.
2: No, pues está bien. No, pues lo bueno es que nadie te huele allá, güey.
5: No,
2: él
5: no
2: hace tiempo. No, yo, un día que no se baña el Toretto, él anda, yo manch, bañate, güey, en la cola,
5: cabrón. Sí, güey,
2: no. Imagínate una semana, ¿no? Dos semanas, ¿no? Sí.
5: No, una semana es lo más que aguanta uno, hijo de su madre.
2: No, pues, abusado, pues. Y, ahora que echaste el lonche, ¿qué onda?
5: Ah, me traje unos taquitos, ay. Ahorita en el río.
2: Ah, pues como cuánto caminas, tocayo, de que sales.
5: Pues imaginen, nada, pues es que era como unos 2 kilómetros.
2: ¿Unos qué, perdón?
5: Como 2 kilómetros.
2: ¿Dos kilómetros?
5: Pues es en ir y arrendar.
2: Es poquito, ¿no? 2 kilómetros.
5: Nada, pues es que está cerca del río, donde tengo la majada.
2: Luego, pues sí, pero
5: pues caminando chivas, todo el día,
2: pero...
5: Todo.
2: Ya los teléfonos celulares traen ahí hasta un contador ahí de la distancia, o sea. ¿No traes ahí el Google Maps?
5: No, de suerte, no sé marcar. Era de marcar.
2: Ah, pues sí. No, pues es que yo sí caminan mucho, ¿no? Pues andar para arriba y para abajo y todo.
5: Sí, estoy caminando mucho. Camine, imagínate.
2: No, pues así, ¿para qué vas al gimnasio? Pues con la buena caminada.
5: No, ¿para qué? Con la pura caminada tiene uno aquí. Y luego, con una botella de agua y luego más el morral. No, con eso tiene uno.
2: Nadie habla bien a soleadote, ¿va?
5: Sí, hijo
2: de... Ah, qué carajo. Ándale, pues, ok. Ya no te entretengo. Ya me agarró la toda.
5: Ya le dio la toda ahora. Una canción, tocayo.
2: Órale, ¿cuál?
5: Una de Lalo Mora. Una que se llama Con el Brazo Derecho.
2: Con el brazo derecho, bueno, ahorita nos lo encontramos. Eso es de que es habla de un beisbolista, ¿no?
5: No. ¿Nah? No. No es un beisbolista.
2: Ah, esa es otra.
5: Bueno,
2: no te entendí nada, pero sí está bien.
5: La puso hasta la patito una vez. Por eso que ya tienes.
2: Ahorita la pongo. Órale, el tiro. Y aquí nomás.
5: No, a lo mejor, con el pelo con pelo.
2: ¡Ay! Le vámonos con más rolita esta colaboración de La Fe Norteña y Los Príncipes de La Fe Norteña. Se llama Nadie Como Tú. Salud por mi Toño, el arquitecto, ingeniero, Enrique, saludos.

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2: No vale para solamente 15 minutos para que sean las 3 de la tarde. Está medio nubladón acá en Fresnicolio, se soltó el aire. Y ya llover, compadre. ¿Quién sabe? Toda la gente que viaja por carretera, saludos, manejen con precaución. Recuerden que siempre alguien lo está esperando de aquel lado y de este lado de la carretera, ¿verdad? 15 minutos para que sean las 3.

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3: Ya son las 3 de la tarde con 8 minutitos. 3 con 8 minutos. 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Quiero mandar solo por mi compadre Toño. ¿Qué pasó, mi Toño? ¿Cómo anda? Ahí anda con el Weringuis, ¿ya? ¿Qué onda, mi Weringuis? ¿Qué dice? ¿Qué hay que hacer? ¿Qué onda? ¿Qué? Diga, ¿cuánto y por qué está caro? ¿Qué?
4: No hay nada para el perrillo.
3: Que se vea acá, ¿qué onda?
5: Nada.
3: Nene. 3 de la tarde con 9 minutos. A la gente que viaja por carretera, saludos. Hola, buenas tardes.
6: Buenas tardes.
3: Bueno, ¿quién habla?
6: Aquí el maestro Oscar, oiga.
3: El maestro Oscar, ¿qué pasó, maestro?
6: Aquí quiero mandar un saludo para la cuadrilla de Oscar, especial para Alcera, para Ángel, sí, para Rubén, y para el patrón Gaspar, que no quiere comprar las caguamas.
3: Ah, que no, no, pues es que anda jodida la patria, ¿no? Ahorita no hay billetes.
6: Sí, andamos acá en Mero Cerro, oiga, acá en Miguel Lado, si no quiere traer una caguamita.
3: No, pues está lejos, ya cuando regrese, pues ya va a traer puro envase, güey, se la va a zumbar en el puro camino.
6: Sí, ahí de perdido, pónganos una canción para alegrarnos.
3: Ya mínimo, ¿verdad? Si no sé, pues es que si hubieran llevado una hielerita acá con una birrería.
6: Ni agua siquiera.
3: Nada. Negre. No, patrones que tienen, no sirven para nada, güey.
6: Mándele un saludo a Gaspar.
3: No, pues ¿para qué le mando saludos? Pues ya se lo mandaste tú.
6: Ándale pues, ahí estamos.
3: ¿Y qué andan haciendo, por cierto?
6: Aquí andamos en la obra. Estamos levantando una mansión.
3: Un cantón, órale, qué bien. Ah, pues ya está, mijo. Y ahorita lo vamos a poner a ver si el patrón se pone guapo al rato.
6: Una cumbiecita del conjunto Río.
3: Ah, sobres, ahorita se hace.
6: Ándale pues.
3: Dale, y aquí nomás.
6: La mejor.
3: ¡Voy! Ahora se come el pollito rostizado, pero que sea El Forastero. Es viernes 22 de mayo. Saluditos para toda la raza que está sintonizando. Salud para mi compadre Homero. ¿Qué onda, mi Homero? Yo ahí deshaciéndome. No, que mi Homero, no, que lo arroje en la farmacia, no, que con nada, que no, que las semillas, que no, que vayan ahí, que ahí en plateritas. Y nene, que estaban oyendo acá, que las noticias. Puro chisme, ¿verdad? ¿Qué onda, mi tomate? El tomate fue el que me dijo. Fue el que puso dedo el tomate. Hola, buenas tardes. Bueno, hello, bueno, nada. Ah, del pues, vámonos con esta canción. A ver, saludos para mi tocayo. Tocayo,
7: ya mañana y

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1: Ándale, pues 3 de la tarde con 14 minutitos. ¿Qué onda? ¿No ha comido? ¿No hace hambre? Ya hace hambre, ¿verdad? Ese mi güeringuis. Dígale ahí a mi papá que no, hombre, pues se pare perdido por unas gordas. Hay que se pare en un Oxxo perdido por unas papas con salsa, ¿verdad? Mínimo, y un refrescote. Si no, si anduviera por acá en Freddy Hollywood, invitaba un pollito rostizado, pero que sea del Forastero. Tenemos muchos mensajes. ¿Qué onda? Buenas tardes, Vilalo. Saludos para hasta Juan Aldama, Almeda, no, no, Juan Almada, hasta Houston, o no sé. Para Juan Almeda, hasta Houston, está cumpliendo años con una canción del escapulario, porfa, muchas gracias. Quiero mandar un saludo para el maestro Silvestre y el Tadeo, siempre. Hay también para el maestro Chilo, que ya no haya qué hacer con el Fabián, porque le anda sacando canas verdes. Una canción chida, por favor, gracias. Para Jorge García, que anda buscando gallinas de granja, ponedoras, unas 5, si alguien tiene, que le digan de parte del Rojo, el de los Hernández. Muy bien, otro reporte, ¿qué tal? Buenas tardes.
2: ¿Quién va a mirarlo? ¿Cómo andas?
1: Hola, bien, gracias. ¿Quién habla?
2: Águila Blanca, Sixto López.
1: El Águila Blanca, ¿y ese milagro?
2: No, mira, lo estaba, me comunicaba, pero no, gracias a Dios tenemos mucha gente que se comunica a la radio. Y bueno, es que es difícil, difícil conectarse, pero qué bueno que tenemos muchos radioescuchas.
1: Ah, qué bien. ¿Cómo, qué onda, mi Sixto? ¿Qué ha habido? ¿Qué onda? ¿Quién saludamos? ¿Qué hay que hacer o qué día?
2: No, aquí no, echando las ganas, oye. Ya desde que salimos de que estaba internado, ya ves, y ya no, mejor si yo estoy.
1: Qué bueno.
2: Hemos andado al tiro. Dice, no, es que hay que reportarnos para no que no nos echen de menos la raza.
1: No, no, nada de eso.
2: Sí, no, saludotes para todos, para Fernando Luna, para el HC, para todos los, son muchos, oye, somos bien muchos. Para Rosita, Pastorcita, Jaivita. Está Anita, Juanita, Lulú Caña, Lulú Guadulco, Pascual Ríos, pues, oh, Dios, se me olvidan todos. ¿Tú cómo andas, Lalo? ¿Qué?
1: Bien, aquí andamos al 100%, pero no le hacen.
2: Al 100%, 1000%, no, está bien. ¿El Toretto qué, cómo anda?
1: Allá anda también, ya salió de la escuela, yo creo que ahorita ya está dándole de comer a los cochinos.
2: Ya salió. ¿A poco tienes cochinos?
1: Nah, ya estoy, creo que ya está comiendo, así decimos.
2: Ah,
1: ahorita vengo, voy a trompear la batea, voy a comer, voy a darle de comer a los cochinos, así.
2: ¿Y no van a jugar mañana?
1: Mañana sí van a jugar. Mañana.
2: ¿Y cómo
1: van? Ahí van, bien, mañana. Es que está pesado, güey, porque les toca dos juegos cada vez. Juegan en Zacatecas, los equipos de fuera, hay un torneo en Zacatecas, los equipos de fuera juegan dos juegos por sábado, cada 15 días, para no ir cada 8 días por los gastos de que pues, gasolina y casetas y arbitraje y que el refresco y que el lonche y le siguen, pues sí se gasta, wey. Entonces, pues ya optaron por no, pues cada 15 días pues lo rolamos dos juegos, ahora. Pues sí, en el primer juego llegan acá bien frescos, pues madre, wey. Ya en el segundo juego ya andan dando ahí. Puras lástimas, porque está con el calorcito que está pesado.
2: Sabes que el calor está bien gacho, lo para los morros es peor. Aunque los hidrate, los morros no aguantan dos juegos.
1: No, y aparte ya se les decimos, después del primer juego, ya, descansen, güey, relájense, güey. Se das de cuenta, juegan uno, descansan uno y luego juegan el otro. Ah, ¿tú crees que van a descansar, güey, chismorrillo, güey?
2: No, chingado, andan como locos corriendo, siéntense, cabrón. No,
1: están como los chuchos, güey. Están como los chuchos que tienes en la casa, abres la puerta y salen los güeyes corriendo, güey.
2: Y para agarrarlos,
1: güey. Sí, yo no entiendo los chuchos, güey, o sea, ¿para qué salen, güey, corriendo? ¿A dónde van o qué, güey? O sea, en la casa tienen ahí, güey, sus croquetas, su comida y todo, y los apaches. Nomás les abren la puerta y salen como pedo de indio, güey.
2: Y a tragarse los desperdicios que están en la calle.
1: Ey, y a olerle la cola a otros chuchos.
2: Ey, ándale. Y adentro les tienen croquetitas, su casito limpiecito, y desgraciados salen para afuera. Y andan tragando los guasos todos hediondos y oliéndole la cola a los toros cagados. No,
1: ahí andan en las esquinas, desbaratando las bolsas, sacando los pañales también.
2: Ándale, como si no tuvieran que tragar en la casa los desperdicios.
1: Luego llegan acá y te quieren lamer, hágase, chucho,
2: huele. Ándale, loco, te quieren agarrar, te quieren besar la mano. Luego a lamer la mano, lo primero se van, mi hijo, eso me da un coraje que me anden lamiendo la mano.
1: Así es. Ah, mira, mi Sixto.
2: Qué bonito cuando vives allá en el rancho, Milano. Allá cuando vivía yo en González.
1: Ahí.
2: No, hombre, ahí yo tenía unas borrejitas y tenía un cochinito. luego el aire más fresco, huele a tierra mojada, las labores con sus ejotitos, los elotes, los chilares, Milano. Ajá. No, mira qué bonitos allá, Milano.
1: Oh, está bien.
2: Me hubiera gustado estar allá para invitarte ahí a tu pobre casa. Ahí sembrábamos poquito de todo, no, verás qué chulada.
1: Órale, no, pues gracias, ahí para el otro, dijo el otro.
2: Sí, y aquí es otra vida, Lalo, aquí es muy diferente. Quiero ahorita que yo estoy cieguito, hemodiálisis.
1: Ajá.
2: Y solo, y no, esta vida es triste, Milano.
1: No,
2: triste.
1: Pues está cabrón de la señora, dijo Peñito.
2: Da canijo, y luego te digo, hay veces que tienes para tragar, hay veces que no tienes, y...
1: Así andamos todos, de repente revienen las rachitas y ay, güey, anda uno ahí cascabeleando, pero
2: sí,
1: Dios no nos deja.
2: Se me vino una rachita que racita así que yo ni conocía, me mandaban pon refresco. Y yo ahorita, no, hijo, ese pelón, digo, a ver si me mandan ponches con alguien. No, ya nadie se comunica. Ni,
1: ah, no, pues ni, es que también, también a veces la raza, ahí traemos nuestros biles y la ciudad. Ayer.
2: Sí, no, sí. No,
1: ayer, oye, que la de la escuela, que hay que pagar no sé qué, que para el festival de no sé qué, y que la cooperación de la chingada. Cantéme, Luis.
2: Ni modo. Sí, no, vienen los gastos, Milán.
1: Sí, no, lo no, que no, se no, te juntan no, con no, que chen, pues que el agua, y chen, pues que el recibo de esto, chen.
2: Sí. No, de todos modos, ahí está mi número. Cambié mi número de teléfono, Milán.
1: Órale.
2: Sí. 493-149-3819.
1: Muy bien.
2: Ya. Por la raza.
1: Que ya dijo, mi Sixto, ya andamos y no nos vamos. Bueno, ya nos vamos hasta las 4.
2: Ya a las 4 te vas al pollito al forastero, ¿verdad?
1: Sí, ahora sí me voy a ir a columpiar. Digo, ahora sí voy a ir a comer pollito rostizado.
2: No, bueno, fuera columpiarte, pues salen más caros los anuncios que la columpiada.
1: Vale. No, que mucha raza piensa que sí, caigo ahí todos los días por el pollo rostizado. No,
2: mucha raza sí piensa.
1: Unos,
2: a decir,
1: unos cuatro días sí voy, pero los cinco no, ¿verdad? Pero nada, cierto. Pues ya no te entretengo, Sixto, pues hay muchas ganas de platicar y yo pues ya me tengo que ir a rolar.
2: No, échale ganas, me dio gusto saludarte, Milano. Sí. Cuídate mucho a Toretto y Diosito los bendiga y gracias por todo y ahora voy.
1: ¡Ahora voy! Esta canción, este pedacito de canción es con mi tocayo.
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1: ¡Báñese, güey! Vámonos con esta, es Julián Álvarez, se va regalo de Dios. Vámonos a comer pollito rostizado, pero que sea el forastero. Recuerden, el forastero 5, salida a Plateros, están solicitando una cocinera. Forastero 1 está solicitando un repartidor que sepa manejar moto, que conozca la ciudad y que tenga licencia. ¡Vámonos! ¡Ahí voy!

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15: Hoy solamente faltan 15 minutos para que sean las 4 de la tarde. Oigan, también este fin de semana, el domingo, va a andar la regaladora por allá en el mercado de abastos para quienes vienen de alguna comunidad a hacer su mandado, a surtirse. Vamos a estar ahí un ratillo, igual de las 11 a la 1 de la tarde, allá en el mercado de abastos. Va a estar el compadre Misa, el compadre Diego, Pati Patito color de café, el Chúbale Chido Machín y Perrón y su servidor. Vamos a andar, no sé si van a llegar más compañeros. Lo que pasa es que luego están en cabina, entonces a veces no nos pueden acompañar a las activaciones. Pero para que tengan sus boletos para el Reventón Grupero de la Mejor FM, que ya es el próximo miércoles, no se lo pueden perder. Hola, ¿qué tal? Buenas tardes. Buenas tardes. Bueno. Nada, les colgamos. Ok, vamos a otro reporte. Ah, es que sabes que sí. Sí, por eso no acá y acá. Hola, ¿qué tal? Buenas tardes. Bueno, hola, hola, toques. Vamos a ver si está. Si no le sabe, pues que
16: mueve. Buenas tardes.
15: Hola, buenas tardes, ¿quién habla?
16: Acá de Corrales Sombrerete.
15: De Corrales, ¿quién habla de Corrales Sombrerete?
16: Aquí, en el Taller Escalante.
15: Del Taller Escalante, ¿y tú cómo te llamas?
16: Alejandro.
15: Alex, ¿qué pasó, mi Alex Tiga?
16: Un saludo aquí para la clica de Corrales Sombrerete y para el Taller.
15: Para el Taller, hola Escalante. Taller, ¿cómo estás? Muy bien.
16: Ahí con la canción de Macario Romero.
15: ¿Por qué siempre ponen a hablar más, güey? Muy bien, ¿para quién más?
16: Ay, pues. No, nomás sería todo.
15: Órale. Sí. No, ándale, pues, mijo. ¿Estás bien?
16: Sí, todo bien.
15: Todo bien. ¿Quién está ahí contigo?
16: No, pues los de aquí, los del taller.
15: No se burlen de él, güey, porque pueden llegar a tener un hijo así, güey, calmaos.
16: Mándale un saludo.
15: Están igual de encalmados también que tú, güey.
16: Un saludo para el Cochiloco.
15: Ah, muy bien, ¿para quién más?
16: Y para Toño.
15: Para Toño, muy bien.
16: Para el patrón Toño.
15: Chipatrón, dile que no va a pichar las caguamas, ¿qué onda?
16: No quiere, no quiere.
15: Ah, chipatrón, nada, pero ¿cómo si le gusta ordeñar allá los carros que le llegan acá, ¿verdad?
16: ¿Cómo voy a gastar bien? No, ¿no?
15: Así son los mecánicos, llega uno acá, oye, ¿qué onda? ¿Qué? No, ¿qué sabe qué onda? Pues preste 200 para echarle gasolina. Oye, qué pebe, pues si traía medio tanque de gasolina, ¿cómo que ya no trae? No, pues es que cuando le hicimos acá el jalecillo acá y todo, se desperdició mucha. ¿Pero qué se desperdició, güey? Le sacan gasolina para echarle el dedo, ¿verdad?
16: Sí, sí, cierto, sí, dice que sí, dice.
15: Sí, maestro, para otra cosa debería tener gracia.
16: Mándale un saludo, pues.
15: Bueno, del pez, ahí estamos. ¿Cómo dices que te llamas?
16: Dale, ándale. Alejandro, allá arriba, Corrales.
15: Estamos. Por cierto, ayer saludé a unas personas aquí de Corrales. Coincidimos ahí en el Tejano 12, ahí en la Hombres Ilustres. Unas personas de Corrales, Sombrerete, Zacatecas. A los primos, ahí en Tortillería Los Panchos, ahí en Sombrerete, saludos. También allá hay Forastero. Hola, buenas tardes. Bueno. Hello. Bueno, ¿qué está pasando? Hola, ahí está, no, es que no quieren hablar. Bueno, voy a tener que colgar y vamos a otro reporte. 493-93-2340. Vámonos a comer pollito rostizado. Ya hace hambre, hace mucha hambre. Y es bueno, pues un pollito rostizado con unas alitas, con arrocito, repollito, las tortillitas vaporositas, calentitas, con mucha salsita. Buenas tardes.
1: Hola, Lalo, buenas tardes, ¿cómo estás?
15: Otra. Yo le, señora, bien, gracias a usted.
1: Ay, aquí cansada, con calor. Me duele la cabeza.
15: ¿Anda cruda o qué onda?
1: No, nomás es por la calor, yo creo, Lalo.
15: Yo creo que sí, ¿verdad? Sí, pues es que sí, está, anda deshidratada.
1: Siendo deshidratada y luego que nos agarró el tráfico, Lalo, aquí, ¿cómo ve?
15: Híjole. No, pues es que es... Ay, es la hora.
1: Sí, sí, ¿cómo ve? Ay, no, apenas para estar ahí acostadita con el aire, ¿verdad? Y una agüita de limón a un lado.
15: Una agüita de limón. Ay, viendo la televisión, viene gustote.
1: Sí, lo que quiera me está haciendo así como masajito en el pescuezo.
15: Le está haciendo masajito en el pescuezo, ¿no? Pues así empiezan. Después va a querer masajito por ahí, no, por allá.
1: Pues cuando llegue a la casa, porque ni modo que me hagas aquí en el freeway.
15: Ah, no, pues no.
1: No,
15: vamos
1: a dormir, entonces sí, caíste.
15: Sí, no, los gringos son muy locos. De repente, cada pelado. ¿Y lo que onda? ¿Ya van para la casa o qué?
1: Vamos a otra casa, pero está bien lejos. Pero le digo que nos agarre el tráfico. A ver a qué hora llegamos. Sí, son las 2:51, creo.
15: Pero bueno, a ver si no llegan
1: yo
15: mañana.
1: Yo que quería estar temprano, pero no, pues sí. Pues ya en la tarde a ver qué.
15: ¿Y es la última casa?
1: ¿Cómo ve? No. Sí, ya, Lalo, es la última. Y fue de improvisa, ni siquiera ha tocado, pero la señora habló.
15: Que digo, bueno, el paro. Que
1: ¿cómo ve? Ya, y como que eres bien trabajador y bien buena gente. Vamos, pues.
15: Vas a bici, luego vamos a llegar tantito tarde porque está acá.
1: No.

0: saludo ahí para todos y pues hasta mañana. ¿Va a tener cierro, Diego, mañana?
1: No, mañana
0: no va a ir a vender, ¿verdad?
1: Mañana me voy al fútbol. Oye, el domingo.
0: ¿Va a ir Cesarín?
1: El domingo es cuando... No, se va a quedar mi compadre Diego.
0: Oh, ok.
1: Yo mañana me voy al fútbol y el domingo nos vamos al mercado de abastos, a la vendimia de boletos del reventón.
0: Voy a vender como unos 5,000 boletos el domingo.
1: ¿Mandé?
0: Va a vender como 5,000 o 10,000 boletos el domingo.
1: Ah, no le fuera bueno. No, pues hay con que se venda.
0: Primeramente Dios.
1: Gracias. ¿Alguna canción? Nomás para que se oiga bonito, que están pidiendo sus canciones, aunque no se las ponga.
0: Ah, pues el de Chuli Sarga, El amor no se vende, quiere ponerla.
1: Ahorita la buscamos y la ponemos. Sale, señora, saludos al Jerry Boy.
0: Y que su parte la lo
1: y que le siga sobando la nuca, ¿o qué?
0: No, el cuello.
1: Ah, el cuello, pues.
0: Y luego el hombro. Sí, pues.
1: Y luego al rato el agua. Y luego se va bajando el aguayón y. Al rato por ahí.
0: La chuleta.
1: Al rato también el mosquero.
0: Cállese. Adiós, Lalo. Tan grosero ahora.
1: Y aquí nomás.
0: La mejor con el pelón con pelo.
1: Era hoy. Vámonos con este Fidel Rueda, presente en el Reventón Grupero de la Mejor FM. Adquiere tus boletos con tiempo, los lugares con patrocinadores, ya sabes dónde. Y también recuerda que el domingo vamos a andar en el mercado de abastos. Hay para la gente que, pues de repente no baja acá al centro, no baja los de las colonias, los de las comunidades. Ahí vamos a andar en el mercado de abastos el domingo de las 11 a la 1 de la tarde. Ahí entre los dos, Manalex. Alex.

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6: Son las 3 de la tarde con 53 minutos. Ya nos vamos, gracias, buena tarde. Yo me voy a comer pollito rostizado al forastero. Y aquí nos escuchamos ya el próximo lunes, ya, bueno, en cabina el próximo lunes. Por cabina el próximo lunes, aquí nos estaremos escuchando. Ya está. La hora, mi pelo chasado, ok. 2 minutos para que sean los 4. Y recuerden, están solicitando un repartidor en el Forastero 1 con licencia de motociclista, que sepa manejar moto, obviamente, y que conozca la ciudad. Se ofrece buen sueldo, aparte se ganan buenas propinas. En el Forastero 5, que es en el de la avenida Fresnos, salida Plateros, solicitan cocinera. ¿Ok? Gracias. Buenas tardes. Se quedan con esta canción a cargo de Conjunto Primavera. Mi compadre Diego Rojas, en La Ola y los Corridos. Más tarde tenemos el especial. Después viene Pati Patito Color de Café. Aquí nos estamos escuchando. Adquiere tus boletos con tiempo para el Reventón Grupero. No lo dejes para mañana. Los lugares que te hemos estado mencionando con los patrocinadores. Todo el mundo al Reventón Grupero. Saludos, señora Melina.

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1: Amigas y amigos, ¿cómo estamos? Buena tarde, tengan todos ustedes, qué gusto y qué placer acompañarlos a esta hora que son las 4 con 14 minutos, hora centro de México. Una tardecita, pues hay bastantes nubes, mi gente. Ahí está. No les quiero decir que está nublado porque les estaría mintiendo, pero está más o menos la tarde de viernes, ya 22 de mayo del 2026. Estamos con una temperatura aquí en Fresnillito de 27 grados centígrados, lo que viene siendo 80 grados Fahrenheit. Me presento, yo soy Diego Rojas y es un gusto y un placer saludarlos. Vamos a comenzar con el programa de La Ola, después comenzamos con los corridos autorizados. Así que pónganse muy listos porque ya comenzamos. A toda la banda, a toda la gente que anda chambeando, les mandamos un saludo. Aquí estamos acompañándolos un ratito hasta las 6, a los que están en la casa también, que si están comiendo, sea cual sea la actividad que estén desempeñando a esta hora, les deseamos una bonita tarde de viernes y un buen fin de semana. El fin de semana
0: previo al reventón grupero, que ya es el próximo miércoles. Ya es el próximo miércoles el reventón grupero. Que el domingo, amigas y amigos, vamos a estar ahí en el mercado de abastos de Fresnillo, Zacatecas. Igual que la semana pasada, pues hoy vamos a estar también ahí en el... Más bien el domingo. El domingo vamos a estar allá en el mercado de abastos en punto de las 11:30 de la mañana. Ahí vamos a andar vendiendo los boletos para quien gusta acercarse, para quien gusta arrimarse por sus boletos o echar una platicada o lo que gusten. Ahí vamos a estar en el mercado de abastos. Y la semana pasada nos pusimos entre Mar Alex y El Forastero, por ahí nos pusimos. Este domingo no sé dónde vayamos a estar, pero pues ahí se va a ver la camioneta de sonido y nos vamos a escuchar ahí platicando mis compañeros y yo, para que nos acompañen este próximo domingo a las 11 de la mañana. Comenzamos con la ola, comenzamos con el fuego duranguense. Esta canción se llama La Cumbia de San Juan. Somos la mejor FM, comenzamos con la ola.

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1: Retoños del Río, una de las tantas agrupaciones que va a estar con nosotros en este Reventón Grupero el próximo miércoles 27. Ahí van a estar los Retoños. Continuamos en la ola. Si no trapeas la cocina, Diego, mire nomás, así vamos a acabar, nomás en el celular, póngase una canción de calibre 12, por favor, para la racita de 10 de abril y para los guapos, para los perros aguayos y para la coneja. Para que estos camaradas, gente, nos mandaron una foto donde andan chambeando. ¿Qué andan haciendo, muchachos? Bueno, por ahí se ve un camarada, hay un camarada que anda en el teléfono. Ah, están sobre como un... compa, ¿qué es esto? Como sobre un puente, ¿no? Algo así. Pues te mandamos un saludo y mucho cuidado, que Diosito me los cuide, me los bendiga, que tengan mucha mucho trabajo y mucha salud, ¿sale? Saludos hasta allá, por ahí que nos están escuchando, y quieren una canción del calibre 12, más adelante nos vamos con algo de ellos. Mando un saludito para los radioescuchas acá de USU, de aquí de Fermín, desde Dalton, Georgia, con una canción de Retoños, por favor, gracias, aquí nomás la mejor. Saludo para ti, compa Fermín, y para la gente por allá en Dalton, que les vaya muy bien. Complázcame con una canción de La Diferencia, Por Tu Culpa, que escuchamos acá en Concepción del Oro, Zacatecas. Aquí nomás la mejor, alistándonos hoy al bailazo de Indomables del Cedral para los Briones Huerta. Ah, van a andar por allá los Indomables. Ok, los Indomables. Fíjate que de los Indomables se me hace muy chida una canción que se llama... Espérate, aquí la tenemos, a veces la pongo. La de Tumba Sin Cruz, con ellos se me hace un rolón. Y también la de Todos Quieren Esa Prieta, también está chula. También está chula esa rola. Pues disfruten el baile, la gente de Concepción y alrededores. Hay de la buena música de los Indomables. Y más adelante ponemos esa canción de La Diferencia. Diego, saludo para Lupita, para la Jaivita, para Doña Lupe y para los Chiveros. Para el Vaquero con una buena canción. Soy Lulú, te estoy escuchando. Vámonos con mensajito, adelante y muy buenas.
2: Diego, mi Diego, aviéntese los vergelitos con los meros, meros bofos monarcas del valle. Ahí para saludar a toda mi familia, todos mis camaradas, que no se quede nadie. Aquí lo estamos escuchando, Phoenix, Arizona. Gracias.
1: Saludo para ti, compa Alberto, de Monarcas del Valle, Los Vergelitos. Más adelante ponemos esa canción. También le quiero mandar un saludo a mi amiga María Isaís, que me está escuchando. Dice, Diego, buena tarde para mis compañeros de trabajo desde Arizona. Ahí sí, chance, ponte la canción de Arroz con Camarón para Lula, que le fascina. Que le fascina. Ánimo y chau, aquí comiendo un molito y puro Santo Domingo. Así mero, María. ¿Cómo has estado, María? Tenía tiempo que no te leía así por mensajes para mandar saludos. Espero que estés bien. Lula también, espero que estés súper bien. Les mandamos un abrazo a ambas ahí en el restaurante. Por acá, gente, nos mandaron una foto del arrocito, que no falte. Y obviamente, el molito bien colorado, mis amigos. Bien colorado con su latita de coca y unas tortillitas bien sabrosas. María, muchas gracias por la foto y provechito. También le quiero mandar un saludazo a mi compa Julio Castañeda, que dice, Diego, para mandar un saludo para la gente de Los Hernández, Villa de Ramos, te escucho desde San Francisco, California. Saludo a mi compa Julito. Vámonos con esta canción, se llama Lupita, son los Retoños del Río. Si me toca presentar a Retoños, si hay chance, le voy a decir al profe Adiel que se aviente esa canción. ¿Vieran cómo se me hace bonita esta rola? ¡Qué chula se ve! ¡Qué preciosa se ve Lupita!

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1: 107.9 de FM y ahora suenan los Monarcas del Valle de Gonzalo Medina con esto que se llama Los Vergelitos. Estas son las rolas que le gustan también a la señora Asunción. Hasta a Venado le mandamos un saludo. También a la señora Gloria del Tecomate. Señora Gloria, ¿dónde anda?

0: Estamos de vuelta. Le quiero mandar un saludito por ahí a nuestro buen amigo Don Vicente, de allá de Los Sauces, Río Grande, que nos está escuchando. Mi amigo, le mandamos un abrazo, que esté muy bien y que se encuentre de maravilla, ¿sale? Vámonos con un mensajito. ¿Qué onda? Muy buena tarde.
1: Buenas tardes, Dieguito. Soy el Calavera. Saludos para la mamá Adelita, Don Jera. El Tornado, del Cobijas, el Moy, el Tuercas y el Güero de Denver. Y Rosy, los balcones de parte del Calavera. Con una, ahorita que se empiezan a las 5 los, las tres yeguas de los Regios del Norte. Parte del Calavera.
0: Ahí estamos, Calavera, cuídate mucho, que el Calavera, gente, pues ya muy moderno, ya usando hasta WhatsApp, mandando audios, videollamadas y toda la cosa. Se escucha bonito, compa. Adelante, muy buenas, bueno.
2: Buenas tardes, Dieguito, ¿cómo estado?
0: Bien, don Eugenio, aquí echándole ganas, con mucho calorcito. ¿Usted qué onda? ¿Qué dice Espíritu Santo?
2: No dice nada cuando está callado, oiga, pero ahí estamos.
0: Ahí anda, bien, don Eugenio.
2: Un saludito, Dieguito, por favor.
0: Simón, ¿para quién será?
2: Ay, para mi amigo Abelardo, de por acá de Ojitos.
0: Sí.
2: Ay, para Pablito Gamón. Ay, para mi amigo Erasmo y para el amigo Lalo. Y para la pastorcita y la Delita. Y para todos los que hacemos radio y chiveros y vaqueros de todas partes.
0: Muy bien, don Eugenio.
2: Ay, la que sigue, Dieguito, al cabo tan buenas todas.
0: Ya está, don Eugenio, que Dios lo cuide, que tenga bonito fin de semana, ¿sale?
2: Igualmente.
0: Chale, saludos, gente. A don Eugenio le mandamos un abrazote. Llegó este mensaje también, adelante.
3: Buenas tardes, Diego. Compláceme con la canción de Palillos Chinos de los Monarcas. Nada más para escucharla. Acá escuchamos en Catarinas.
0: En Catarinas, esa canción también está bonita, de Monarcas. Diego, ponte la canción del Preso con Retoños, que primeramente Dios. Nos vemos allá el miércoles en el Reventón Grupero. Escuchamos acá en el Pardillo Segundo, de parte de Daniel Cardona. Compa Dani, pues bienvenido, compa. A ver si nos saludamos o algo. ¿Te acuerdas que el año pasado sí te mandé saludos en el escenario, no, Daniel? Corrígeme si estoy mal, pero estoy casi seguro que cuando presentamos a los Ávila, mi padrino Martín y yo, te mencioné, creo que dije, saludo para Daniel, o algo así dije. Pero bueno, si me toca presentar a Retoños, no sé, depende ahí la logística que tengamos en el evento. Si no, pues hay un saludillo, puede caer, compa Daniel. Dice, Diego, para que nos mandes un saludito para la muchacha Melissa Vanessa en su cumpleaños, pues un saludo. Saludos y muy buena tarde. Diego, para que nos mandes un saludo, te estamos escuchando acá en la labor de Santa Bárbara. Que tengas una bonita tarde, que retumbe la bocina. Vámonos con música porque suena esta canción que es de Piropo, se llama Arroz con Camarón. Pero antes vámonos con una llamada más y después nos damos ahora sí con la música. Adelante, buena tarde. Buenas tardes. Buenas, ¿quién habla?
4: De acá, Hilario Rodríguez, de acá de Norriston, Pensilvania, mi amigo Diego.
0: De Norriston, Pensilvania, ¿qué andas haciendo, compa?
4: No, pues acá, mira, ya llegando del jale, aquí está lloviendo acá. ¿Cómo está el clima para allá, para mis Zacatecas?
0: Fíjate, compa, que acá por este rumbo de Fresnillo está haciendo calorcito, pero no creas, hay una que otra nubecita ahí haciendo medio sombrita. Y está así el día, fíjate. ¿Qué te iba a decir? ¿Por allá a qué hora entras a trabajar o qué onda, compa?
4: Mira, acá la raza entra a las 6, a las 7, uh-huh. Pero yo ahí hago unas cositas primero y yo entro a las 8 por ahí, pues hasta que acabemos el trabajo, a veces que temprano, hay veces que más tarde, y así es, amigo, digo, no hay horarios ya para salir.
0: Ándale, no, pues bueno, ¿y a qué hora saliste ahorita? Como, pues dices que apenas, ¿verdad?
4: Sí, ahorita duré una hora de manejar, como a las 5:30 terminamos, pero pues todo el día en los bancos, de todo, sí, sale uno cansadillo, andamos acá en el espaco, amigo Diego.
0: Ok, oye, entonces, ¿allá qué horas son ahorita? ¿Las 6:30?
4: 6:30, exactamente, son 2 horas, ya ves, con eso que ustedes allá no hicieron cambio de edad y aquí sí.
0: Y ustedes sí, es verdad, compa. No, pues mucho gusto saludarte. ¿Alguna canción, algún saludazo que te quieras aventar?
4: No, pues la que sea del Conjunto Río, mi amigo Diego, si se puede, amigo mío.
0: ¿Con esa? Ya dijiste, amigo mío.
4: Ahí para toda la raza del Cerro Gordo, para la familia Rodríguez Santos, Rodríguez Hernández y todos los que escuchamos acá, la mejor, que somos mucha raza, mi amigo Diego.
0: Bastante, gracias a Dios. Ya estás, compa, pues que te vaya bien y buen fin de semana, ¿ok?
4: Muchas gracias, mi amigo Diego. Y ahí un saludote para tus papás, para Chavita Rojas y Y que Dios los bendiga, mi amigo Diego.
0: De tu parte, muchas gracias. Hasta luego.
4: Hasta luego, amigo Diego.
0: Hasta luego. Saludos. Vámonos con esta canción de piropo. Se llama Arroz con Camarón.

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1: 107.9, y así suena La Diferencia Norteña con esto que se llama Por Tu Culpa. Allá la familia García Castañeda, también a los que escuchan en Emilio Carranza, muy especial dice para mi compadre, el Hombre Verde, y a toda su familia, de parte de Jaime García de Miguelauza, Zacatecas.

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1: Ahí escuchamos esta canción interpretada por La Diferencia que se llamó Por Tu Culpa. Ya son las 4:38 hora centro de este país. Y vamos a continuar ahora con una canción de Conjunto Bridón, el lado fino de la música norteña. Vámonos con una rolita y pues le avanzamos con más de los grupos que tenemos acá en la ola, que nos faltan bastantes, apenas casi vamos, no vamos ni a la mitad. Nos falta mucho para llegar a la mitad, pero ahí la llevamos, sonando buena música, sonando a Conjunto Bridón con el Vestido de Besos. Hay provechito para mi compa Román, gente que nos mandó unos tacos bien sabrosos. Compa Román, vieras qué sabroso se ve ese limoncito que tienes ahí arriba. Ay, ay, ay, compa, provecho y saludos.

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2: Ahí está la invitación de Conjunto Río Grande. Ya falta poquito para el reventón. Otra vez el saludazo a mi compa Román, gente que nos mandó unos taquitos hace rato. Bueno, la foto de unos taquitos. Y muy sabroso todo. Déjame hacerle más zoom, compa. Ahí se ven las cebollitas, la salsita. Ah, qué bien, y una cervecita al lado. Perfecto, compa Román. Saludo para ti y para tu familia. Diego, buena tarde. ¿Puedes poner la canción de Nuestro Pecado? Lo escuchamos. Soy Chilo, aquí nomás la mejor. Chilo, ¿cómo andas, hombre? Gusto saludarte. Diego, ponme la canción que sigue aquí cuidando borreguitas en la presa de Santa Gertrudis de parte de Eddie Beltrán. Que tengas una buena tarde. Diego, gusto escucharte en esta tardecita. Saludos y bendiciones. Soy Chayito Torres de Venado, San Luis Potosí. Chayito, ¿cómo te encuentras? Diego, ponte la canción Estrella Caída de Conjunto Bridón para el compa Pascualito Ríos, para la cuadra El Sacrificio de allá de Juan Aldama, Zacatecas, de parte de Julio. Y ahí en la hora de corridos, mi Diego, me pone uno bueno, si se puede. Ya estás, compa, ¿qué hora es? Faltan unos 20 minutos aproximadamente y me reenvías el mensaje, ¿no? Porque si no, se me va a quedar hasta abajo de los que van llegando para pasar tu saludo, ¿ok? Diego, dígale al delegado que para cuándo los arcos. Sí, ¿de qué comunidad, compa? ¿De qué comunidad? Fíjate que vi que allá en Lobatos, Valparaíso, ya están haciendo el arco de bienvenida. La tierra de Don Enrique. Se ve que va a quedar bonito ese arco de bienvenida allá en Lobatos. Perfecto, saludos a la gente de por allá, que bastante gente nos escucha por ese rumbo. Diego, ¿se puede esta canción del Calibre 12 de parte de mi compa Dani? ¿Qué estás haciendo, Dani? Gusto saludarte, viejo. Ahí andamos. ¿De Calibre 12? Sí, sí se puede. Sí se puede, Dani. Ahí estamos, cuídate mucho. Dieguito, provecho. Aquí estamos comiendo y lo estamos escuchando en Miguel Auza para que nos pongas una canción de Los Ávila. Una para bailar y aquí nomás la mejor. Primeramente, Dios, nos vemos en el reventón grupero que sí vamos a ir. Oh, pues se vienen con cuidado, ¿eh? Porque de Miguel Auza, ¿cuánto se hace de aquí a Miguel Auza? Como hora y media, ¿no? Hora y media, dos horas, más o menos. No, como hora y media, ¿verdad? Sí, yo me acuerdo que iba mucho con mi papá para aquel rumbo. Y pues sí, sí tenemos más o menos la ruta para allá, Miguel Auza. Les mandamos el saludazo. Diego, ¿me puedes complacer con la canción de Llegaste a mi vida de parte de César Solís Berumen? Ahí para la constructora La Fe de Juan Aldama, Zacatecas, en especial para Ramón Ontiveros, el capataz, con una buena canción de Monarcas de parte de su esposa Lucía La Paletera. Ahí quedó el saludo. Mi Diego, saludos. Acá lo escuchamos en Silao, Guanajuato, como todas las tardes escuchando La Ola. Ahí para que nos ponga una canción bonita del conjunto Río Grande, aquí nomás la mejor. Y dice mi hija que tiene bonita voz. Ah, muchas gracias, pues saludos para ella. Saludos para ella y muchas gracias por el cumplido. Vámonos con música porque suena Conjunto Río Grande. Esto se llama Amigo Mío.

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1: La Unión Norteña también va a estar con nosotros en el Reventón Grupero. La Unión Norteña de Fresnillo, Zacatecas, para echar unos guapangazos, mis amigos, unas cumbiecitas a ritmo de estos señorones. Para invitar a bailar a muchachas también de las buenas canciones. ¿A poco no, compa Daniel Cardona? ¿A poco no, viejo? Vámonos con música, gente, porque sigue una canción de Calibre 12. Vámonos con una canción de Calibre 12 que quería escuchar mi compa Danny Boy. Le mandamos el saludazo. También a César Barranco, que dice: Diego, buena tarde. Para Julio Domínguez, para mi mamá Goyita, y que tengas una bonita tarde. Pues igualmente. Gente, a mi compa Araclio también le mandamos el saludazo. Dice: Diego, no traigo saldo, pero el Messenger sí jala aquí. Andamos echándole ganas para que le mandes saludos a pastores y vaqueros. De parte del compa Heraclio López. Mi compa Heraclio, qué gusto saludarte. Por acá mi compa Julio me mandó una foto allá del... ¿Cómo se llama, compa, ese puente de allá de San Francisco? El Golden State, ¿no? Algo así. Pues muchas gracias por esta foto que nos enviaste, donde andas en carretera, y mucho cuidado, hasta San Francisco, California. Saludo para la raza de Flores García con la canción de Soy de Rancho. Saludos también para ti, que tengas una bonita tarde. Amigas y amigos, en Facebook me encuentran como Diego Rojas Radio. Diego Rojas Radio, así me encuentran en el Facebook, como decía el gran maestro. Esta es una canción de Calibre 12. La ropita ya está lista.

0: Ahí escuchamos esta canción de calibre 12. Vamos a unos anuncios y volvemos.
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5: Ahí escuchamos entonces unos anuncios y hace ratito también escuchamos esa canción de Calibre. Oye, compa Dani, ¿por qué esa canción, compa? ¿Vas a tener un nene, una nena o simplemente fue gusto que quisiste escuchar esa rola? Porque pues tiene un mensaje muy claro a lo que de toda la canción a lo que se refiere.

Pero bueno, vamos a seguirle. Diego, el otro día el compa me dice. Simón, compa, sí, sí tenemos. Sí tenemos, compa Román. Sí. Nada más que. Ah, ese hombre. ¿Qué haremos con él, compa Román? No sé para qué lo anda diciendo, pero sí. ¿Cómo ves? Diego, la canción de los vaqueros con los Ávila, que aquí escuchamos en Estación San José. Saludos. Diego, para don Ramón, el de las vacas, güeras, del rancho San Jerónimo, Villa de Arriaga, San Luis Potosí, de parte de Randy Rivera, desde Puerto Espino, que ando por acá en Guadalajara, mi Diego, y también a la señora Juanita, con una canción de los Ávila, del compa Randy, de parte del compa Randy. También nos mandó por acá mensaje el compa Antonio. Mi compa Toño dice que hoy los Ávila van a estar por allá en Teotihuacán, Estado de México. Por ahí van a andar los Ávila. Les mandamos un saludazo por ahí que nos están escuchando. Teotihuacán, Estado de México. Ahí cerquita de las pirámides. Muy bien, pues un saludo para ellos, que para la gente de alrededores, de por aquel rumbo, para que vayan a echarse una vuelta y disfruten de la buena música de los Ávila, que el próximo miércoles también los vamos a tener acá en Fresnillo, Zacatecas, cantando todos sus grandes éxitos y con su mega escenario en el Reventón Grupero. Diego, saludo para Pancha, para Dan Flores, para acá en Cieneguilla, de parte del Domínguez, desde Naples, Florida. Gracias, aquí nomás la mejor. Compa, sí pronuncié bien ahí donde vives. Naples, Florida. Naples. Yo dije Naples, Florida. Espero que sí. Diego, para el delegado de Carranza, para decirle que para cuándo los arcos. Pues a ver cuándo. Pues a ver para cuándo. Sí. Pues él sabrá, compa. Yo qué te puedo decir, ¿no? Pero sí, saludo para ya el delegado de Carranza, que es la tierra del hombre verde, ¿verdad? Emilio Carranza. Pues un saludo hasta allá. Un abrazo hasta Emilio Carranza. Y les decía hace rato que el otro día estaba viendo que allá en Lobatos, Valparaíso. Bueno, me platicaron que allá en Lobatos ya les están haciendo los arcos, el arco de bienvenida. Que ojalá les quede bonito a la gente de allá de Lobatos, Valpa. Un saludo. Diego, a la gente, a la familia Reyes González, desde el Mesón de los Sauces, Jalisco. El amigo Cero Gripa y ¡chau! Así mero, compa. Por acá, gente, nos mandó, nos se reporta el Inmune. Ya saben que el Inmune a veces nos manda mensajito cuando tiene chance. Ah, miren qué chulada. Nos mandó un video del radiecito. ¿Dónde lo tienes, compa? Ahí en el patio de tu casa, ¿verdad? Muchas gracias, hombre, por el video, por dejarnos entrar hasta tu hogar. Ahí se ve el tinaco, también uno que tienes. Pues, ¿cuántos radios tienes, compa? Acabo de ver como dos o tres radios en el mismo video. Muchísimas gracias. Ah, ya vi qué andas haciendo. Andas en la azotea, compa. Bien, muchas gracias por el video y Dios te cuide y te bendiga. Saludos para ti hasta el Mesón de los Sauces, Jalisco, nuestro compa el Inmune. Vámonos con esta canción del Invencible, se llama Bella.

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2: Esta gente, la invitación de Los Ávila para el Reventón Grupero ya el próximo miércoles, para que vengan por sus boletos acá a Grupo V15. O si no, como les decía hace rato, vamos a estar vendiendo boletos el domingo en el Mercado de Abastos, 11 de la mañana, 11:30 aproximadamente. Ahí vamos a estar con la camioneta de sonido, mis compañeros y yo vamos a estar vendiendo boletos en el Mercado de Abastos aquí en Fresnillo, Zacatecas, para que nos acompañen, para que le caigan ahí a comprar sus boletitos, para platicar, para saludar, lo que gusten. Ahí vamos a estar mis compañeros y yo en la venta de boletos. Amigas y amigos, también en la página de Facebook de La Mejor Zacatecas acaban de publicar fotos, unas fotos con los boletos del Reventón Grupero. Miren, salimos mi padrino Martín, salimos mi compa Lalo, Federico Rodríguez, el bueno de Fede, el super muñeco, y sale el Chúbale. Ahí si quieren ir a ver las fotos, las acaban de publicar hace 2-3 minutos. Ahí si quieren ir a comentar también, si quieren dejar un comentario, algún like a las fotos que acaban de publicar mis compañeros de redes sociales de nosotros, ahí pueden verlas para que... para que las guarden también si quieren, hay alguna fotito o algo. ¿Qué onda, compa?
3: Dieguito, aquí reportándonos de Miguel Auza. Para pedirte una cancioncita nomás, ahí para mandar saludos también para la raza de aquí, de Concisi Company. Y para pedirte las bicicletas de los retoñillos, ahí por favorzote. ¡Chao, chao!
2: Saludo para ti, mi amigo. Compa Román, ya te contestamos lo que andabas preguntando, viejo. Diego, para que le mandes un saludo a mi cuñado Emeterio, para Germán del Saus y para toda la familia Gómez Cabral, y para mis hijos de allá de San José, Sainalto, de parte de Ricardo, de acá de Roy City, Texas, con una canción de Los Ávila, con saludote para ti, mi buen Diego, el perro de cuerda. Sí, mi compa Ricky, te mandamos un saludo, ya sabes que se te estima, viejo. A ver qué día echamos una platicadita o algo. Vámonos con esta canción de Los Ávila. Como los vaqueros que hoy van a estar presentes allá en Teotihuacán, Estado de México. Y el miércoles aquí en el Reventón Grupero. Al aire no.

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2: Y hemos llegado hacia la parte final de la Superola. En un ratito más comenzamos con los corridos autorizados. Así que bueno, por si quieren ir pidiendo sus corridos, adelante. Aquí está el WhatsApp para todos ustedes. Le quiero mandar un saludo a la señora Chayo de la Torre, hasta Laguna Honda, Montescobedo, Zacatecas. Señora Chayo, saludo para usted. Ya sabe que estos saludos siempre van de parte de su hija Angélica. Le mandamos un abrazo y cuídese mucho, señora Chayo, ¿sale? Así suenan los nominados. Esto se llama Se me cerró el mundo.

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0: También a mí.
1: Ahora pierdo también a mi hijo, amigas y amigas. Amigas y amigos, arrancamos con los corridos autorizados. Los acompaño un ratito hasta las 6. Hasta las 6 nos vamos con puros corridos autorizados. Lo que alcancemos a poner, lo que alcancemos a presentar, ¿sale? Viernesito, viernes bonito, viernes chulo, 22 de mayo del 2026. Bendito Dios, gente, ya es fin de semana. Por fin de semana. Déjenme checar cómo va a estar mañana, sabadito y el domingo. Ojalá esté soleado, a ver. Pues sí, va a estar haciendo calor. Bueno, mañana no tanto. Mañana la máxima se espera que ande entre los 22, 23 grados. O sea que no va a estar haciendo mucho calor. Pero para el domingo sí, 27, 28. Así va a estar la temperatura acá en Fresnillo. Y para el día del reventón grupero, que puede que haya alguien que se esté preguntando, que sea de fuera, de cómo va a estar el miércoles. Pues según el miércoles va a estar entre medio soleado y medio nublado. ¿Sale? Para que se traigan una chamarrita o algo, pues para que no... Pues uno nunca sabe, puede que chispee o algo. Así que mejor tráiganse algo así, así ligerito, para que no se mojen tanto. Si es que llueve, que la verdad creo que no, porque aquí no me aparece en el pronóstico. Pero pues uno nunca sabe, y aparte pues ya a altas horas de la noche puede que haya alguien que se ama un poquito friolento y demás. Más vale prevenir. Así va a estar la cosa para el miércoles, el día del reventón, para que nos acompañen, ¿sale? Vámonos con una llamada, muy buenas tardes, bueno.
2: Buenas tardes, compa Diego, que retumbe la bocina.
1: ¿Qué andas haciendo, Coques? ¿Cómo te encuentras?
2: No, pues aquí ya comiendo, ¿cómo ve, compa Diego? Comiendo un molito con un arroz, ¿cómo ve? Véngase.
1: No, compa Coques, ahorita con una coquita, oye, qué rico, quería bien.
2: Una cocota de 3 litros que tenemos aquí, compa Diego, ¿cómo ve?
1: Qué chulada. 5 peloncitos. Qué chulada, mi Coques, ¿a qué hora entras a trabajar ahora?
2: Ahora entramos nos fuimos a las 5 de la mañana y apenas llegamos hace ratito, ¿cómo ve?
1: ¿En qué andas ahorita, Coques, jalando?
2: Andamos en las cebollas acá para San Juan, acá para Villa de Cor.
1: Está bueno, mi Coques, pues que te vaya muy bien. ¿Algún saludito, algún corrido?
2: No, pues un saludo especialmente para mis 5 penecitos, mi esposa Vanessa, y para Cisco.
1: Sí.
2: Para el Canelo, el Catamán, el Lolito, la mamá de Lita, y para el Cabalgante, y para el Hombre Verde.
1: Muy bien.
2: Para los Rieleros, para todos, compadre. Ahí con el corridazo de las Águilas andan solas con este Beto Quintanilla, a ver si la tiene por ahí a la mano.
1: ¿Y el Calavera nada?
2: El Calavera, nada, no, ya se enojó el Calavera, ya se me olvidó.
1: No, ya estás, con que ahí estamos.
2: Ya regáñelo, compañero, dígale que si nada.
1: Nada, no, es que ya ves que ya puro mensaje de audio, ya llamadas ya no.
2: Ya en la noche le voy a mandar un saludo a las muchachitas, hay un saludo para Mr. Jimmy del Río.
1: Ándale, pues, aquí las esperamos, ¿ok?
2: Ahí le voy a mandar un mensajazo a las peloncitas.
1: Ojalá que sí, mi Coques, ahí los voy a estar leyendo o escuchando, ¿va?
2: Ya está, ya en la noche nos reportamos.
1: Ahí andamos, Coques, provechito para ti y para tu familia, adiós.
2: Gracias, que retumbe la bocina.
1: Que retumbe la bocina, gente, el Coques que anda con el molito y el arroz, adelante. Compa Cruz, ¿qué me cuentas tú?
3: Ese mi Dieguito Rojas. Quiero que si me complaces el corrido del juguete con el famoso Antonio Aguilar, aquí para todos los chiveros borregueros de Corrales, Juan Aldama, Zacatecas, mi compita. Ahí, por favor, mi Dieguito Rojas.
1: ¡Chau! Saludo para ti, Cruz. Adelante, buena tarde.
4: Buenas tardes.
1: Buenas tardes, ¿quién habla?
4: Me quedé de Río Grande.
1: De Río Grande, adelante. ¿Algún saludo, algún corrido que quiera escuchar?
4: Corrido de los Pérez.
1: ¿Corrido de los Pérez? ¿Para quién? ¿A quién saludamos?
4: Me gusta escuchar aquí en la calle Tráfico.
1: Perfecto, ahorita lo ponemos.
4: André, muchas gracias, muy amable.
1: A usted por marcar, gracias y cuídese mucho. Dice Diego, para la familia Caro Pérez, con una buena canción, escuchamos en Juan Aldama, Zacatecas. Diego, dígale a su compa que le manda rolas, que le descargue el del Boomerang de grado 1, por favor, para Pascualito y para la cuadra del sacrificio. Manda saludo para el rancho Los Parientes, para el Flaco, para el Guaraches, de parte de José Guadalupe de Charcas, con la belleza negra del laberinto. Ponte el de Juan Marta con Vicente, para mi papá Carlos Aldaña, de parte de su hijo Álvaro, que estamos acá escuchándolo desde Carolina del Norte. Muchas gracias. Hasta las Carolinas se va el saludo. Buena tarde. Buenas tardes, ¿quién habla?
5: El Hombre Verde.
1: El Hombre, fíjate, compa, que medio te reconocí la voz, nomás que te escuchabas muy alejado, compa. ¿Qué andas haciendo?
5: Andamos de vaquero.
1: Andas de vaquero, mi Hombre Verde, ¿hasta qué hora?
5: Hasta las 7.
1: Pues te queda un poquito de rato, mi Hombre Verde. ¿A quién saludamos o qué corrido quieres?
5: Ahí, no, ya nos saludas ahí pa mi compadre. A mi compadre Jaime en Zacatecas, y para su hijo Jaime, y para el hijo, se llama el Tori.
1: Sí.
5: Y familia Gutiérrez, digo, familia García.
1: Perfecto.
5: Para toda su familia. Este, van a poner mi mascarillo, de rayón. y toda la flota ahí para Gumaro, para todos. Y acá más mi compadre Zacatecas, digo, mi compadre Gutiérrez Marín de acá, de Rancho de las Esperanzas. Y pura familia Guevara Beltrán de aquí de Carranza.
1: Ya estás, compa.
5: Oye.
1: Échale.
5: Con el corridazo de don Simón Ramírez, pero que me la avientes con los cadetes de Linares.
1: Simón Ramírez, ya lo tengo apuntado. Ya estás, hombre verde.
5: Ahí estamos, y que pasen buenas tardes, mi Diego. Y ánimo.
1: Ánimo, hombre verde, oye, cuídate. Dime.
5: Oye. Ah, también se me estaba quedando mi mamá Delita y todos los que me dedican.
1: Sí.
5: Un abrazo para ellos, para everybody, guys. And right now.
1: Ya estás, hombre verde, muy bien.
5: Ahí estamos, ánimo.
1: Ánimo, hombre verde, cuídate mucho. Vámonos con música, comenzamos con los corridos autorizados. Nos vamos con buenos corridos porque suena la madre de todas las bandas, la banda El Recodo de Cruz Lizárraga. Esto se llama Reto de la Muerte. Ahí le mandamos un saludito a mi compa Ramiro Vergara que nos está escuchando. Un saludo para él y aquí nomás la mejor. A la gente de la presa de parte de Mayolo Cardona, también saludos.

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2: Los Pumas del Norte van a estar con nosotros ahí en el Reventón para que vayan a cantar puros corridos de caballitos con los Pumas, mis amigos. Ahí le mandamos un saludo a la familia Olague Carlos hasta el rancho San Ignacio, para Doña Petra y también para el señorón, saludos.

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0: 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El Reventón Grupero, y ahí escuchamos esos corridos, la cumbia y el zapateado con los Pumas. También escuchamos a Don Antonio con el juguete y al Recodo con el reto a la muerte. ¿Qué pasó, hombre? Buena tarde.
2: Mi Diego, avientes un corridote del laberinto. Ahí el que tenga la mano, el primero que encuentre ahí del laberinto. Ahí especialmente para mi hermano el Samuelón, Samuel González, el Colonia Cuauhtémoc. Y a mi compa Orlando Márquez, Lalo Benítez. Ahí para todos esos camaradas que tengo por ahí en mi colonia Cuauhtémoc. Que no se queden ni uno, que todos reciban un saludote acá de mi parte. No les mando dinero, pero un saludo sí se los mando. Aquí estamos escuchándolo, viejo. Gracias.
0: Compa, al menos me acuerdo de ellos, ¿a poco no? Te mandamos un saludo y ahorita nos damos. Bueno, Laberinto, ya me habían pedido música de Laberinto. De hecho, ya tengo el de La Belleza Negra. Y bueno, pues ahí para que lo vayan a escuchar. Diego, salimos de trabajar y el patrón ya se puso guapo. Pongas un corridazo con el Malverde, por favor. ¡Ah, qué bien, compa! Gente, estos camaradas les compraron, unas modelitos. Ahí las tienen en la hielera. Bien frillitas, mis amigos, bien frillitas. Para que estén quietecitas. Ahí está la foto que nos enviaron estos amigos. Y saludos, saludos y salucita para ustedes. Qué bueno que el patrón se puso guapo, se puso elegante. Diego, bendiciones para todos. Póngase el del centenario con Tucanes. Y puro pa' adelante, plebes, de parte del compa Fernando Luna. Diego, para que le mandes un saludo a la gente de San Pablo de Rancho Grande. Ahí para el Choncho, para Chepe, que escuchamos en Flagstaff, Arizona. Aquí nomás la mejor con el compa Diego. Saludos, pues saludos. Diego, aquí lo escuchamos en Mimbres, Valparaíso. Para que nos pongas un corrido con la auténtica de Jerez, por favor. Saludos hasta Mimbres. Diego, muy buena tarde. Dice mi Diego, el día 22 de mayo del año 73 se agarraron a balazos bandidos contra la ley. ¡Ah, qué bien! Le mandamos un saludo a Don Francisco, gente. Don Francisco, que se anda aventando el corridazo de El Asesino. Si no estoy mal, se llama así el corrido. Sí, ¿no? Creo que sí se llama. O Los Contrabandistas, se me hace con Cadetes de Linares. Buen corridito, buen corridito. Dice, y bueno, pues le encargamos ese, Diego. Por favor, recibe un saludito de parte de Francisco Rosas desde San Antonio, Texas. Ese Don Francisco. Saludos, jefe. Buen corrido ese de cadetes que me está pidiendo. Diego, de parte del Mike de los Condes, Río Grande. Por acá mi compa Mike nos mandó un saludo. Gente, el compa Mike va hasta el tope. Va copeteado de puras frituras, de puros chetos. Compa Mike, muchas gracias por la foto y saludos. Adelante, buena tarde.
3: Bueno, buenas tardes.
0: Buena tarde, ¿quién habla?
3: Habla Lupe.
0: ¿De dónde me habla Lupe?
3: De San Martín, Villa de Ramos, San Luis Potosí.
0: ¿Qué andas haciendo, Lupe?
3: Aquí estamos echándole ganas, para adelante, todo para adelante.
0: Con eso, mi Lupe, ¿a quién saludamos o qué corrido le gusta en esta tarde?
3: Sí, a ver si tiene a la mano el corrido de Boda de Muertos o el renco del Gallo Giro con los Tigres del Norte.
0: Muy bien, para saludar a...
3: Sí, el corrido de Boda de Muertos es con Volcán Norteño. Hay un saludo para todas las preciosas que nos escuchen, un saludo para Rosy, que escuchen Agualulco, y para Rosita García y para Lulú, que escucha también Agualulco, y hay todos los que escuchen vía internet, que le echen ganas.
0: Perfecto, don Lupe, qué gusto saludarlo, ya dijo.
3: Ok, ya está, a ver cuál corrido sale de los dos, a ver si salen los dos, a ver qué.
0: Ándele, que tenga bonita tarde, hasta luego.
3: Igualmente, bonito fin de semana, hasta luego.
0: Adiós, buen fin de semana. Bueno, pues claro, para ellas, para las preciosas, ¿no? Como dijo don Lupe, está el saludo. Que mi compa Lalo comparte ese comentario para Rosita. ¿A poco no, compa Lalo? ¿A poco no? Diego, feliz tarde. Póngase el de Juan Marta. Puede mandar un saludito al dueño de mis quincenas para Beto González, ya que mañana estará cumpliendo años, ¿cómo ve? ¡Ah, qué bien, Isa! Pues un saludo para él. Saludo para él por ahí que nos está escuchando. Mañana sábado. A ver si me acuerdo de mandarle saludos, Isa, ¿sale? Lo voy a guardar aquí en el teléfono. Bueno, sí, a ver si podemos guardar por acá el saludo. A ver si me acuerdo de mandarle saluditos al dueño de las quincenas. Bien, bien, bien. Saludo para él y cuídese mucho. Diego, ponte el corridazo de Belleza Negra para la raza de albañilera del Venado González, que andan trabajando en Río Frío, ya echando caguamas. Un saludito para nosotros los yeseros, que somos los más guapos. Así mero, compa, hay que chulearse de vez en cuando. Vámonos con otra llamada aquí en el 21340 e inmediatamente nos vamos con más corridos para no quedarme aquí platicando, para no estar aquí, pues, echando mucha plática mucho rato, ¿sale? Para irnos así rapidito con corridos. Buenas tardes, bueno.
4: Buenas tardes.
0: Buena tarde, ¿quién habla?
4: Alejandro Acosta.
0: ¿De dónde me hablas, compa?
4: De Zacatecas.
0: De Zacatecas, adelante, con estás al aire, mi amigo. ¿Algún saludito, alguna rola que quieras escuchar?
4: De Santa María, la enfermera.
0: Ajá.
4: Un saludo para Lalo, para Beto, para Conce y para Mechón.
0: Perfecto.
4: Y para Semana Ramírez.
0: Ya estás, compa. ¿Alguien más o así está bien?
4: Y la raza de Santa María.
0: De Santa María. ¿Algún corridazo, compa, o así mero?
4: De los Tigres.
0: ¿El que sea?
4: Sí.
0: Muy bien, compa. Gusto saludarte. Que tengas bonita tarde y buen fin de semana. Ahí andamos.
4: Gracias.
0: A ti por marcar. Muchas gracias. Vámonos con corridos autorizados. Esto se llama Belleza Negra. De lo bueno a lo mejor, mis amigos, en los corridos autorizados, hombre. Así mero, gente. En Facebook me encuentran como Diego Rojas Radio. Ahí estamos con los saluditos, ¿sale? ¿Sale?

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1: La Sota Colorada, le mandamos un saludo a mi compa Joel Alemán, hasta Bañuelos Nuevo, que nos anda escuchando. Mi Joel, saludo para ti, para tu familia, la gente bonita de Bañuelos Nuevo y alrededores. ¡Ánimo!

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